Buenas noches, muy buenas noches, queridos oyentes, y bienvenidos a Un Cineasta en mi Alcoba. Os saluda David Alfonso. Hemos comenzado con la música de The Terminator, la música del gran Brad Fiedel. En el día de hoy comenzamos Un Cineasta en mi Alcoba, episodio 5, especial James Cameron, cuando son en estos momentos las 10 y 12 de la noche del día 24 de marzo de 2026. Os saluda David Alfonso y os da la bienvenida a vuestro programa de cine favorito de Radio Mai, en el 102.8 de la FM zaragozana, con David Alfonso. Ya sabéis, normalmente el programa es de 21.30 a 23.30. En el día de hoy hemos empezado un poquito más tarde. El programa de hoy seguramente será un poquito más breve, sobre una hora y cuarto, hora y media, y esperemos hacer un repaso interesante a lo mejor de la cinematografía del gran James Cameron, autor de sagas como las dos primeras de Terminator, también las tres de Avatar, y que también ha realizado otras grandes películas como Abyss, Mentiras Arriesgadas o Titanic, ganadora de 11 Oscars. Seguimos escuchando el main title de Terminator. En este caso, escuchamos el tema central de Terminator 2, Judgment Day. Hemos comenzado antes con el tema central de The Terminator, la primera de la saga, la de 1984, que hizo famoso mundialmente a Arnold Schwarzenegger, aunque ya había sido, evidentemente, o se había convertido en una estrella gracias a la película Conan el Bárbaro de 1982.

0: Bien, arrancamos Un cineasta en mi alcoba, episodio 5, especial James Cameron. Y lo primero que voy a hacer es saludar a mi querido colaborador, Alberto Pérez Espuña. Buenas noches, Alberto.
1: Hola, buenas noches. Pues esta noche vamos a analizar la obra de James Cameron, uno de los directores que ha aportado al cine pues un avance en tecnología importante. Y gracias a él, pues con películas como Abyss, Terminator 2, Titanic o Avatar, pues logró desarrollar una tecnología virtual espectacular, utilizando cámaras virtuales en el set, captura de interpretación en vivo y producción virtual, que ha sido un punto de aparte en la historia del cine, y es un autor pues muy muy muy importante en la época, pues a finales del siglo XX y principios del XXI, aparte de ser uno de los directores más taquilleros de la historia del cine.

Escuchábamos el mítico Tears in Rain que aparece al final de la película Blade Runner de Ridley Scott, una de las grandes obras maestras de la ciencia ficción. Blade Runner, considerado para muchos la película más importante en la historia de ciencia ficción después de 2001, Una Odisea del Espacio de Stanley Kubrick. Quizá las dos grandes obras maestras del cine de ciencia ficción, primero la de Kubrick como la culminación de un sueño, la gran obra maestra en la historia de la ciencia ficción, y después esta película dirigida por Ridley Scott en 1982, Blade Runner, protagonizada por Harrison Ford y también el actor holandés Roger Auer. Y hemos escuchado ese mítico Tears in Rain, el último de los temas de la banda sonora de Vangelis, donde el Nexus 6, el replicante Roy Batty, decía aquello de «He visto cosas que vosotros nunca creeríais, he visto atacar naves ardiendo más allá de Orión, he visto brillar rayos C en la oscuridad cerca de la puerta de Bettenhauser. Todos esos momentos se perderán en el tiempo como lágrimas en la lluvia. Es hora de morir». Y en la voz en off de Deckard, en la versión del 82, diciendo: «En aquel momento vi lo que amaba su vida, mi vida, la de todos». Y decía Edward James Olmos aquello de: «Es una pena que ella no pueda vivir, pero ¿quién vive?».

0: y vamos a arrancar este Un Cineasta Me Alcoba, episodio 5, especial James Cameron. Bueno, Alberto, ¿de qué vamos a hablar hoy? ¿De qué películas vamos a hablar de James Cameron? ¿Qué es lo que ha aportado este gran director a la historia del cine? Y especialmente, ¿qué ha aportado al cine de ciencia ficción?
1: Pues mira, en el año 82 Schwarzenegger interpretó a Conan, una película dirigida por John Milius, y después interpretó pues nada, James Cameron, que previamente había dirigido una secuela de la película de Piraña, Piraña 2, las Vampiros del Mar, una película de serie B coproducida con dinero italiano. Pues ambos llevaron a cabo un proyecto de serie B distribuido por la Orion, titulado Terminator. Fue una película del año 84 que no, en un principio no tenía ninguna intención, ninguno de los que colaboraron en el proyecto se imaginaban que iba a ser una película tan comercial. Y la película pues nos trata de un tema que está de plena actualidad, que es el de la inteligencia artificial y cómo puede afectar en la sociedad actual, cómo gestionamos los avances tecnológicos y pues en teoría que pueden favorecer la convivencia entre todos y hacer evolucionar la sociedad, o simplemente pues puede, como nos comenta en una película de ciencia ficción como Terminator, que la inteligencia artificial llegue a destruir la sociedad tal como la entendemos. Entonces la película no tiene ninguna pretensión, pero sin embargo es una película muy bien dirigida, con un presupuesto muy bajo, y que es una película que supuso un punto de aparte en la narrativa de cine de acción en el terreno de serie B. Y es una película pues, los efectos especiales son muy rudimentarios, pero la manera de cómo se desenvuelve en la película es una película apasionante, trepidante. Y yo me acuerdo la primera vez que la vi cuando, bueno, tenía pocos años, y me parece una película de las más divertidas que había en aquella época, y la verdad es que con poco dinero cómo se desenvuelve James Cameron, una película muy imaginativa y con un guión muy trillado, que no aporta tampoco nada, pero una gran película, una de las mejores de James Cameron. Y bueno, la segunda parte que hablaremos posteriormente añade más presupuesto, más pretensiones, más historias, pero bueno, la película de Terminator, la original, me parece mucho más fresca y bueno, parte de un material totalmente de derribo que no tiene ni pies ni cabeza y que otro director hubiera hecho un bodrio considerable, pues la lleva a cabo de una manera muy digna, y es una película pues una de las mejores de ciencia ficción del cine americano, y de serie B pues una de las mejores. Contando que la película previa que dirigió, la de los Vampiros del Mar, Piraña 2, es un auténtico bodrio, es una película que no es nada recomendable, una película muy olvidada y que no. Y bueno, pues Terminator es el punto de partida, la lanzadera de este director hacia una carrera futura realmente prometedora y muy innovadora.
0: Alberto, no sé si sabes la anécdota, que lo estuve viendo por internet hace unos días, de que en principio para James Cameron, lo que le había hablado a James Cameron después de entregar el guión, es que el papel del protagonista, es decir, el humano, que en este caso, que no recuerdo el actor, pero el que interpreta a John Connor, tenía que hacerlo Arnold Schwarzenegger. Pero vio la expresividad de máquina que tenía Arnold Schwarzenegger y fue el propio James Cameron el que intentó convencer a Arnold Schwarzenegger para que interpretara a la máquina Terminator, al Terminator, porque en principio en el guión el personaje que iba a interpretar Arnold Schwarzenegger era el de John Connor, y sin embargo James Cameron, al ver el tipo de expresividad que tenía Arnold Schwarzenegger, le recordó a una máquina digamos mortal, y le convenció a Arnold Schwarzenegger, aunque le costó, convenció al actor austriaco-estadounidense para que interpretara al Terminator. Pero que sepas que en principio Arnold Schwarzenegger iba a interpretar el papel de John Connor, pero James Cameron, ya digo, impresionado por cómo interpretaba la máquina, decidió que fuera él, Arnold Schwarzenegger, el Terminator, y por lo tanto el antagonista de la película, a diferencia del papel protagonista del bueno que había tenido en Conan el Bárbaro 2 años antes.
1: La verdad es que Schwarzenegger no es que sea un actor extraordinario. Si ves las películas en versión original interpretadas por Schwarzenegger, es uno de los peores actores de la historia. Pero bueno, la presencia de él, obviamente, pues yo creo que encajaba en aquella época más con la de un robot que con la de un actor normal.
0: Desde luego.
1: Ya te he contado, yo pude ver el documental sobre su vida y la verdad es que el origen de Schwarzenegger realmente es... La familia de él fue colaboradores de... Bueno, familia austriaca alpina, que vamos, eran terribles. Di que, bueno, Schwarzenegger también es verdad que se ha juntado con directores de acción y de entretenimiento bastante buenos. Ha trabajado con Paul Verhoeven... con Ivan Reitman, con la película de los gemelos golpean dos veces, que es muy divertida.
0: Divertidísima esa película, la que hace con Johnny DeVito haciendo los dos de gemelos, que aquí se tituló en 1988 Los gemelos golpean dos veces, y el título en Estados Unidos es Twins. Es que ya sabes que los españoles ponemos unos títulos demasiado complicados y los ingleses y norteamericanos demasiado sencillos.
1: Claro, le quitan la gracia a la ironía. Claro, el cartel en sí ya es una pura ironía de gemelos. O sea, literal, con los dos en el cartel, que la fisionomía de ellos obviamente no tiene.
0: Es de Ivan Reitman. Es de Ivan Reitman la película.
1: El director de Los Cazafantasmas.
0: Sí, sí, un grandioso director. Que seguramente le gustaría a nuestro amigo Francisco Javier Millán, que es muy de películas de los 80 de ese estilo.
1: Bueno, Ivan Reitman, la verdad es que el director, Ivan Reitman, no es que sea un genio del cine, pero bueno, es un cine de estas sin pretensiones que dirigió las dos primeras de Los Cazafantasmas, que la segunda parte es horrenda, una película terrible, ¿no? Pero bueno, o la película de Evolución, que era, bueno, terrible, ¿no? Era una especie de sucedáneo espantoso de Los Cazafantasmas, pero bueno. Y bueno, pues eso, al final ha tenido la suerte de trabajar con gente por ver joven, con James Cameron, John McTiernan, como el director de Depredador, El Último Gran Héroe, películas, pues claro, que eso, actualmente, si no tienes prejuicios, Depredador y Desafío Total de Paul Verhoeven o películas como Terminator 2 son clásicos del cine. O sea, son películas de acción que están muy bien elaboradas y muy efectivas y de gran calidad, ¿no?

0: Yo creo que esta música que acabamos de escuchar refleja muy bien lo que es la pesadilla de la protagonista de Terminator. O sea, te desenvuelves lo cotidiano y de pronto irrumpe lo que es la ciencia ficción. Imagínate qué follón David se mete la protagonista, que vive tan tranquila trabajando de camarera, y de pronto aparece Schwarzenegger y se mete en un follón realmente vamos, extraordinario. Si hay una tesitura con la responsabilidad de salvar al mundo, imagínate
1: que eres una persona totalmente anónima, te llega una máquina del futuro y te dice que eres la madre del jefe de la rebelión contra las máquinas dentro de 30 años. La verdad es que es algo realmente sobrecogedor.
0: Sí, sí, es como una especie de versión así religiosa, tecnológica. De pronto te dicen, usted es la futura madre del salvador del planeta Tierra y tal.
1: Te quería preguntar una cosa, tú que conoces muy bien el cine y ciencia ficción, y esto creo que podría interesar a nuestros oyentes de Un Cineasta en Mi Alcoba, que es lo siguiente: ¿es The Terminator la primera película que habla de viajes en el tiempo hacia adelante y hacia atrás, donde existen varias líneas temporales? Es decir, donde existen líneas temporales paralelas que nunca se encuentran, porque luego llegó Regreso al Futuro 2, que también explora Regreso al Futuro 2 el tema de las líneas temporales paralelas. Se ve claramente en Regreso al Futuro 2, donde en una de las líneas temporales, como recordarás, el villano de Regreso al Futuro, que es Biff Tannen, se ha convertido en un multimillonario. ¿O hay alguna película de los 70 de George Lucas o de algún otro director que explore ya el tema de las líneas temporales paralelas anteriormente, la década anterior de los 70, en el cine de ciencia ficción?
0: Hombre, de manera sutil y muy poética, el tema lo trata Stanley Kubrick en la película de 2001. Lo que pasa es que al final de la película hacen como una especie de una especie de pastiche así psicodélico poco claro y tal, que por cierto de 2001 el final es de las no funciona. Para mí es el resto de la película, la última media hora de 2001 es bastante chapucera. Y luego pues la serie de Star Trek de televisión de los años 60 también tratan estos temas de paradojas temporales, etcétera. Pero ahora mismo no te puedo decir, en cine, pues cine de serie B de ciencia ficción de los años 50, me imagino, de algún tipo de invasión extraterrestre o algún tipo. Bueno, la máquina del tiempo de la película de Josh Pal, basada en la novela de H.J. Wells. Pero eso más que tiempo, es más de la máquina del tiempo, te está hablando de modificar el espacio y tiempo, que también.
1: Esa película que estás comentando de la máquina del tiempo, ¿de qué año es aproximadamente?
0: Pues debe ser de los años 50. Producida, interpretada por Rod Steiger y dirigida por Josh Pal, un experto en cine de fantástico, que dirigió y productor de cine, y es una película muy interesante que refleja muy bien la novela de H.J. Wells, muy superior a la versión que se estrenó hace unos años. La última versión era un desastre, pero...
1: Seguís en Un Cineasta en Mi Alcoba. Estamos escuchando ahora la canción de Terminator Arrival, Rich Chaseth. Es el tema número 9 de la banda sonora original de The Terminator, la primera parte de la cual nos ha hablado en estos momentos el bueno de Alberto, acabo de nombrar el director de Tocan Beats. Ya sabéis que Tocan Beats es el programa de salud mental que realiza Jan Lana con David Alfonso, con quien nos habla los viernes de 9 a 11 de la noche en Radio Mai. La verdad es que la banda sonora acompaña perfectamente la acción de esta película. Es una banda sonora absolutamente tecnológica y también de corte industrial, Alberto.
0: Bueno, pues es una banda sonora muy similar a las que componía el director John Carpenter en los años 80. Un director, pues John Carpenter, dirigía, escribía las películas y luego pues componía las bandas sonoras. Al ser un viejo rockero, pues tienen un toque artesano así un poco tosco, pero que reflejaba ese John Carpenter, ese espíritu así transgresor de los años 80, Rescate en Nueva York, etcétera, etcétera, que es un poco las bandas sonoras estas pseudo-electrónicas parecidas a esta que tiene. Yo creo que con la segunda parte de Terminator, la música yo creo que la mejora bastante, ¿no? ¿Qué opinas, David?
1: ¿La segunda parte de la banda sonora de Terminator?
0: Sí.
1: Bueno, son dos bandas sonoras parecidas. Lo que pasa que yo, a diferencia de ti, me gusta más Terminator 2 Judgment Day que la primera parte. La primera parte me parece muy buena, pero precisamente la saga de Terminator es una de las pocas sagas en las que me gusta más la segunda parte que la primera. Y en el caso de The Terminator me gusta más la segunda parte, El Día del Juicio. Incluso luego tiene películas dentro de la saga bastante interesantes, como Terminator 3, The Rise of the Machines, la rebelión de las máquinas, que tiene una villana haciendo de Terminator en la tercera parte. Recordar que la rebelión de las máquinas es de 2003, y luego también la de 2004, Terminator Salvation, con Christian Bale interpretando a John Connor, también me encanta. Incluso Terminator Genesis, que creo que es la sexta, también me gusta mucho. Pero bueno, yo creo que es una historia de Terminator que todavía le seguimos dando vueltas, porque tiene saltos en el tiempo muy locos. Y en una de las partes de la saga de Terminator, precisamente ahora empezaremos a hablar de Judgment Day, que fue creo que la primera película que refleja lo que es el lanzamiento de una bomba nuclear sobre una ciudad de manera espectacular a través de maquetas, aparte de que Terminator 2 ya sabes que es la primera película de la historia que refleja el efecto del metal líquido en el T-1000, el villano de Terminator 2. Quería decirte que hay una parte de Terminator, creo que es la última, en la que matan a John Connor cuando es niño al principio. Y yo creo que ahí un poco la cagan. La verdad es que ese guión de esa película, yo creo que arrancarla de esa manera es un error. No sé si es Terminator Genesis o es otra de las últimas. No sé si lo recordarás, Alberto.
0: La verdad es que si nos ceñimos a las dos primeras partes, que yo creo que son las importantes...
1: Sin duda.
0: La diferencia entre las dos películas es que la primera está la novedad, o sea, el personaje... se enfrenta al problema directamente por primera vez, y la segunda tiene tiene una atmósfera completamente distinta a la primera parte. O sea, hay una especie de atmósfera posapocalíptica terrible, o sea, hay una incertidumbre, el personaje es consciente de su situación, y entonces es una película tal vez más dramática, más con unas escenas de acción históricas, de las mejores de la historia del cine. Y bueno, pues las diferencias son simplemente estas, que la primera parte es una película más modesta, pero trepidante. La segunda es una película que cuando se estrenó fue una de las películas más caras de la historia del cine, pero jugaba con más, está mejor elaborada, pero claro, las texturas, el ambiente es más... más dramático y más terrible, ¿no? Porque claro, la situación es totalmente desesperada y horripilante.
1: Además quería decirte, bueno, nombrar a un actor que no hemos nombrado de la película de Terminator. Ahora pasamos ya, aunque estamos comparando ya las dos primeras películas, pasamos ya definitivamente a Terminator 2 Judgment Day, que ganó 4 Oscars, los 4 Oscars por Oscars técnicos muy importantes, entre ellos el de efectos visuales, lógicamente, también llamado efectos especiales. Y lo que te quería comentar es que Kyle Reese, que es el soldado enviado desde el futuro, que termina siendo el padre de John Connor y que tiene el hijo con... precisamente con la madre de John Connor, que interpreta a Linda Hamilton, hay que decir que según Gemini, que la interpretación de Kyle Reese interpretando al guerrero Michael Biehn, dice que la interpretación de Kyle Reese fue una interpretación fundamental para el éxito de la película The Terminator, porque logró equilibrar dos facetas muy difíciles, la de un guerrero endurecido y traumatizado por la guerra contra las máquinas y la de un hombre profundamente vulnerable y enamorado de una mujer que solo conocía por una fotografía, la mismísima Sarah Connor, evidentemente la madre de John Connor, interpretada por Linda Hamilton.
0: Pero claro, esta película, las paradojas, pues claro, está llena de paradojas, y imagino que necesita un script en condiciones para aclararse, porque no solamente son las seis secuelas, bueno, cuatro o cinco secuelas que tiene, bueno, ¿cuántas películas hay de Terminator?
1: Ahora te lo digo, mira, aquí lo tengo. Hay un total de 6 películas. La primera parte de Terminator, la segunda parte, Terminator 2 Judgment Day, la tercera parte de Terminator 3 Rise of the Machines, la cuarta parte, Terminator Salvation, la quinta parte, Terminator Genesis o Terminator Genesis, y la última película de Terminator que se ha hecho hasta la fecha, que es Terminator Dark Fate, que se traduciría como Terminator Destino Oscuro.
0: Y no se te olvide la serie de televisión. Imagínate tú en los scripts el trabajo tan duro que tienen para, pues, con tanta paradoja temporal y tanto personaje.
1: Desde luego.
0: Y tanto para no cagarla, la verdad es que para no confundirse es tremendo, ¿no? Porque la verdad es que es una historia que se ha alargado demasiado, porque ya las últimas...
1: ¿No te convencieron las dos últimas, Génesis y Destino Oscuro?
0: Dos últimas películas, bueno, la penúltima, la de Génesis, está dirigida por el director,
1: Jason Clarke.
0: Bueno, la última es horrible, es una película...
1: Perdón, lo he dicho mal. Jason Clarke es el
0: de la última.
1: En Terminator Génesis, Jason Clarke es el que interpreta a John Connor, ¿vale? De acuerdo, no, el director de Terminator Génesis no sé cuál es, te lo puedo mirar. Es Jason Clarke el que interpreta a John Connor en Terminator Génesis.
0: Terminator Génesis está dirigida por el director de los primeros episodios de la serie de Juego de Tronos, la primera temporada. Es una película muy académica, está bien dirigida, pero es que el tema, yo creo que con la tercera película está completamente agotado. Es una fórmula que la estiran innecesariamente, y entre la serie de televisión y secuelas que son totalmente prescindibles, pues no, se ha estirado demasiado lo que es la gallina de los huevos de oro, y yo creo que la última ya es un desastre total. Es una especie de remake, intentan hacer un remake mejorado de las dos primeras, pero es un caos, y producida, por cierto, por James Cameron. Intentaron hacer conciliar todas las diferentes épocas y actores y...
1: Lo que te puedo decir es que el director de Terminator Génesis de 2015 es Alan Taylor. Es Alan el director Taylor. De Terminator Génesis de 2015.
0: Sí, el director de la segunda parte de Thor y de episodios de la serie de Juego de Tronos. Un artesano, pues muy académico, muy frío, y una película realmente olvidable, ¿no? La Génesis no va a ningún sitio.

0: Bueno, hablaba de Alan Taylor, el director de Terminator Génesis, Alberto. Y lo que me gustaría comentar de Terminator 2, Judgment Day, que la mayoría de la gente yo creo que la considera mejor que la primera, pasa un poco como con El Padrino. A mí con El Padrino me pasa al contrario que la mayoría, que a ti con Terminator. Me gusta más El Padrino 1 que El Padrino 2, pareciéndome una obra maestra absoluta la 2, evidentemente. Pero lo que te quería comentar sobre Terminator 2, Judgment Day, es que fue una película absolutamente revolucionaria en cuanto a los efectos especiales, Alberto. Sobre todo por una cosa, que fue lo que se llamó la representación del metal líquido. ¿Cómo está representado el T-1000, que es el antagonista de Terminator 2, que está interpretado por un impresionante Edward Patrick, Alberto?
1: Sí, es que mira, Dennis Muren, uno de los mejores técnicos de la Light and Magic, la productora de efectos especiales, George Lucas, el director de Las Galaxias, pues Dennis Muren, que es uno de los genios de la empresa, pues es el autor de efectos especiales como la creación de virtual de los dinosaurios de la primera parte del Parque Jurásico, Casper, la primera película al cine de Hulk. Pues este genio de los efectos visuales pues creó un pseudópodo, un ser formado por agua en la película de Abyss, que fue uno de los primeros efectos especiales, porque claro, la verdad es que estas son efectos especiales que se integran a la fotografía de acción real. Y entonces pues fue un hito la película de Abyss, que es una escena de pocos minutos, pero sale una especie de ser como un pseudópodo de agua, como una especie de gusano acuático, que es un espejo de los protagonistas que se va, pues que la cara de los personajes pues la refleja a través de, pues cambiando de forma, etcétera.
0: Bueno, además es impresionante las persecuciones del T-1000 persiguiendo al T-800, que creo que es como se llama la máquina de Terminator 2, porque si te das cuenta, el actor Edward Patrick está interpretando el papel y en ningún momento, mientras le persigue a una gran velocidad, en ningún momento pestañea. O sea, parece una auténtica máquina en esa película, claro. Edward Patrick.
1: Claro, pero después de ganar el Oscar por la película de Abyss, que fue unos años antes, que pues claro, el mismo director de efectos especiales, Dennis Muren, pues crearon el personaje del T-1000, ¿no? Del personaje de metal líquido, que es una evolución del personaje del villano Schwarzenegger en la primera parte de Terminator. Y claro, fue un hito de efectos especiales, pero claro, él también fue un avance muy importante, el creado anteriormente por la película de Abyss, claro.
0: Simplemente comentar, he dicho Edward Patrick, no, el actor que
1: interpreta. Robert Patrick.
0: Exactamente, el actor que interpreta al T-1000, que es el antagonista de Terminator en Terminator 2, Judgment Day, es el actor Robert Patrick, efectivamente, que corre a una velocidad de vértigo. Es un auténtico velocista y, como digo, sin pestañear, una auténtica máquina depredadora espectacular. Y sin duda, ese antagonista de la segunda parte convierte Terminator 2, Judgment Day, a mi modo de ver, en el gran enfrentamiento de toda la saga. Y luego, una cosa también muy interesante que seguramente recordarás, y una de las cosas que quería comentar hoy en este Un Cineasta en mi Alcoba, episodio 5, especial James Cameron, hoy día 24 de marzo de 2026. Y es la siguiente, que creo que es la primera película en que se representa de una manera absolutamente aterradora un bombardeo nuclear sobre una ciudad, que se ve cómo los cuerpos se convierten, o sea, que quedan solamente los huesos hasta reducirse a cenizas. Es una verdadera maravilla, y creo que fue revolucionaria precisamente esta película, con la representación de cómo una ciudad, en un sueño de Sarah Connor de la película de Terminator 2 a mitad, cómo una ciudad norteamericana pues queda destruida por una bomba nuclear. La verdad es que el sueño de Sarah Connor no puede ser más apocalíptico, Alberto.
1: Claro, es que es una manera de sugestionar al espectador y crearles una acompañar a la protagonista en el extremo peligro y la responsabilidad de salvar el mundo. Es una escena muy lograda, pero claro, que tú te acuerdas del día después, el telefilm este producido por la ABC americana que se estrenó en cines en España.
0: No, no he visto el día después, pues no te puedo decir.
1: Fue una de las primeras películas en los años 80 que se produjo para la televisión americana, pero que en España se estrenó en cines, por cierto, aquí en Zaragoza, en el Teatro Fleta. Y nos mostraba una explosión nuclear en pleno en Estados Unidos y los efectos devastadores posteriores, ¿no? O sea, que el tema ya se había tratado previamente y hay muchas películas.
0: ¿Y esa película de qué año es la que estás comentando ahora?
1: Pues es un telefilm de los años 80.
0: El día después se llama.
1: Pero en los años 80 y...
0: Se llama El día después, ¿no? Ese telefilm.
1: Sí, sí, sí.
0: Lo
1: sí.
0: Miraré.
1: Pero en los años 50 y 60 el tema apocalíptico por culpa de los efectos de la radiación y tal, es un clásico del cine.
0: Podemos hablar de películas que tratan después del apocalipsis nuclear, como por ejemplo recordarás Mad Max 2, el guerrero de la carretera. Ese Mad Max 2, el guerrero de la carretera, es una película que yo creo que es pionera en cuanto a representar una sociedad posapocalíptica. Pero yo la primera vez que vi, al menos de una manera tan aterradora, representar un bombardeo nuclear, la caída de una bomba nuclear sobre una ciudad norteamericana, es en Terminator 2, pero imaginaba que ya había algunas películas que lo habían apuntado décadas anteriores.
1: Sí, Stalin Kramer dirigió una película sobre este tema de una guerra nuclear, que por cierto un submarino, el capitán de un submarino del ejército americano, interpretado por Gregory Peck, van hasta Australia, el continente australiano, que por lo visto es el último lugar del mundo donde puede llegar la radiactividad en el caso de una guerra nuclear, ¿no? Una película terrible, y porque además, el final no lo voy a desvelar, pero es una película muy dramática y que la gente se lo toma todo con bastante cuajo, y muy un clásico del cine, y pues muy interesante, la verdad. La hora final se titula, del año 59. O sea, tú imagínate que también es terrible esa película. O sea, la gente disfrutando del campo y de los ríos de australianos, sabiendo que dos semanas después iban a morir todos. O sea, una película terrible.
0: Sí,
1: y
0: sí,
1: cómo
0: sí.
1: Se despide a Vaughan de Gregory Peck, se despide y se ve a lo lejos en el horizonte cómo se va el submarino, desaparece en el horizonte, claro.
0: ¿Cómo se llama esa película, has dicho, Alberto?
1: Pues la película se titula La hora final, del año 59.
0: La hora final del 59, fíjate, es mucho antes que Terminator 2.
1: Dirigida por Stanley Kramer,
0: 32 años antes.
1: Director de Vencedores y Vencidos y Adivina quién viene esta noche. Y productor de Solo ante el peligro y tal.
0: Bueno, recordemos que la sociedad norteamericana durante la Guerra Fría, especialmente a partir de 1948, porque muchos hablan de 1945, pero tú lo recordarás, y esto es una anécdota, simplemente tampoco me quiero ir muy del tema, tú recordarás más o menos que entre el año 45 y el 48, antes de que arrancara la Guerra Fría y justo después de terminar la Segunda Guerra Mundial, eso me acuerdo que lo hablé con mi padre y vimos algunas películas sobre ello, en la que los soviéticos están puestos como héroes en películas que son después de la Segunda Guerra Mundial, pero que son más o menos entre el 45 y el 48, recuerdo, o entre el 45 y el 50, y ya cuando la Guerra Fría se asienta, ya no vuelven a aparecer películas americanas donde los soviéticos son representados como héroes en la Segunda Guerra Mundial, enfrentándose a los nazis, porque ya en el 50, la Guerra Fría entre la Unión Soviética de Stalin y los Estados Unidos de Eisenhower, ya comienza.
1: Hombre, pero la intervención, por ejemplo, en la batalla de Stalingrado para la victoria de... fue para que acabase la Segunda Guerra Mundial.
0: Fundamental.
1: Claro, el papel de Rusia en esa batalla tan terrible que fue...
0: 1,1 millones de muertos. 1.100.000.
1: Aún se acuerdan de eso con auténtico terror y pavor.
0: Bueno, nuestro colaborador Luis Dionis me dijo hace unos días, fuera de micrófono, que todavía se sacan cadáveres en Stalingrado y que no sé cuánto paga el gobierno alemán a los soviéticos, en este caso ahora rusos, que recogen cadáveres de soldados alemanes de la batalla de Stalingrado. O sea, siguen apareciendo cadáveres y el gobierno alemán sigue pagando por ellos a día de hoy, en 2026, Alberto.
1: Sí, sí, y nada, pues volviendo al tema, o sea, que te impactó muchísimo el prólogo de la película Terminator 2.
0: Absolutamente, cuando aparece efectivamente Los Ángeles. Bueno, es que yo creo, yo verdaderamente, el prólogo de ciencia ficción por excelencia, yo creo que es los primeros 30-40 segundos de Terminator 2, cuando se ve a las máquinas luchando contra los hombres de una manera espectacular. Arranca con un montón de calaveras dentro de los coches en un Los Ángeles que creo que es del año 2000 y pico, no me acuerdo cuál es. Sí que dicen, que esto es importante ahora que estamos hablando de Terminator 2, que el día del juicio final, según lo cuentan en el arranque de Terminator 2, es el día 29 de agosto de 1997. Claro, la película se estrena en España en diciembre de 1991 y claro, en teoría pues quedaban solamente 6 años para el día del juicio y daba como bastante canguelo decir que solamente quedaban 6 años para el día del apocalipsis, ¿no? Y precisamente ese 29 de agosto de 1997, que el guionista de Terminator 2, Judgment Day, coloca como el día del apocalipsis, el día del juicio final.

0: inquietante que las películas de Avatar, la verdad. No, en fin.
1: Luego hablaremos de ellas, evidentemente. Bueno, y bueno, yo creo que de las demás hemos hablado un poco por encima. Yo creo, no sé si quieres comentar algo de La Rebelión de las Máquinas, que es un poco, yo creo que la trilogía auténtica son las tres primeras. No sé si quieres contar algo de La Rebelión de las Máquinas, que tiene, digamos, yo creo, como principal interés, que es lo realmente nuevo de la 3, el final cuando se produce efectivamente el juicio final en ese momento, ¿no? Porque lo que es el enfrentamiento con la chica esta, no me acuerdo cómo se llama la actriz, que se enfrenta a Arnold Schwarzenegger, es más de lo mismo que la 2 y la 1, ¿no? Yo creo que es de la 3, La Rebelión de las Máquinas, lo importante sucede, si recordarás, en los últimos 5 minutos, cuando de hecho ocurre el día del juicio final.
0: No, es una película que está muy bien dirigida y lo que pasa es que es una película que ya lo que es la novedad y la originalidad pues la ha perdido completamente. Es una película pues muy divertida, pero cuando ves la escena del coche de bomberos, sí, es muy espectacular, pero la verdad es que no es tan apasionante como las películas de James Cameron. Lo que sí es verdad que al final me gustó bastante porque tiene un humor negro considerable. O sea, es que acabe tan de manera tan dramática la película, es un punto a su favor. Y bueno, pues una película interesante, pero bueno, que no aporta ninguna novedad y es muy rutinaria y no tiene ningún aliciente.
1: Simplemente por recordarlo, aunque seguramente te acordarás en cuanto te lo diga, y ya con esto, si te parece, ponemos fin a la saga Terminator, más que nada porque nos interesaban sobre todo las dos primeras, que son las dos de James Cameron. Hoy estamos haciendo un especial de James Cameron, hemos hablado largo y tendido de las dos primeras, pero sí que es verdad que la acción de la 2 tiene continuidad en la 3, y bueno, simplemente decirte que Terminator 3, La Rebelión de las Máquinas, vale, ya James Cameron no decidió regresar, y la dirección de este Terminator 3, Rise of the Machines, es de Jonathan Mostow, que fue director anteriormente de la película de los U-Boats U-571, Alberto.
0: Sí, sí, y la de Breakdown, una película interpretada por Kurt Russell.
1: Maravillosa.
0: Un thriller.
1: Y muy desconocida, ¿eh? Breakdown.
0: Sí, que
1: del 97.
0: Un homenaje al Diablo sobre Ruedas de Steven Spielberg. Sigue un poco las pautas de esa película. Que
1: sin duda.
0: Que es, pues eso, que cualquier ciudadano en la carretera puede encontrarse con situaciones totalmente disparatadas y terroríficas, ¿no? En la carretera, pues te puede pasar cualquier cosa. Pero bueno, una película esa de Big Down, es verdad que es muy desconocida y es un thriller
1: fantástico,
0: estilo Hitchcock, mezclado con El Diablo sobre Ruedas, muy entretenido y muy divertida, la verdad.
1: Bueno, ¿te parece bien, Alberto, que pasemos ya a la siguiente película de Cameron? A una cosa más, adelante.
0: Se te ha olvidado el diseño del robot de Stan Winston, que también, aparte de Demis Muren, ambos, Demis Muren, los efectos especiales digitales, y Stan Winston es el creador de los dinosaurios de Parque Jurásico mecánicos y el diseño de la película original del 84 de Terminator, que por cierto los efectos especiales son un poco toscos cuando el...
1: Sí, la primera parte sí.
0: Schwarzenegger se quita el ojo de la cara.
1: Sí, sí. Bueno, no se había visto nunca una cosa así. Pasa un poco como alguien en El Octavo Pasajero, que nadie había visto en la historia del cine a un extraterrestre reventar el tórax de un humano, y pasa lo mismo con The Terminator del 84 de James Cameron, que efectivamente nunca se había visto a un robot quitándose el ojo de una manera tan humana, entre comillas, ¿no?
0: Es un efecto de maquillaje mecánico de lo más cutre que uno se puede imaginar, pero bueno, no.
1: Pero sin embargo, a pesar de todo, yo creo que The Terminator, ya con esto acabamos, la primera parte es una película que no ha envejecido nada mal. Sigue siendo una película muy creíble la primera parte.
0: No, es una película que... No, es un clásico del cine de ciencia ficción.
1: Absolutamente, por supuesto, supuesto.
0: Y es lo que estábamos hablando antes, el ritmo de la película es extraordinario y la película está muy bien dirigida. Y saca partido del presupuesto ajustado y es una película pues del año 84 que sin ningún tipo de pretensión pues es un hallazgo, la verdad.
1: Bueno, si te parece, Alberto, hacemos un alto en el camino, ponemos un tema breve de música de Terminator 1, la primera parte, la del año 84, y pasamos, si quieres, a la siguiente película de James Cameron. Adelante, ¿qué querías decir, Alberto?
0: Bueno, y la... No se te olvide la canción de Guns N' Roses de Sweet Child.
1: Efectivamente, pues la vamos a poner efectivamente en esta breve pausa. Me acaba de dar una gran idea, efectivamente, Alberto. Os dejamos durante un minuto este tema de Escape from the Hospital, de la película The Terminator, y a continuación escucharemos You Could Be Mine de los Guns N' Roses, que fue la canción principal de la banda sonora de The Terminator.

Una canción, digo, para los que seáis melómanos y que os guste You Could Be Mine, que fue evidentemente todo un éxito, unido al enorme éxito de Terminator Judgment Day, la que fue Terminator 2, la segunda parte de la saga, también dirigida por James Cameron. Deciros que en el disco Use Your Illusion 2 es donde se encuentra You Could Be Mine de Guns N' Roses. Seguimos con música de The Terminator, la primera película de Terminator. Adelante.

Vamos pues con este tema, You Could Be Mine, Guns N' Roses, para la película Terminator 2, El Día del Juicio. Escuchamos este gran tema, You Could Be Mine, Tú Podrías Ser Mía, Guns N' Roses en su estado supremo, en el momento de mayor popularidad de toda su carrera discográfica, que fue en el año 1991, cuando se estrenó el doble álbum de los Guns N' Roses, Use Your Illusion 1 y 2, en concreto You Could Be Mine está en el álbum 2, un tema You Could Be Mine que fue una excelente promoción en su videoclip de la película Terminator 2, Judgment Day.

0: Pues la siguiente película después de Terminator que dirigió James Cameron fue Aliens, el regreso, del año 1986. Una película que marcó un antes y un después en el cine de terror de ciencia ficción. Aún me acuerdo cuando fui al... íbamos por la calle mi hermano y mi vecino y nos dirigíamos a ver la película Poltergeist 2 en el teatro, en el cine Goya, que ya no existe. Una película malísima, que no entramos porque había muchísima cola. Y nos dio por... tuvimos la genial idea de ir a ver, todos relajados, tranquilos, a ver Aliens, el regreso. Y claro, no sabíamos lo que nos iba a esperar esa tarde. Nos sentamos en las butacas, comienza la película y nos encontramos con una de las películas más intensas y emocionantes de ciencia ficción de los años 80. Cuando acabó la película, el público no podía levantarse del susto y del impacto que le había causado la película, porque realmente una película que es muy, muy emocionante, que hay, tiene sus fans, que hay muchos críticos que dicen que es mejor que la película de la original, Alien, de Ridley Scott, pero la verdad es que el rato que pasé viendo Aliens en el cine no lo he vuelto a pasar en mi vida, y fue una experiencia total, terrorífica, y bueno, aún me acuerdo cuando empieza la película de esa, la nave que se había escapado sin la protagonista de Alien ahí,
1: Sidney Webber,
0: perdida por las estrellas y tal, y bueno, es rescatada, y bueno, la escena de ya la primera pesadilla que tiene, que ya nos adentra en lo que es en el mundo de los aliens, pues ya te avisa de lo que te espera el resto de la película.

0: Pues Aliens, El Regreso. Sigourney Weaver ganó, estuvo nominada al Oscar a la mejor actriz por esta película, que es todo un tour de force de interpretativo en una película de cine fantástico. Es un cine que hasta ese momento, pues bueno, hasta los años 70, pues no era, no, nunca ha sido un género, hasta la película que se estrenó, la película de Stanley Kubrick de 2001, siempre ha sido un género infravalorado y siempre pues estaba sujeto pues a lo de cine bajo presupuesto, series B. Bueno, aunque la Metro Goldwyn Mayer en los años 50 produjo El Planeta Prohibido, una película pues de presupuesto medio muy interesante, que fue una adaptación de La Tempestad de Shakespeare, etcétera. Pero bueno, el señor Ridley Scott, y bueno, a finales de los 70, Ridley Scott dirigió la película The Alien, que fue la suma de varios genios de hasta entonces, y fue una película pues que terrorífica, una de las películas más terroríficas de la historia del cine, con los diseños, unos diseños espectaculares y únicos, nunca vistos hasta entonces. Y bueno, pues el cartel de la película de Alien escondía el diseño de la criatura, y era una incógnita hasta, y una película pues que es una de las más importantes de la historia del cine de ciencia ficción. Y Ridley Scott pues dirige una de sus mejores películas. Y los diseños de...
1: Te has equivocado, has dicho Ridley Scott, no, James Cameron. Ahora es de la primera, vale, sí, vale, comparando.
0: La primera película
1: sí, de Alien. El octavo pasajero, el 79, perdona, sí.
0: Una película pues que el diseño de producción fue absolutamente innovador, único, y hasta ahora, yo para mí no ha sido superado. El diseño de producción de Alien es uno de los mejores de la historia del cine.
1: ¿Cómo se llama Alberto?
0: Giger.
1: ¿Cómo es? ¿Giger?
0: Sí, un artista suizo con un estilo muy personal.
1: Digamos que este fue el que creó el bicho, el que creó el alien, ¿no?
0: Sí.
1: Y era, se llamaba diseñador de producción.
0: Sí, utiliza pues una especie... sus cuadros pues son un... ¿Cómo te diría yo? Pues es como un universo propio que refleja pues un, ¿cómo te diría yo? Son un universo muy oscuro, muy tétrico, pues que crea unas formas así que no son uniformes, así parecen como tienen una estructura ósea así fantasmagórica. Y bueno, pues tiene una visión muy personal del mundo, o sea, un autor muy muy tétrico y a la vez muy moderno. Tal vez muy sobrevalorado, pero para mi gusto. Y bueno, pues le encargaron el diseño porque al final de los años 70 quisieron hacer el no va más en diseño y cine innovador, de cine fantástico. Y le encargaron el diseño a este artista suizo. Y pues pues una especie de, ¿cómo dicen? ¿Cómo se decía? Una especie de un esqueleto anfibio, un híbrido terrorífico, que pues claro, en las campañas de publicidad de la época pues no se mostraba del todo, y era como una especie pues de reflejo maligno del ser humano, o sea, como una especie de, pues imaginaros toda esta iconografía fantástica que crearon para esta película, desde huevos, desde estas, una especie de...
1: Este es el tema de Queen to Bishop, que es la escena en la que la reina ataca a Bishop, que acuérdate que es uno, en este caso el Bishop es, si recordarás, uno de, bueno, el androide de la segunda parte, el ¿cómo se dicen? Que ahora no me sale el nombre, el tienen un nombre los robots en Alien, ahora no me sale el nombre, es que son tantos datos, el, bueno, no me acuerdo, cuando me acuerde te lo digo, ¿vale? Este tema que estamos escuchando es Queen to Bishop, la reina, que efectivamente, así como por ejemplo en la primera parte solamente sale un alien, evidentemente la característica más importante de la segunda parte es que salen muchos aliens que se supone que han sido engendrados por una reina.
0: Sí, bueno, es que pasamos de la primera película, que es una película de terror, que de pocos personajes, en un espacio reducido, con una presencia maligna...
1: Recordar simplemente para los que son alienólogos como yo, o como Jan, que no sé si nos estará escuchando, que a los... ¿cómo diría yo? A la nave donde se encuentran los tripulantes en la primera parte es la nave Nostromo, que es con la que vuelve, evidentemente, Ripley al final de la primera parte y justo al principio de la segunda, de esta película de la que estamos hablando, Aliens, el regreso de James Cameron, al principio de la segunda parte es cuando llega con la Nostromo Ripley a, bueno, a esa base donde, donde tiene que dar un informe de todo lo que ha sucedido en la primera parte, en Alien, el octavo pasajero.
0: Claro, pues es que la primera película, lo que os estaba comentando antes, es que es un grupo de personajes reducidos, unos personajes en un espacio reducido.
1: Es claustrofóbico.
0: Con un ambiente claustrofóbico, que pues amenazados por una presencia maligna de origen extraterrestre, que es un poco como un reflejo de ellos mismos y tal. Claro, pues puedes entrar en multitud de aspectos filosóficos o y tal. Y bueno, pues es una pesadilla que, por cierto, esta película, Mario Bava dirigió en los años 60 una película de terror muy similar, que era Terror en el Espacio o algo así, de un director italiano, que salía un personaje que era una mujer alienígena que también acosaba a los personajes dentro. Y bueno, pues ese ambiente oscuro, tétrico, en un espacio reducido, claustrofóbico, con un diseño de la nave espectacular, y previamente cuando el encuentro con las ¿cómo podríamos decir? Las larvas de Alien, pues la verdad es que es una película pues muy imaginativa, con un tema que no es nada original, pero que supuso un antes y un después en el diseño de dirección, en el diseño artístico del cine fantástico, lo que es el tono del cine de este tipo. Y fue un adelanto técnico y visual y artístico muy importante para finales de los años 70, la verdad.

0: Este es el tema de Face Jaggers, que es como se traduce a abrazacaras, ya sabéis, esas criaturas que luego dan lugar a los Alien. Este tema de Face Jaggers corresponde lógicamente a la banda sonora original de Aliens el Regreso, que llevamos escuchando ya durante 20 minutos, y simplemente recordaros que así como la primera parte, la banda sonora de Alien el Octavo Pasajero, corresponde al talento de... A ver si me voy a, no me voy a acordar ahora de... Bueno, ya lo digo después. Bueno, esta banda sonora, la de Aliens el Regreso, la que estamos escuchando en estos momentos, corresponde al talento de James Horner. Ya sabéis, el compositor que desapareció trágicamente estrellándose con su avioneta en un bosque de California en 2015. ¿De acuerdo? Y acabo de recordar, que me lo ha recordado Alberto, que el compositor de la banda sonora original de Alien, el Octavo Pasajero, la de 1979, es el compositor Jerry Goldsmith, autor también de otras bandas sonoras como Rambo o Hoosiers. Seguimos con Aliens el Regreso, Alberto. Y bueno, qué importante es la música de James Horner para acompañar la acción trepidante de Aliens el Regreso, Alberto.
1: Claro, es que pasamos, que por cierto, que los aliens se llaman xenomorfos.
0: Xenomorfos, correcto, xenomorfos, eso es, correcto.
1: Claro, la banda sonora de la primera película, que es de Jerry Goldsmith.
0: Correcto.
1: Que refleja lo que es el silencio del espacio, que estás en como...
0: Lo que se llama en el guión de Alien el Octavo Pasajero, el espacio profundo.
1: Espacio profundo, y que estás en totalmente perdido y en una situación de desamparo absoluta, ¿no? En medio del espacio, amenazado por una presencia inquietante y desconocida. Y bueno, pasamos de 4 o 5 personajes, un puñado de personajes enfrentándose a una presencia maligna extraterrestre, a mezclar lo que es el cine a un tono de película completamente distinto. El enfoque de Ridley Scott es una película de acción total, desproporcionada.
0: De James Cameron.
1: Una película desproporcionada, totalmente desatada, intensa, explosiva. Y nos encontramos unos xenomorfos, pues que en vez de enfrentarse a una unidad, pues enfrentar a todo una epidemia, vamos, una especie de plaga de xenomorfos que les amenazan por cualquier esquina de la estación espacial.
0: Efectivamente, y se verá al final de la película por qué hay muchos aliens.
1: Creando un estado de inquietud y de tensión en el espectador constante, mezclando los efectos sonoros, efectos especiales, efectos mecánicos, la música arrebatada y las interpretaciones, la interpretación magistral de la protagonista, acompañada de una niña, y bueno, pues acosados continuamente por los monstruos estos. Y es una película pues que está muy conseguida, porque la verdad el montaje es espectacular, y la película pues te hace saltar de la butaca y no te deja respirar ni un minuto hasta el final. Y bueno, al final pues la película vuelve el silencio, pero te puede dar, bueno, si la película la ves en la época, claro, en el año 86, pues esta película supuso un hito.
0: Una revolución en el cine de ciencia ficción.
1: Una revolución, y la verdad que la tensión que creaba en el espectador, hasta entonces bastante poco habido y acostumbrado a este tipo de formato y de puesta en escena, pues claro, ahora está superado. Ahora ve uno ahora esta película y claro, el impacto no es el mismo.
0: Por ejemplo, ves Avatar 1 y es todavía más impactante que Aliens el Regreso.
1: Pero Aliens el Regreso, en su época, yo tuve la ocasión de verla en pantalla grande.
0: Eso tuvo que ser una experiencia grande, porque yo es que la vi por primera vez en vídeo, en VHS, entonces no es lo mismo.
1: Y sonido en Dolby Exterior, y fue pues una experiencia bastante intensa, la verdad.
0: Y luego también el cambio de género, porque en mi opinión, la primera parte, la de Alien el Octavo Pasajero de 1979, dirigida por Ridley Scott, es una película que mezcla la ciencia ficción con el terror. Sin embargo, la segunda parte yo creo que mezcla el género de ciencia ficción con la acción, en el caso de la segunda parte, la película de James Cameron.
1: Sí, sí, es totalmente un híbrido. Bueno, es, la verdad es que el tono de la película es completamente distinto. Es una película que se apropia del, de los aliens, los lleva James Cameron a su terreno y partiendo de él pues se crea un universo personal y completamente distinto al de Ridley Scott. Son dos películas que son distintas, la verdad. Y no se puede decir, tú por ejemplo, si preguntas a cualquiera cuál de las dos es mejor, es que cada uno es una...
0: A mí me gusta más la dos, pero me parecen dos obras maestras, las dos.
1: Son películas complementarias y que son cada uno, pues cada autor tiene su visión, su manera de enfocar las cosas y bueno, pues que eso es el hallazgo de Aliens, el regreso es que no intenta imitar a Ridley Scott, sino que James Cameron lleva a cabo su estilo y su impronta y no se deja llevar. La película la enfoca pues a su terreno y a su universo personal y punto.
0: Bueno, y también podemos hablar, lógicamente, de que en este caso los que acompañan a Ripley son marines, lógicamente son grandes guerreros, grandes luchadores, grandes soldados, y eso lógicamente hace que la película sea todavía más épica.
1: Hombre, uno de los fallos que tiene la película es que no sientes demasiada empatía por él. Más la empatía que es... Hay tres personajes básicos, que es uno de los soldados, los tres personajes que termina la epopeya esta de terror, empatizas con tres personajes. El resto, pues claro, son carne de cañón absoluta
0: Me imagino que te refieres al marine que sobrevive, la niña y Ripley.
1: Sí, bueno, empatizas con estos tres personajes, pero el resto son absolutos pues personajes de que son carne de devorada por los aliens y víctima de los aliens, pero el resto, pues claro. Y bueno, la película, pues... está muy bien, ¿cómo te diría yo? Empieza con lo que estabas hablando, en el espacio, el silencio del espacio, y acaba pues de la misma manera. Y bueno, después de una sinfonía de tremenda a base de una película, pues eso, de ciencia ficción con un tono paramilitar terrorífico que es muy... pues que en los años 60... Hubo un crítico que la comparaba que era el tiburón de los años 80, Aliens. No sé si tiene razón, pero bueno, el tiburón es otro tipo de película que tiene sus connotaciones políticas y...
0: Este tema que estamos escuchando, como hablábamos hace un momento de la niña, es el tema de Newt, que dura 1 minuto 15 segundos, y este es el tema de Newt, la niña de Aliens al regreso, que es una víctima, lógicamente, y que a lo largo de la película cuenta cómo su familia ha sido exterminada por los aliens en esa especie de colonia que hay en el planeta, creo que se llama LV-426, que es a donde van, a esa colonia es a donde van los marines y Ripley, precisamente porque saben que hay criaturas, que hay xenomorfos, que han provocado una matanza, y ahí empieza ese enfrentamiento entre los marines y los aliens.
1: Sí, la niña, que es un hallazgo de guión, que es uno de un personaje muy interesante, y además que aporta a la película, pues el personaje Sigourney Weaver, pues... crea una especie de vínculo de maternal con ella que enriquece mucho la película, en vez de... Y yo creo que, pues eso, tanto militar, tanto monstruito y tanto tiro, pues le da un cariz más humano y la película, pues claro, humaniza a la protagonista y yo creo que enriquece mucho la película, ¿no?

0: Bueno, seguimos, Alberto. ¿Qué más podemos comentar de Aliens el regreso, dirigida por James Cameron en 1986?
1: Uno de los protagonistas que deambulan en este ecosistema y tal, que es como un panal de abejas, pero de criaturas monstruosas y tal, al final parece que se encuentran con la reina madre de la película, que estabas insistiendo en ello, David, que son una criatura creada por Stan Winston, el artesano creador de los robots de Terminator y los dinosaurios mecánicos del Parque Jurásico. Y bueno, que es el sumum de la película, y es el encuentro, pues claro, con la... Claro, es el invento de la reina madre es del guion de James Cameron, pero claro, esta criatura, pues en la película de Ridley Scott, pues no se les había pasado por la cabeza esta confrontación, ni tienen ocasión de una confrontación con una reina madre, la verdad.
0: Recordaros que estáis en Un cine hasta mi alcoba, episodio 5, especial James Cameron, en el día de hoy, 24 de marzo del año 2026. Seguimos escuchando la bellísima banda sonora de James Horner para la película Aliens el regreso, dirigida por James Cameron. En la noche de hoy, en Un cine hasta mi alcoba, estamos haciendo un especial de James Cameron, donde hablamos de sus películas más significativas a lo largo de su extraordinaria carrera cinematográfica, donde nos ha dejado grandes obras maestras. Hemos hablado ya de sus dos películas primeras famosas, que son The Terminator y Terminator 2 Judgment Day, y ahora estamos hablando de Aliens el regreso, que está justo en mitad de las dos. Aliens el regreso, que es del año 1986. Sigue, Alberto, adelante.
1: Bueno, pues después de Aliens, tomó una dirección, James Cameron tomó una dirección totalmente inesperada, que fue dirigir la película de Abyss
0: del 89 con Ed Harris.
1: Una película arriesgadísima, donde James Cameron grabó debajo del agua. Bueno, la película fue grabada en unos tanques de agua, simulando pues una central petrolífera y un submarino, bueno, decorados submarinos construidos debajo de un tanque de agua. Bueno, el reparto de la película, la contaban que pasaron jornadas enteras con los equipos de submarinismo, e incluso Ed Harris tuvo unos momentos de tensión muy, muy peligrosos con James Cameron. Porque claro, James Cameron tiene fama de ser un director muy exigente, que pone a prueba a los actores y los lleva a límites insospechados, como por ejemplo pues estar debajo del agua en jornadas enteras.
0: Alan Silvestri, compositor de The Abyss, estamos escuchando ahora en Un cine hasta mi alcoba.
1: Poneros en el lugar de unos trabajadores de una central petrolífera, de una estación petrolífera en medio del mar, y el ejército os llama para rescatar un submarino. Una misión peligrosísima, pero lo que no se espera ninguno de ellos, que se van a tener que enfrentar pues con una presencia insospechada.

0: El tono militar de la película, pues la película, pues el final es totalmente inesperado. Si la película anterior que hemos comentado, los personajes se enfrentaban a criaturas terribles, pues de pronto, insospechadamente, se encuentran los protagonistas de la película de Abyss con una presencia angelical, luminosa, misteriosa. No la identifican, creen que es armamento militar del enemigo de última generación, y resulta que tienen un encuentro en la tercera fase. Una película que nos mezcla una película de militar que puede ser como las películas que se grabaron en los años 70 sobre la Segunda Guerra Mundial, Torpedo, etcétera, todo lo que es la iconografía de la Marina Americana, el cine de bélico con submarinos, batallas navales, etcétera, pues mezclado con la película de Steven Spielberg, Encuentros en la Tercera Fase. Luego también la película supuso aportó avances técnicos muy importantes, porque el creador de efectos especiales, Dennis Muhr, en el Light and Magic, creó un pseudópodo, un ser de agua, una especie de tentáculo acuático tiene la capacidad de transformarse en varias de por en lo que quiere. Y fue un hito porque este efecto especial ganó los Oscar. Imaginaos, efectos de ordenadores integrados en celuloide, con fotografía de acción real. O sea, un portento y un logro importantísimo. Un efecto especial único y muy novedoso. Y bueno, pues ya hemos desvelado que el mayor peligro que se enfrentan los miembros que trabajan en la central petrolífera son los propios soldados que conviven con ellos y que les dirigen la operación de salvamento del submarino. Bueno, la película es una de las primeras películas que se graban. Yo creo que la película debe estar grabada, el 60 o 70 60% de la película grabada debajo del agua. Esto supuso una gran inversión por parte de los productores. Y bueno, pues hasta entonces lo sé que nadie se había aventurado a grabar una aventura submarina, porque se habían utilizado hasta entonces pues trucos muy, muy toscos, como utilizar agua, humo y tal para simular efectos de inmersión, etcétera. Pero claro, la película nos está contando rescates submarinos, confrontación militar con militares, encuentros extraterrestres. Una película que sobre el papel es muy compleja y muy difícil de llevar a cabo. ¿Tú qué opinas de Abyss, David?
1: La verdad es que es una película que me encanta. Solamente la he visto dos veces en mi vida y la primera vez que la vi me pareció fascinante. No había visto nada semejante nunca. Claro, es el mundo submarino, los extraterrestres y el mundo militar, ¿no? Son tres factores que se mezclan en una película que podríamos calificar tranquilamente de ciencia ficción, lo mismo que lo es Alien: El Regreso o las dos primeras partes de Terminator. Estamos hablando de que, lógicamente, eso lo podemos ver a lo largo de su vida, que la totalidad de las películas, salvo Titanic de James Cameron, son o ciencia ficción o acción, o ciencia ficción y acción mezcladas. Y en este caso, Abyss, yo diría que es una mezcla de tres cosas. Sería una mezcla de ciencia ficción, de acción también y, lógicamente, también de mundo extraterrestre. Entonces, esos tres factores están perfectamente entremezclados en una película que yo creo que es de las más originales de James Cameron, sin ninguna duda. Y también una de las más desconocidas, porque yo creo que incluso hasta Mentiras Arriesgadas la ha visto más gente por aquello de que el protagonista es Arnold Schwarzenegger, acompañada también por una gran actriz de los 90 que había triunfado ya antes en Un pez llamado Wanda y en Halloween, como es la mismísima Jamie Lee Curtis, hija del mítico Tony Curtis, actor de Con faldas era loco, o su papel también de un secundario de lujo en Espartaco, de Stanley Kubrick.
0: Bueno, es una película que uno de los fallos, bueno, se criticó en su época que los elementos de la película dramáticos pues no estaban muy bien compensados, quiero decir, lo que es la acción militar con los elementos, en esta ocasión unos elementos fantásticos pues para algunos muy blandos. Pero claro, se presentó un nuevo montaje de la película y yo creo la visión que tiene amable y optimista del diseño de personajes extraterrestres. ¿Qué opinas, David? ¿Tú crees que es una película descompensada en la parte militar, de rescate, de acción, con ese final que parece que se tiene un encuentro angelical con estos extraterrestres tan, tan blanditos?
1: Bueno, a mí el final me recuerda un poco, lógicamente es inevitable, a Encuentros en la tercera fase. Ir más allá tampoco te puedo comentar mucho, porque creo que la última vez que vi Abyss, yo creo que han pasado como unos 25 años, o sea, debe ser principios de siglo cuando la vi por última vez, hacia el año 2001, y no la he vuelto a ver, entonces tampoco la puedo analizar en profundidad contigo, pero sí que el final realmente da la impresión de que es una especie de ese encuentro final, que es una especie como de Encuentros en la tercera fase. El final es muy spielberiano, en mi opinión, más que típico de las películas de James Cameron, es como muy, muy emocional, muy, muy spielberiano, lógicamente, aunque estamos hablando de una película dramática, evidentemente. Y por cierto, recordar que también en esta película también intervino, aparte de Harris, que ya por entonces era un actor muy conocido, más María Elizabeth Mastrantonio, que posteriormente, 2 años después, haría de Lady Marian en la película de creo que es Kevin Reynolds, que dirigió Robin Hood, Príncipe de los Ladrones, que está protagonizada por Kevin Costner, Morgan Freeman. Y creo que también el actor este de es que no me sale la película de la de los monjes, la de El nombre de la rosa, Christian Slater, que esos son los tres grandes protagonistas de Robin Hood, Príncipe de los Ladrones. Adelante, Alberto.
0: No, la película, vamos a ver, la visión que en cuanto a la tercera fase, el final, yo creo que no era tan luminoso y tan...
1: Sí, es más optimista quizá el de Abyss.
0: Yo creo que los extraterrestres de Encuentros a la tercera fase son, para mí, tienen algo de inquietante, porque se dedican a secuestrar a gente en las casas. Desde luego, unos benditos no son.
1: Está claro.
0: Tú vas por la calle y se te llevan por el pito, o sea...
1: Sí, te abducen, la abducción.
0: Te abducen porque les apetece, o sea...
1: Sí.
0: Los extraterrestres muy ambiguos y la película no deja muy claro las intenciones claras de los extraterrestres. Pero en el caso de James Cameron, que no tiene punto medio, pues en este aspecto, pues al final, pues pasas de rescates a... rescate submarino, un grupo de élite intentando rescatar un submarino, que son escenas muy brillantes, porque la verdad es que las escenas submarinas están muy bien dirigidas, y hasta ese momento pues nunca se habían visto este tipo de avances tecnológicos pues se utilizaron cámaras puntas y tecnología punta en cámaras, efectos especiales. Y una película pues que supuso en tecnología un avance considerable, ¿no? Estamos hablando de Terminator 2, pero Abyss, yo creo que la película fue, claro, todavía se mueve entre el mundo analógico y el futuro cine pues virtual de James Cameron, ¿no?
1: Quizá en esta película ya nos adelante un poco de lo que luego vamos a ver en Terminator 2, 2 años después, en el año 1991, con Terminator 2, El día del juicio. Aquí ya en Abyss, yo creo que esos efectos visuales ya avisan un poco de lo que va a venir después en la siguiente película de Cameron.
0: Es una escena de pocos minutos, pero
1: eso es verdad.
0: Fue un hito
1: en la historia de los efectos visuales.
0: Claro, los efectos especiales que no hay que olvidar que los efectos especiales tienen que estar bien integrados en una película y pues estamos viendo últimamente películas pues tienen efectos digitales en exceso y gratuitos, pues no benefician a las películas para nada. Tienen que estar bien integrados
1: en el guión,
0: tienen que seguir un poco lo que es una lógica narrativa y en este caso pues yo creo que no se excede demasiado, ¿no? Lo que pasa, claro, otra cosa son las películas de Avatar, que son películas pues casi que son de animación, ¿no? Pero bueno. Y no, en la película, pues las escenas submarinas son mágicas, inquietantes, claustrofóbicas, y es una película pues muy interesante, tal vez un poco desigual, es excesivamente larga, el nuevo montaje del director añadía una especie de tsunami gigante provocado por los extraterrestres con un componente moralista un poco tontorrón, pero una película pues que supuso en su época pues bueno, es una película que no estuvo exceso, un éxito excesivo, pero es muy importante en la carrera de James Cameron.
1: Seguís en Un cineasta en mi alcoba, episodio 5, especial James Cameron. Cuando estamos, en estos momentos son las 11:39 de la noche y estás en Radio Margen Izquierda, estás en Radio Mai, en el 102.8 de la FM Zaragozana, y también nos puedes escuchar a través de internet y en directo en radiomai.com/online. Escuchamos unos segundos más de la música de Avis, que está compuesta por el compositor Alan Silvestri.

0: Bueno, escuchamos esta banda sonora maravillosa de Alan Silvestri, un Alan Silvestri que es un gran compositor. Escuchamos el tema de Pseudopodov, el pseudópodo, que hace referencia lógicamente al extraterrestre. Y bueno, pues hemos estado escuchando durante esta crítica que nos ha hecho y durante este repaso a la historia de Avis que nos ha hecho Alberto Pérez Espuña, que es el codirector y guionista de Un cineasta en mi alcoba. Estábamos hablando ahora fuera de micrófono, Alberto, de lo bien que acompaña la música de Alan Silvestri a la acción en Avis, que es esa mezcla un poco de superacción, de esta especie de atmósfera militar que tienen los protagonistas de Avis, mezclada también con las emociones que transmite y el misterio que transmiten los extraterrestres. ¿Para ti qué tal casa esta música de Alan Silvestri con la acción de la película de Avis, de James Cameron, Alberto?
1: Hombre, es el encuentro con lo fantástico, ¿no? Pasas de una especie de todo lo que es referente a la paranoia militar y a los excesos paramilitares al encuentro con lo fantástico, casi con seres, entes, casi divinidades místicas y misteriosas, ¿no? Seres de otro, bueno, no te especifican que sean de otros planetas, pero bueno, son extraterrestres que tienen su base en los abismos de los océanos, ¿no? Nadie te dice que si vienen del espacio o no, pero bueno. Y bueno, pues es, la mística y las leyendas que se originan sobre los abismos, donde pues son zonas de los océanos que están actualmente inexploradas y bueno, pues y zonas de la Tierra que pues eso casi es una cuestión de criptozoología con...
0: Hombre, fíjate, por ejemplo, la Fosa de las Marianas, que tiene 11 kilómetros de profundidad y que está en pleno Océano Pacífico. Claro, es que llegar a esas profundidades, han sacado algunos guiones un tanto estrafalarios, como los de Megalodón, que se supone que hay en las profundidades abisales, bueno, pues algunos tiburones gigantes denominados megalodones, que lógicamente, aunque hay una saga de megalodón, pues no existen evidentemente en absoluto ningún tipo de pista que nos haga pensar que esas criaturas del Jurásico o del Cretácico o de épocas anteriores hayan sobrevivido durante millones de años, evidentemente, pero de alguna manera, pues esas grandes profundidades abisales que todavía están inexploradas, pues dan pie a que podamos imaginar que viven allí criaturas extraterrestres, que es lo que sucede con Avis. Bueno, muy recomendable Avis, ¿verdad? Para nuestros oyentes, ¿verdad, Alberto?
1: Sí, una película que pues no está, es una de las películas, no es que sea de las menos conocidas de James Cameron, pero es de las que menos aceptación tuvieron, pero y no fue un gran éxito de taquilla, pero es una película interesantísima y aporta unos logros que son, vamos, evidentes, ¿no?, a la historia del cine. Una película importantísima. Y bueno, pues lo que decías de Megalodon 2, consiguieron con los tiburones gigantes acercarse al universo de Bugs Bunny y a The Savery. Parecía más una película del Correcaminos o de Tony Jerry que...
0: Se ve que la saga de Megalodon no te interesa demasiado, ¿no?
1: Hombre, hay que tomárselo. Son películas que hay que verlas.
0: Son comedias,
1: son,
0: ¿no?
1: Son comedias encubiertas. Sí,
0: claro. Son comedias. Hay una escena, por ejemplo, en Megalodon 2, que la pude ver con mi hija Laura, que me llamó mucho la atención, en la cual el protagonista de Megalodon 2, que es, a ver si me acuerdo el nombre...
1: Hudson no.
0: El... Es uno de los que aparecen en la película de los mercenarios. Bueno, sí, sí. No me sale el ahora en estos momentos el nombre. Y hay un momento en que... Jason Statham está, bueno, pues en una especie como de pequeño puerto. Bueno, no es un puerto realmente, es como una especie como de saliente de madera que da acceso al mar. Y él está ahí y de repente salta el megalodón y se traga de un bocado a uno de los villanos de la 2 y dice chao pescado, dice Jason Statham. Claro, decir chao pescado yo creo que anima más o define más a una comedia que a otra cosa.
1: No, se asemeja el diseño, el trabajo de los animadores de los tiburones es muy similar a un dibujo animado de creado por Tex Avery, el creador del Pato Lucas y Bugs Bunny.
0: Claro, el problema es que cuando la animación ya es tan fantástica, tan animada y deja de ser real, es decir, que no es creíble, para mí no merece la pena gastarse mucho dinero en animación. Casi es mejor, como en Terminator 2, que hicieron el bombardeo nuclear con una maqueta espectacular,

0: Recordemos que es Ed Harris.
1: Sí, sí, y pues se cubre la cabeza con una especie de líquido respirable y tal para soportar la... Y claro, cuando vimos esa película, claro, lo primero que dices, joder, qué avance técnico, tecnológico y tal, pero claro, de ese experimento no se ha sabido nada más. Parece que es exclusivo del guionista de la película, pero parece, no se sabe si existe y tal. Incluso sale una escena que meten en una cubeta una rata y está que respira agua, o sea, que es como una especie de líquido respirable, nitrógeno líquido. Por cierto, un elemento fantástico muy, muy divertido, como Ed Harris ahí perdido por el abismo ahí, con la cara cubierta de líquido ahí, que no se sabe, se piensa que se va a morir y se está despidiendo de su querida mujer ahí, y de pronto aparece pues una especie de sándwich, de ovni sándwich, que lo salva de ahogarse. Vaya sorpresa, que sale al final del todo un encuentro en la tercera fase con unos angelitos calamar, o sea, una mezcla de ángeles con forma de calamar ahí, muy divertidos y tal, y muy buenos. Pero bueno.
0: Bueno, pues si te parece, dejamos The Abyss, de 1989, también dirigida por James Cameron, y vamos con la siguiente película del gran James Cameron, sin duda alguna, un auténtico pionero y un auténtico maestro en los efectos visuales, como ocurre en todas sus películas, también un gran guionista y, por supuesto, un gran director, James Cameron, que ha hecho grandes películas, y hasta el momento hemos hablado de The Terminator, del 84, hemos hablado de Terminator 2, Judgment Day, de 1991, hemos hablado de Aliens, El Regreso, de 1986, y hemos hablado de The Abyss, de 1989. ¿De qué película vamos a hablar ahora de James Cameron, Alberto?
1: Pues la siguiente película que, bueno, después de Terminator 2, dirigió...
0: Que es del 91, la de Terminator 2, Judgment Day.
1: Sí, dirigió Mentiras Arriesgadas, un remake de una película, una comedia francesa, que por cierto, hay comedias francesas populares que son terribles, pues, esto de Perdidos en el Norte, Perdidos en el Sur, que no me gustan nada, llena de localismos, es una especie de ocho apellidos vascos. Pues bueno, es una película basada pues y no es un guion original, es una adaptación de una película francesa. Y la película pues es la película de la imitación de James Cameron de las películas inglesas de James Bond. Porque esa es la intención oculta y descarada.
0: Sería como una especie como de parodia, ¿no?, de las películas de Bond.
1: Bueno, la excusa es una parodia, pero la intención real es imitar y hacer una película de James Bond americana. Todos los intentos que han hecho los americanos de imitar la fórmula inglesa de James Bond, pues ha sido un auténtico desastre. Bueno, no, en los años 60 hay varios personajes de películas de estas sí, hubo varios intentos, pero bueno, no cuajaron bien, la verdad. Y bueno, la película pues comienza un prólogo extraordinario de la típica, una mezcla de película de James Bond, Misión Imposible, con un tono a través de, como hemos comentado antes, la visión de hipertecnológica de James Cameron. Y bueno, pues es un James Bond con el toque de James Cameron, que es ese estilo que tiene de grabar las escenas de acción, único y tan vibrante y tal, y tan espectacular. O sea, le da un toque totalmente personal a una historia pues un poco tontorrona, pero que se basa, es más, lo que funciona de verdad en la película son las escenas de acción, pues el prólogo y el final son apasionantes, ¿no? Incluso fue grabó una de las primeras películas que están grabadas con inteligencia artificial, que es virtual, o sea, utilizando efectos mecánicos y efectos virtuales de captura de... utilizando pantallas verdes, ¿no? Que hasta entonces pues era es una novedad absoluta, ¿no? En el mundo de tecnológico audiovisual, ¿no? Pero bueno, la escena del tango del principio cuando baila con la espía en una recepción.
0: Memorable, esa sí que es una escena de James Bond total. La del principio es una escena de James Bond total, de cómo entra en esa especie de casoplón, lo que es todo ese baile, cómo baila con la chica, eso es

0: absolutamente tremendo. Pasa un poco como las películas de James Bond, que los comienzos son fundamentales y que te ponen las pilas enseguida. Eso pasa en Mentiras Arriesgadas, True Lies, que la película empieza de forma trepidante ya desde el principio.
1: Sí, y el comienzo, pues cuando este juego que se llevan entre manos de espionaje entre Tom Arnold, el actor, el cómico, y Schwarzenegger y la espía, pues entre los tres pues llevan a cabo una escena muy, muy, muy divertida y muy trepidante, muy sofisticada y muy al estilo James Cameron. Y bueno, pues ahí un poco James Cameron coge lo que es el... La imitación de James Bond y la lleva pues a su terreno.
0: Es que fíjate, se me ocurre otra película también, lo que pasa que es con un guión más serio y mucho mejor, que es Heat, pero podríamos decir que hay escenas en Mentiras Arriesgadas que es que se ven que son carísimas de hacer, con explosiones, con persecuciones, helicópteros, o sea, debe ser una de las películas más caras de acción de los 90, quizá junto con Heat o quizá junto con Ronin, porque se ve que hay mucha pasta metida en Mentiras Arriesgadas, porque es que hay montones de explosiones. Yo creo que es una de las películas más espectaculares de toda la trayectoria de Schwarzenegger, y parece una de las películas más caras también, por lo que se ve en pantalla.
1: Mira, hay una escena del final que se desarrolla en el ático de un edificio con un F-18, que la película son los actores y un módulo mecánico que lo cubrieron con efectos virtuales, y la película, esa escena, el decorado y todo está realizado con ordenador. Es una escena virtual, o sea, es un logro técnico importante. Y luego, pues tiene razón, las escenas de acción pues son típicas de James Cameron, que es único dirigiendo escenas de acción con su estilo personal. Luego, la parte de comedia, pues no, para mi gusto no funciona tanto, porque la película... A mitad de película yo creo que decae bastante. Aparte que Jamie Lee Curtis está estupenda, es pues una actriz fantástica, que pues que siempre es una actriz inolvidable, de películas como Entre pillos anda el juego de John Landis, o la película del pez llamado Wanda, que es una divertidísima y muy recomendable, y en esta película pues hace un papel genial. Yo creo que la química que hay entre el personaje Schwarzenegger y Jamie Lee Curtis, una química inesperada entre dos personalidades que son muy diferentes, yo creo que el reparto está muy logrado y la película es muy divertida. No es de las mejores películas de James Cameron, pero como hemos comentado antes, las escenas de acción son bastante notables.

0: Bueno, Alberto, vamos a terminar ya con mentiras rasgadas. Y para terminar, si nos quieres comentar algo y también que nos digas qué canción te gustaría que escucháramos de la banda sonora de Mentiras Rasgadas. Por una cabeza. Ahora, perdón, Alberto, adelante.
1: Que Charon Heston hizo un cameo en la película haciendo de jefe de la...
0: ¿En Mentiras Arriesgadas?
1: Sí.
0: O sea, no me acuerdo de Charon Heston en Mentiras Arriesgadas.
1: Charon
0: qué guay.
1: Heston haciendo de jefe de Arnold Schwarzenegger y tal. Pero claro, ahí crea ya una cierta ambigüedad en la película bastante notable. De todos modos, el reflejo de cómo trata... Bueno, sale el enemigo son un grupo de árabes muy poco definido, así con... Pero bueno, la película es una comedia, así salen unos...
0: Absolutamente.
1: Unos árabes...
0: Desde luego.
1: Unos árabes terroristas con un retrato pues bastante tosco y...
0: Y bastante simplón.
1: No vamos a decir racista. Ni...
0: Un poco sí. Yo creo que un poco en esa película se nota demasiado. Lo que pasa es que también hay que tener en cuenta, es verdad que es un poco racista, pero también hay que entenderlo dentro de un ecosistema de comedia, porque la película es una película de cachondeo. O sea, es una mujer que no sabe que su marido es Rambo. Dice, hay un momento, una escena muy cómica que dice: madre mía, me he casado con Rambo. Es una de las frases de la película.
1: Sí, pero bueno, en el guión, el retrato de los árabes terroristas, la verdad, me parece muy, muy simplón y...
0: Absolutamente.
1: Y bueno, pues que tampoco vamos a adentrarnos pues en una película de acción, pero claro, tú conjugas Charlton Heston con un retrato racista de árabes.
0: Una película como Mentiras Rasgadas hoy en día sería imposible. Hoy en día sería imposible.
1: Bueno, lo de políticamente correcto, pero creo que que es muy, muy básico. El enemigo está tratado de una manera, vamos, totalmente...
0: Como si fueran tontos.
1: Tontos y como si fueran, bueno, como si fueran una timba de feria, vamos, como si fueran palillos.
0: Lo que pasa es que es como muy contradictorio, ¿verdad? Esas explosiones, esas escenas de acción brutales, y los ponía como auténticos descerebrados a los malos. ¿Cómo? Pero yo creo que es eso, yo creo que la película es una parodia del cine de acción y de las películas de James Bond.
1: Como unos palillos, unos muñecos de timba de feria, vamos.
0: Monigotes.
1: Monigotes totalmente.
0: Sí, totalmente.
1: Te llevas por delante a 50 y se queda tan tranquilo, con una sonrisa...
0: Pero es que yo creo que es una película de parodia. Es una parodia de James Cameron, de las películas de James Bond y de las películas de acción. De hecho, yo creo, fíjate lo que te digo, que para mí puede que sea la única comedia que ha dirigido James Cameron, Mentiras Arriesgadas. Todas las demás películas son o de ciencia ficción o drama, como es el caso de Titanic. Pero yo creo que es una película que es una excepción en la carrera de James Cameron, porque es una comedia de acción, pero una comedia en definitiva.
1: Pero claro, la película funciona gracias a la química entre los dos protagonistas.
0: Bueno, es que Jamie Curtis es una cómica.
1: Una actriz espectacular, es muy buena, muy infravalorada por
0: buenísima.
1: Su participación en el coñazo este de Halloween, y que la doceava vez que salía interpretando el mismo papel. Que
0: hay películas de Halloween que yo he visto todas, sobre todo de las últimas, que son casi iguales. O sea, es brutal. O sea, no es tan mal, pero es que son clavadas. Las mismas escenas, las mismas situaciones.
1: Las dos primeras películas de Halloween, la primera que es un...
0: yo no he visto la primera, no la he visto. La del 78, no la he visto.
1: Dirigida por John Carpenter, o la segunda, que tiene su gracia, pero vamos, es una saga que la detesto, me parece inflamable. Y esta mujer está...
0: Es un poco como Viernes 13, ¿no? Que la siguiente va siendo peor que la anterior, ¿no? Como Viernes 13.
1: Bueno, eso es una cutrez. O sea, eso es una película para capullos. Pero pues esta mujer estaba perdida en la saga Halloween y tal.
0: Sí, no hacía tiempo que no hacía una película en el 94, cuando hizo Trulis.
1: Cuestiones totalmente crematísticas, y mira que es una actriz. No sé si viste ese Entrepillos anda al juego de John Landis.
0: No lo he visto, pero sé que es una de las grandes de Landis.
1: Un
0: pez llamado Wanda, está estupenda.
1: Que he comentado antes, claro.
0: Sí. ¿Qué te pareció su papel en Toda la vez y en todas partes? Que le valió en el año 2023 el Oscar a la mejor actriz de reparto.
1: Pues es una tontería de película, que una de las películas más...
0: A mí no me gustó nada la película. Es una payasada. Aunque la idea está muy bien, ¿eh? La idea es impresionante.
1: Una película que si no fuera por esa entrega de Oscar fue realmente pues...
0: para promocionar el cine asiático.
1: Fue insólita. Es un caso único de entregarle el Oscar a una idiotez de película y tal.
0: Estoy de acuerdo.
1: En otras ocasiones se ha dado también, pero bueno, pero...
0: Bueno, acuérdate, por ejemplo, 12 años de esclavitud, que es una película de lo más mediocre, aunque los actores están muy bien, y ganó el Oscar a la mejor película, pero es que tampoco había ninguna película mejor ese año, es que no se sabía. Hay años que son malísimos de Oscars y otros como este año que hay 4 o 5 obras maestras.
1: Es que David, 12 años de esclavitud es una película dirigida por Steve McQueen.
0: Es un peñazo para mí, ¿eh?
1: Que es una eminencia del videoarte y tal, que tiene una exposición fija en la Tate Modern de Londres. Es uno de los directores más importantes que hay ahora.
0: ¿A ti la película te gustó, 12 años de esclavitud?
1: A mí me parece una película interesante, pero la vi hace muchos años, pero la película me pareció correcta.
0: A mí, por ejemplo, de esos temas me parece mucho más brillante la que hablamos en Un cineasta en Malcova, episodio 1, e Infiltrar el Ku Klux Klan me parece más brillante.
1: Es una sátira política, Infiltrar el Ku Klux Klan. Es que ambos directores son de color, Steve McQueen y Spike Lee.
0: Sí, sí.
1: Y Spike Lee pertenece a otra generación de directores que están más, que han sido, pues, han sufrido en su... el tema del racismo personalmente de una manera más directa, tal vez, pero bueno. Steve McQueen es inglés, Spike Lee es americano, pero ambos tienen unas visiones pues que son complementarias.
0: Bueno, Alberto, pues como vamos entrando ya en la media hora final de este episodio 5 de Un cineasta en mi alcoba, si te parece, haz un apunte final de Mentiras arriesgadas, de James Cameron, de 1994, y escuchamos el Por una cabeza, que es el tango que baila Arnold Schwarzenegger con la chica guapa al principio de la película de Trulis. Adelante con ese último apunte de Mentiras arriesgadas.
1: Bueno, pues un James Bond americano hiperinflado tecnológicamente y una película muy divertida. Y bueno, pues una película que vista desde el punto de vista actual pues tiene sus puntos polémicos, pero bueno, una película que las escenas de acción son de lo mejor rodado por James Cameron, pero también es verdad que es una de las películas peores de James Cameron. Es una película muy irregular, pero que gracias a la interpretación de Jamie Lee Curtis salva la película totalmente, y la dirección de James Cameron en las escenas de acción, ¿no?

0: Ah, va, tira, tira. Bueno, pues después de Mentiras arriesgadas, James Cameron dirigió la película más taquillera de la historia del cine. Una película que se le ocurrió la feliz idea de contar la historia del Titanic. Y claro, pues los productores lo primero que le preguntaron es si esa película tenía alguna viabilidad comercial. Y bueno, pues James Cameron grabó en un tanque de agua de México, utilizó tecnología virtual, creó el Titanic con infografía y escribió un guión que nos contaba la historia de amor entre una clase, el típico conflicto entre una relación de una chica de clase media alta y un aventurero, un chico que va buscando pues prosperar en la vida y pues cambiar de vida y buscar pues aventuras y experiencias en la vida. Y entonces pues se conoce una chica de, ¿cómo se diría?, de que está en la en los barcos, están separados los
1: camarotes.
0: Los camarotes, sí. Tercera clase,
1: segunda clase y primera. Creo que ella está en primera clase y él está en tercera clase. Creo que es así, si no recuerdo mal.
0: Y en esta película pues se mezcla la tercera clase con la primera clase.
1: En la tercera hay muchos irlandeses, porque recordarás esos bailes que hay al principio de la película, esos bailes que hay donde aparecen tanto Jack como Rose bailando. Y bueno, pues es que se supone, yo no lo sé tampoco con seguridad porque tampoco conozco muy de cerca la historia de Irlanda, me gustaría que estuviera aquí Luis Dionis, por cierto un saludo a Luis Dionis si nos está escuchando desde su casa, hoy no ha podido Luis Dionis venir porque estaba un poco pachucho, pero fíjate, aquí es un momento con esta película de Titanic que me hubiera gustado que estuviera Luis para darnos un contexto histórico de lo que era la llegada a Estados Unidos, procedente del Reino Unido, en este caso de Southampton, que es de Inglaterra, de donde sale el Titanic, y de cómo llegaban esos emigrantes irlandeses, italianos, portugueses, que llegaban desde Europa para llegar a Estados Unidos para buscar y encontrar una mejor vida.
0: Claro, y gente pues que en el continente europeo pues emigraban de todos los países del continente europeo buscando una oportunidad en Estados Unidos, desde italianos, irlandeses, de todos los países, intentando mejorar sus vidas o buscando nuevas oportunidades o simplemente buscando pues aventuras y experiencias que pues fueran beneficiosas pues su evolución personal, etcétera. Entonces pues nada, lo que estamos comentando, en el barco pues hay un encuentro entre una chica de primera clase y un chico de tercera clase, y entonces pues una historia amorosa mezclada con un suceso real del barco, pues un accidente naval y una historia de amor.
1: No me digas, Alberto, que el Titanic se hunde, no puede ser.
0: Pues el Titanic, efectivamente, te desvelo el final de la película, es un spoiler, pero el Titanic se hunde al final de la película.
1: Me lo confirmas, jo, me acabas de destrozar la película, Alberto.
0: Te lo confirmo.
1: Me lo has destrozado todo, ahora ya no la voy a ver, porque ya me has contado el final.
0: Aparte que debió ser el único barco que se hundió en aquella época. Pero bueno, hubo varios Titanics, pero bueno, el Titanic es el más famoso.
1: Bueno, recordar simplemente que el Titanic partió, si no recuerdo mal, creo que es a principios de abril de 1912, creo que es la fecha, la puedo consultar en Gemini si quieres.
0: Sí, pero bueno, la historia...
1: Y por cierto, antes de que se me olvide, la banda sonora de Titanic es también de James Horner, que ganó el Oscar a la mejor banda sonora, y también se llevó la película, se llevó también el Oscar a la mejor canción. En este caso, la canción que interpreta Celine Dion y esta canción de My Heart Will Go On, que fue todo un pelotazo del año 1997 de Celine Dion, también el compositor de My Heart Will Go On es James Horner, con lo cual, recordar que este compositor estadounidense se llevó dos Oscars. Perdonadme los oyentes de Radio Noai porque tenemos de vez en cuando algún chispoteo realmente molesto, que no sé realmente a qué se debe, pero bueno, simplemente recordar ese dato, que el propio James Horner se llevó dos Oscars por Titanic a la mejor canción y a la mejor banda sonora.

0: De todos, pues eso, el amor pues surge en un transatlántico, en medio del Atlántico, y es el sitio idóneo para una historia arrebatada y fuera de sí. Una película épica, unas películas... No es de las mejores para mí de James Cameron, pero es una película que engancha y es un drama arrebatado. Y pues el entorno de, pues, vamos a ver, James Cameron compaginó el apartado técnico, el barco, mezclaron unos efectos especiales que eran hay un plano de ellos, el famoso plano que están en popa.
1: No, creo que es en la proa.
0: En la proa.
1: En la proa, adelante.
0: Te lo he hecho, a ver si...
1: Exactamente, en la proa, justo la parte, digamos, central y del principio del barco.
0: Es una escena virtual, o sea, el barco está...
1: ¿Es virtual esa escena?
0: Completamente, hay un plano aéreo que está hecho completamente por ordenador.
1: Yo en ese sentido pensaba, porque había oído, no sé qué era el mito, de que toda la película de Titanic era real al 100% no. Y que no había efectos digitales. Me lo podía creer porque en 1927 apenas habían empezado los efectos digitales. Acuérdate que la primera gran película digital es La amenaza fantasma, que es del 99, con lo cual cuando me dijeron que el Titanic era real, que bueno, era una especie de reproducción del Titanic un poco más pequeño pero gigantesco, y que todo eran efectos especiales artesanales, o sea que hay efectos digitales también en Titanic.
0: Recrea un momento romántico y apasionado con un entorno completamente virtual, o sea, utilizas la tecnología para crear un momento intenso en el cine, y es un gran mérito de James Cameron. Pero imagínate la escena, claro, combina lo que es pequeños trozos de decorado, pero los planos aéreos, los acercamientos, el agua y tal, es absolutamente virtual, o sea, cámaras virtuales en el set, y claro, pues antes de la captura de movimiento de los personajes de Avatar, pues creó, pues claro, la película, cuando el accidente, el final de la película, es verdad, son efectos mecánicos, es un mezcla de efectos mecánicos con un decorado en un tanque de agua que la grabaron, ese bloque lo grabaron en México. Pero los planos aéreos y los planos estéreos del barco están creados por ordenador. Pero bueno, la película pues es una historia de amor clásica, de migración, de encuentros que van superando el clasismo, y pues a través del amor pues un poco superan las barreras y tal. Es una historia clásica, pero contará, pues como hemos comentado antes, por James Cameron, pues con su estilo vibrante, enérgico y muy dinámico, ¿no?

0: Pues el final de la película, hay que tener mucho talento para grabar el bloque final de cuando se hunde el Titanic. Es un prodigio técnico cómo está dirigida y cómo controla lo que es el medio, los diferentes elementos de producción, y un prodigio, y para grabar eso James Cameron utilizó toda su energía, todo su talento, y una escena emocionante, intensa, y una de las unas escenas de las más emocionantes de la historia del cine, de cómo la gente intenta salvar la vida y tú te ves inmerso en lo que es la tragedia de ver cómo se hunde el barco y el peligro que corres, porque claro, la gente que es como está como mezcla, pues claro, el intento de cómo los pasajeros del barco pues intentan salvar sus vidas y...
1: Sí, pero hay que aclarar que los ricos son de los que más se salvan, porque precisamente tienen prioridad para los botes. Acuérdate que en la película se ve esa especie como de desesperación de los más humildes, y los ricos son los que tienen acceso más fácilmente. Eso sí, las mujeres primero, salvo algún canalla que se cuela.
0: Claro, y luego el capitán del barco, que es el último que...
1: Eso es muy épico, lo del capitán es muy épico.
0: Y la orquesta tocando mientras se hunde el barco.
1: Que eso dicen que es verosímil y que fue así, ¿eh? Que tocaban mientras se hundía, algunos supervivientes lo han constatado, de que la orquesta seguía tocando hasta el final, hasta que el barco se hunde por completo.
0: Y claro, pues que la gente, pues alguno decidía tirarse al agua, y claro, el agua pues es agua extremadamente fría, y a los pocos minutos pues pierdes tu vida por congelamiento, claro. Es una situación trágica y muy dramática, por no conseguir un bote a tiempo.
1: Lo que parece mentira es que no hubiera botes suficientes para todos. Claro, el Titanic, el mito del Titanic es que era imposible que se hundiera, ¿no? Esa especie, el Titanic es un poco el hombre jugando a ser Dios, ¿no? El orgullo del hombre que piensa que puede llegar a la inmortalidad, de que puede ser inmortal. Y luego yo creo que el hundimiento del Titanic, además, y tú lo sabes, Alberto, en 1912 fue un impacto mundial, y es una de esas noticias que tuvo relevancia mundial en aquella época.
0: Claro, porque los avances tecnológicos no siempre van a buen puerto, la verdad.
1: Nunca mejor dicho. Buena metáfora.
0: La tecnología punta no te da ninguna garantía ni que estés protegido ni que estés totalmente seguro. Eso es sin duda. Ese mastodonte naval como este tipo de barcos para aquella época, pues que utilizaban, pues al final, pues claro, es una metáfora de un cierto que al final, pues por un trozo de hielo, pues el barco se resquebrajó como papel, ¿no? Bueno, hay diferentes teorías y leyendas sobre que ha habido sobre el hundimiento de este barco, pero bueno, siempre como es un barco muy famoso, un accidente pues que ha traspasado épocas e historias, pues siempre es fácil añadirle pues historias añadidas de fantásticas, políticas, de intriga, etcétera, etcétera, ¿no? Pero bueno, centrándonos en la película, pues la película pues es una película en el año que se estrenó, pues batió récord.
1: 1997.
0: Ganó muchísimos Oscar. 11 Oscar.
1: Eso es.
0: Fue se convirtió en la película más taquilla de la historia del cine.
1: Que luego ya diremos quién batió ese récord de Titanic, lo diremos dentro de unos minutos.
0: Una película de 3 horas sobre una historia de amor en el Titanic que tuviera tanto éxito, pues tiene mucho mérito. Porque la verdad es que cuando anunciaron el proyecto yo no hubiera dado un duro por esta película, pero claro, todo se promocionó la película con la canción de Celine Dion, el Leonardo DiCaprio, que tiene bastante carisma, el reparto está muy bien elegido.
1: Lo que pasa es que hay que decir también que los dos protagonistas en ese momento eran semidesconocidos. Acuérdate que la única película relevante que había hecho DiCaprio era Romeo y Julieta, y en el caso de Kate Winslet yo creo que ni eso. O sea, eran dos desconocidos para el gran público, digo. O sea, que tuvo ese valor, en este caso, James Cameron, de utilizar a dos actores semidesconocidos que a partir de ahí, lógicamente, se han convertido en sendas leyendas de Hollywood.
0: Es que Leonardo DiCaprio ya había trabajado...
1: O sea, fue muy arriesgado elegir este reparto.
0: Había trabajado ya con Robert De Niro y y ella trabajó con Peter Jackson en la película Criaturas Celestiales, que es una actriz de una película de Nueva Zelanda.
1: ¿Ella empezó en el teatro, preguntó Kate Winslet? Es que no estoy seguro.
0: Yo tampoco.
1: Bueno, sí que había hecho una película importante antes de Romeo y Julieta, Leonardo DiCaprio, que era esa en la que creo que hace como de retrasado mental, que no me acuerdo, que es de una familia, sí, que lo están pasando mal.
0: Interpretada por Johnny Depp.
1: Eso, esa película es la primera. La segunda fue Romeo y Julieta, que tuvo bastante fama, la de Romeo y Julieta, aunque tampoco fue un super éxito de taquilla. Y ya luego la tercera importante, que fue Titanic, en cuanto a Leonardo DiCaprio. Pero vamos, que en el momento de Titanic, el gran público no conocía ni a Leonardo DiCaprio, y menos aún a Kate Winslet.
0: Que Leonardo DiCaprio es un actor que elige las películas muy inteligentemente, la verdad. Quitando La playa, la película que...
1: Ay, a mí me encanta La playa, macho. Ahí me da el corazón. A mí La playa me encanta.
0: La tengo que volver a ver.
1: Yo creo que sí, ¿eh? A mí es del 98-99.
0: Yo cuando la vi en el cine me esperaba ver otro tipo de película, pero así de un chavalico ahí perseguido por unos narcotraficantes cutres ahí.
1: Bueno, lo que pasa es que lo mejor de la película...
0: China.
1: Lo mejor de la película es esa especie como de secta, diría yo, hippie. Hedonista, hippie, que montan, ¿no? En mitad del Pacífico, en mitad del Índico, porque creo que sucede en una isla real tailandesa, la película de La playa. Y bueno, pues La playa fue para mí una gran película de Danny Boyle, no a la altura de Trainspotting, y luego llegaría, por supuesto, esa obra maestra, o al menos así lo veo yo, que es Slumdog Millionaire, que en el año 2009 le valió el Oscar a Danny Boyle por esa película, Slumdog Millionaire, que el Oscar se lo entregó el mismísimo Steven Spielberg a Danny Boyle.
0: Sí, sí, y bueno, y su mejor película es la biografía de Steve Jobs de Apple.
1: Esa no la he visto.
0: Steve Jobs es una película muy buena. Es que...
1: No la he visto, quiero verla. Lo que pasa es que de Steve Jobs hay dos. ¿Cuál es la que hay que ver?
0: La de Danny Boyle es muchísimo mejor.
1: ¿La otra qué tal está? Digo, por saber así las dos.
0: Bueno, una película correcta.
1: Pero es que además creo que son casi del mismo año, me parece. Casi coincidieron, ¿no?
0: Sí, pero...
1: Me parece.
0: Danny Boyle es muchísimo mejor. Un guión muy brillante el guionista de la red social de David Fincher. Un guionista buenísimo.
1: Se ve que los guiones en este caso de Danny Boyle parece que están concebidos para grandes estrellas del mundo digital y de internet, como son Steve Jobs y Mark Zuckerberg, el fundador de Facebook, que aparece, lógicamente, es el protagonista de la red social, que para mí, desde mi punto de vista, es la mejor película de David Fincher del siglo XXI junto con Zodiac. No. Porque mis tres favoritas de Fincher son de los 90, que son, por este orden, Seven, El Club de la Lucha y La Gran Olvidada, The Game.
0: The Game.
1: Me encanta The Game. Tienes que verla más veces, ¿eh? Es una película de detalles. Pasa que es verdad que cuando sabes el final, pues lógicamente pierde un poco el interés
0: el
1: juego.
0: El caso de Benjamin Button también está.
1: Muy buena también, efectivamente. Me había olvidado de esa, muy buena.
0: La película de Perdida también está muy bien.
1: También, sí, con Ben Affleck, sí. O sea, que Perdida es. El final de la película de Perdida es como muy violento, muy dramático, ¿no? Yo me quedé con el final de Perdida, o sea, la actriz interpreta, se puede decir que interpreta a una, ¿cómo se dice? A una, a ver si me sale la palabra, a una, es este bicho que la hembra se come al macho después de aparearlo, una amantis se llama, ¿no?
0: Bueno,
1: una amante religiosa. Es una especie de amante religiosa.
0: ¿Te refieres a la mujer de Ben Affleck?
1: Sí, la mujer de Ben Affleck, que es una especie de amante religiosa que asesina a sus amantes. Pero bueno, volvamos a Titanic, si te parece, Alberto, y vamos ya terminando con este comentario, y luego vamos a decirlo todo en 10 minutos de Avatar, si hace falta, o mejor, vamos a hacer una cosa, Alberto. Vamos a terminar con Titanic y terminamos ya, y dejamos para la semana que viene, si te parece, la trilogía de Avatar, lo cual no significa que en el siguiente programa hablemos de Avatar y de algún otro tema. Pero si te parece, vamos a acabar con Titanic. Llevamos ya 2 horas y media y creo que es el momento de finalizar este especial de James Cameron.
0: Es que hay una versión inglesa, hay una película inglesa sobre el suceso del Titanic, dirigida por Roy Warbaker, que es, esto lo estoy diciendo sin chuleta y sin nada y sin teléfono ni nada, porque se me ha acabado la batería, que se llama la última noche del Titanic, que por cierto, el final es muy, muy parecido a la versión de James Cameron. En la escena del hundimiento, o sea, que la película inglesa pues es una típica producción inglesa muy académica.
1: ¿Es como un telefilm o qué la película?
0: No, es una superproducción inglesa de la época.
1: ¿De qué año es esa de la última noche del Titanic?
0: Pues de finales de los años 50.
1: ¡Oh, es antiquísima! Pensaba que me hablar de los 70 o por ahí. ¿Tan antigua es?
0: Pues
1: si ¿Es en blanco y negro?
0: Sí, pues si te parece es antiguo.
1: Bueno, a ver, antiguo en el sentido... Bueno, que tiene ya, digamos, 70 años. A mí me parece antiguo, pero bueno.
0: El otro día me compré una película de Buster Keaton del año 22.
1: Si es Buster Keaton, muchas días son del cine mudo.
0: Sí, pero claro, lo moderno, lo antiguo y lo...
1: No tiene que ver con el tiempo.
0: Es muy relativo.
1: Hay películas de los años 20 que son modernas y películas de los 90 que son antiguas.
0: Te encuentras... ahora mismo estamos hablando de Titanic, que es una película bastante... con una factura muy... bastante añeja.
1: La historia... Es decir, yo creo que aunque la película tiene unos grandes efectos... Yo creo que la estructura del guión es como muy clásica, ¿no? La de Titanic es una de las películas más clásicas de Cameron.
0: Sí, es un guión muy... la verdad es que los guiones escritos por James Cameron no es la mayor de sus virtudes.
1: No es Tarantino escribiendo guiones, está claro. Ni Christopher Nolan.
0: Y menos mal, pues que eso, que el desarrollo, como enfoca las películas, pues que eleva un poco los guiones tan, en este caso, tan no corriente ni vulgarcillo, pero tan excesivamente clásico, ¿no?
1: Lo que sí que me gustaría, estamos haciendo un especial de James Cameron, ya vamos terminando, Alberto, me gustaría, ya que estamos haciendo un especial de James Cameron, hacer de vez en cuando, no la semana que viene igual acabamos con Avatar y seguimos hablando de cine, de cartelera, etcétera, pero dentro de un tiempo me gustaría que hiciéramos monográficos de grandes directores como Steven Spielberg, como Clint Eastwood, como Ridley Scott, como por ejemplo Quentin Tarantino, Christopher Nolan. Creo que los grandes directores merecen un monográfico y lo hemos tenido de James Cameron, que de alguna manera yo creo que es el gran descubridor de los efectos especiales, como bien integrados en un guión de hierro, ¿no? Porque son películas las de James Cameron, salvo Titanic, y bueno, me interesa gracias también de efectos especiales, pero bueno, digamos que James Cameron es un director y un guionista también que ha hecho que los efectos especiales se integren muy bien en las historias, películas como The Abyss, como por ejemplo las dos primeras películas de Alien, que hemos hablado de ellas anteriormente, Alien el octavo pasajero, no, perdón, la segunda de Alien, que es Aliens el regreso, que es de Cameron, que es una película que integra muy bien los efectos especiales en la narrativa, esa maravillosa Aliens el regreso. Ocurre lo mismo también en Abyss, que también los efectos especiales se integran muy bien en la narrativa de la película, y por supuesto en las dos de Terminator, donde también yo creo que los efectos especiales están al servicio de un gran guión.
0: No, es que trabaja, pasa de Dennis Muren con la Light & Magic a trabajar con una empresa propia que fundó él, Digital Domain, que produjo los efectos visuales de Mentiras Arriesgadas y Titanic, y luego posteriormente pues se unió a la famosa Beta, una empresa fundada por Peter Jackson en Australia, que pues es un, que el origen de esta empresa era un corral de hijos de ovejeros de Nueva Zelanda que crearon el universo de las películas del Señor de los Anillos. Trabajaron en la postproducción de estas películas y fue todo un hito, la verdad. Algún día espero que hagan la película de los que trabajaron en la película del Señor de los Anillos, porque yo vi los documentales del desarrollo de los rodajes y la verdad es que es épico. Lograron hasta, bueno, ganaron en tecnología los hijos de los ovejeros de Nueva Zelanda a los de la Lion Magic en Estados Unidos. Les arrebataron el Oscar a los de los chicos de George Lucas de Industrias Lion Magic con el renacer de la nueva trilogía en aquella época de la Star Wars con el Amenaza Fantasma, con la película de la tecnología que crearon, que es la integración de los actores. En el mismo plano, cómo se cómo se interacciona actores
1: con animaciones
0: con animación digital.
1: Sí, cómo realmente ellos están actuando delante de la nada, y eso no es nada fácil.
0: Cosa que los americanos no lograron con La amenaza fantasma, porque claro, obviamente tenían que ser planos fijos, porque claro, al introducir en celuloide efectos digitales de personajes virtuales,
1: claro, era pues difícil.
0: No podían, los personajes no se pueden mover, los personajes reales, los actores.
1: Claro, claro, eso es importante aclararlo.
0: Y eso le quitaba mucho ritmo a La amenaza fantasma, que era una película con una tecnología punta muy importante, pero claro, la película era aburrida más no poder.
1: Horrible. Yo, es una de las peores películas que he visto en mi vida, La amenaza fantasma, a pesar de que está impresionantemente bien hecha, porque los efectos visuales fueron en ese momento, un antes y un después.
0: Claro, pero las cámaras inventaron los de beta con El Señor de los Anillos, en una escena en las minas Trin esta, que sale que es una de las escenas de tecnología punta más importante de la historia del cine, que es los personajes del Señor de los Anillos de la comunidad del anillo enfrentándose a un troll dentro de la mina, y es la interacción de los personajes con ese personaje que es virtual. Es un hito en la historia del cine. Los americanos no pudieron. Es una tecnología 100% de Nueva Zelanda, creada por hijos de ovejeros en un establo, en un local construido de manera muy rupestre.
1: Que por cierto, los paisajes neozelandeses son de los más bonitos del planeta Tierra.
0: Sí, sí, sin duda.
1: Se ven en las películas del Señor de los Anillos, las tres de Peter Jackson, La comunidad del anillo, Las dos torres y El retorno del rey, son películas con unos paisajes realmente impresionantes.
0: Claro, y crearon un... Es que claro, fueron muy inteligentes, porque los decorados de... Muchos decorados y construcciones y castillos y la iconografía fantástica de Tolkien y tal, utilizaron maquetas clásicas mezcladas con ordenador. Y entonces eso fue un logro. Fue muy inteligente que Christopher Nolan en Interestelar también utilizó maquetas, porque le da muchísimo más realismo. Entonces, el exceso de efectos especiales recreando ciudades, etcétera, con infografía, pues queda de un cutre terrible. O sea, casi es mejor la película del Mago de Oz antigua que las chapuzas que muchas veces...
1: Y no digamos ya la Ben-Hur de hace unos años, que era absolutamente deplorable. O sea, yo creo que era mejor no hacerla.
0: Es que
1: porque es que es un insulto esa última película de Ben-Hur.
0: Ese director,
1: hablando ahora de remakes.
0: Ese director solo se explica que estuviera borracho dirigiéndola.
1: Tampoco te pases.
0: Yo la vi en el cine y dije, pero bueno.
1: Es un auténtico horror.
0: En Estados Unidos hay el cámara sigue al 100%. El director es el responsable de la película. Y todo el mundo pregunta al director. Y si el director te dice que te enfoca con medio cuerpo, que no se te ve el otro medio cuerpo, el cámara te hace caso. Y en este caso es eso. El tío, la cámara estaba en esa película completamente borracha, o sea, no...
1: Sí, porque muchas veces hablamos, por ejemplo, de grandes directores, en este caso en España, Amenábar, o a nivel mundial, el inglés Stanley Kubrick, que tanto Amenábar como Kubrick eran tan detallistas a la hora de hacer el encuadre que acababan desesperando a todo el equipo.
0: No, pero
1: tanto Kubrick como Amenábar.
0: La búsqueda del encuadre también puede tener unas connotaciones neuróticas. Por ejemplo, Stanley Kubrick era muy neurótico, porque la perfección en el cine, mira, con Faldas ya lo loco de Willy Wheeler es obra maestra y no...
1: ¿Y tú crees que en esa película que es tan fresca también fue un obseso de los planos? Porque entiendo que, por ejemplo, en 2001 podría ser, pero pasa que con Faldas ya lo loco es de Billy Wilder.
0: Sí, sí, pero claro, es que hay películas que pecan un exceso de control de plano. Por ejemplo, La chaqueta metálica y El resplandor me parecen películas muy mediocres.
1: La chaqueta metálica, yo El resplandor solamente la he visto una vez, La chaqueta metálica la he visto muchas veces. A mí La chaqueta metálica me encanta, pero es verdad que hay escenas que parecen fotos. O sea, La chaqueta metálica es una película que tiene auténticas fotos de época de la historia del cine, ¿no? Cuando está el instructor, cuando están así con las uñas, descubrir de algunas películas, sobre todo yo creo que La chaqueta metálica es una de ellas, quizá también La naranja mecánica, parece que es una especie como de fotografía continuada.
0: Hombre, lo de que te afecte la instrucción de un sargento medio gilipollas dando gritos, pues te entra por un lado y te sale por otro. Te quiero decir que tampoco es para tanto que te afecta mentalmente un mamón que te está dando gritos. Yo creo que el problema lo tienes cuando estás en pleno conflicto bélico. ¿Qué te hacen tus superiores dormir en medio de zonas peligrosas, ¿no? cuando éramos soldados, la película está interpretada por Mel Gibson, cuando bajaban los soldados helicópteros, los dejaban en el medio de rodeados de vietnamitas. Eso sí que es un peligro.
1: Una película muy olvidada y que está muy bien, Cuando éramos soldados, con Mel Gibson como protagonista. Pero bueno, es la 1:20 y si te parece vamos ya con las conclusiones de Titanic para que terminemos en apenas entre 5 y 7 minutos acabemos el programa, porque ya son la 1:20, nos tenemos que manchar a casa y llevamos en estos momentos 2:41, igualando la duración de un cineasta en mi alcoba, episodio 4, especial premios Oscars 2026, que lo hicimos el pasado martes 17 de marzo. Si te parece, vamos con las conclusiones de Titanic, Alberto.
0: Bueno, pues hemos estado adelantando un poco que después del Digital Domain que utilizó James Cameron, esta empresa que era propiedad de él, para crear los entornos virtuales y integrar a los personajes en una historia de amor clásica, pues hemos adelantado un poco que posteriormente utilizó la empresa de Nueva Zelanda, creadora del universo del Señor de los Anillos, para crear el universo de Avatar, con la captura de movimiento, cámaras virtuales en el set y pues eso, captura de interpretación, producción virtual, etcétera, ¿no? Que eso lo hablaremos posteriormente. Y que bueno, pues está contando historias clásicas, películas de como la que dirigió el director de Flecha Rota, o sea, el cine clásico de los western clásicos de los años 50, pero contadas con un toque de ciencia ficción, historias de toda la vida de pues eso, del el soldado que se une.
1: Flecha Rota, ciencia ficción, porque es una de esas primeras películas inolvidables donde los indios no son tan malos.
0: Claro,
1: en Flecha Rota.
0: Broken Arrow y tal, de Delmer Davis o así se llama, ¿no?
1: Bueno, pero ahora estás hablando de Broken Arrow, esa no es una película, sale Christopher Slater,
0: sí,
1: y John Travolta.
0: Es que ambas películas se llaman igual.
1: Sí, bueno,
0: Flecha Rota.
1: No, pero creo que Flecha Rota es la que dices tú, el clásico western, pero creo que la otra es Broken Arrow, que es Alarma Nuclear.
0: Alarma Nuclear,
1: que sí. Es la de Christian Slater y John Travolta.
0: Titulada en España Alarma Nuclear, una de las peores películas de John Woo.
1: No la he visto.
0: Yo sé, la he visto, es terrible. Y John Woo, uno de los directores más influyentes del cine actual, de cine de acción. Incluso Scorsese lo tuvo en consideración, que decía que era un genio del cine de policíaco, etcétera. Pero bueno. Pues bueno, la película de Infiltrados, al fin y al cabo, es un homenaje al cine asiático policíaco, ¿no?
1: Bueno, pero volvemos con las conclusiones de Titanic y terminamos, Alberto.
0: Y bueno, Titanic, pues ya hemos hablado prácticamente que es una película, pues eso, que es un prodigio narrativo el final y de tecnológico y utilizando lo analógico, lo virtual, los efectos mecánicos, la historia de amor trepidante y el suspense, la tragedia, el drama, pues conjugas tecnología, temas clásicos, historias de amor arrebatado, tal, rompiendo barreras clasistas y pues una película pues que pues no hay más, yo creo. Y un barco que se choca contra un iceberg y bueno, pues recrear unas plataformas físicas en México, unos decorados con extras ahí todos colgando ahí de efectos físicos espectaculares. Consiguieron compaginaron efectos virtuales del barco resquebrajándose con efectos físicos reales, con extras saltando al agua, al tanque de agua. Un espectáculo y un circense y romántico espectacular y un hito en el cine. Una película muy taquillera, muy famosa. Y bueno, pues la canción de Celine Dion, me acuerdo, que es un icono ya del cine y eso.
1: Con esa película cerraremos, efectivamente.
0: Celine Dion, que se recuperó en la Olimpiada de Francia hace 2 años, cantó ahí en París una canción.
1: Está muy malita, ¿verdad? Me parece, ¿no?
0: Sí, tuvo. Está pasando.
1: ¿Pero qué puede pesar? ¿40 kilos pesará?
0: No sé, no.
1: ¿Qué enfermedad tiene? Por curiosidad, es que no sé qué enfermedad tiene.
0: No tengo ni idea. La verdad.
1: Verla en París 2024 daba muchísima pena. Estaba, o sea, es que no tenía fuerza ni para levantarse de la silla, muy débil. Yo creo que ha debido tener algún tipo de enfermedad degenerativa, pero tampoco lo sé con seguridad.
0: Hombre, tuvo la inauguración de los Juegos Olímpicos en Francia, tuvo sus momentos emocionantes. Una chica de color,
1: por supuesto,
0: francesa, cantando la Marsellesa, fue un momento realmente emocionante, la verdad. Pero
1: Bueno, pues Alberto, vamos a terminar ya. Me hacía gesto Alberto como que subiera la música. No la voy a subir porque tenemos que terminar ya.
0: Con la canción de Celine Dion.
1: Efectivamente, es la que ya había reservado, la de My Heart Will Go On, canción compuesta por James Horner e interpretada por Celine Dion, que le valió a James Horner en 1998 el Oscar a la mejor canción. También ganó el Oscar a la mejor banda sonora. Y como curiosidad para los cinéfilos que compren música por internet, decirles que Titanic es una de esas pocas películas que tiene segunda parte la banda sonora. Es el caso de Dirty Dancing, es el caso de Braveheart y es el caso de Titanic. Además, Braveheart y Titanic, las dos son dos bandas sonoras, dos obras maestras en mi opinión, ambas de James Horner, que recordemos que perdió la vida en una avioneta en 2015 cuando se estrelló su avioneta en un bosque californiano. Y para mí perdimos al que hubiera sido para mí el gran rival de Hans Zimmer en convertirse, también Luca Gorenson, que ganó el Oscar el otro día, su tercer Oscar por Sinners. Quizá estos tres compositores, Hans Zimmer, Luca Gorenson y James Horner, hubieran sido los que se hubieran llevado, yo creo que los más premios y los mayores halagos de la crítica cinematográfica por sus bandas sonoras. Qué gran pérdida la de James Horner, Alberto. Escuchamos también la de James Horner, la de Aliens el Regreso, que es trepidante, que la escuchábamos hace hora y media cuando hablábamos de Aliens el Regreso.
0: Una banda sonora que acompañaba las escenas de acción de manera perfecta, y un compositor, y también la música que compuso para la segunda parte de Star Trek, la ira de Khan, que está muy bien.
1: Es la única película que he visto de Star Trek y me encantó, no he visto ninguna más.
0: O la banda sonora de las Guerras Galaxias inglesa, que es Krull, la película de Krull.
1: Ah, sí, es verdad, Krull. Es verdad.
0: Luego, como homenaje a James Horner, para después de Celine Dion podías poner el tema de Krull de James Horner, que es muy chulo.
1: La semana que viene.
0: La semana que viene.
1: Te iba a decir, Alberto, es que si te parece bien, como no nos ha dado tiempo a hacer el especial completo James Horner, hoy hemos hablado de The Terminator, hemos hablado de Terminator 2, Judgment Day, hemos hablado de Aliens el Regreso, hemos hablado de Abyss, hemos hablado de Mentiras Arriesgadas y hemos hablado de Titanic. Y el próximo martes, si te parece, hablaremos de las tres de Avatar y después lo que se tercie, porque ya es muy tarde. Llevamos 2 horas y 48 minutos con vosotros, con la audiencia de Radio Mai, y va a terminar ya el capítulo 5 de Un cineasta en mi alcoba. Vamos a terminar con la canción My Hair Will Go On, compuesta por James Horner e interpretada por la canadiense Celine Dion. Pues nada, Alberto, muchísimas gracias por tu colaboración el día de hoy. Ha sido un programa, una vez más, apasionante, nuestro Un cineasta en mi alcoba en Radio Mai, en este episodio número 5, donde hemos realizado este fantástico especial al director estadounidense James Horner, sin duda alguna un James Horner que ha convertido la ciencia ficción en arte en las últimas 4 décadas. Gracias, Alberto.
0: No, gracias a ti, gracias a los espectadores y a los oyentes. Y bueno, pues hemos estado hablando de un director que es fundamental para entender el desarrollo del cine contemporáneo y del cine de acción y el cine comercial y industrial de actual y contemporáneo.
1: Hasta el próximo martes 31 de marzo, Alberto, que te vaya muy bien.
0: Ah, igualmente, buenas noches.
1: Buenas noches. Y terminamos con el tema de My Hair Will Go On, la canción interpretada por Celine Dion, que fue la mejor promoción antes de que se estrenara Titanic. Termina aquí este gran programa, Un cineasta en mi alcoba, de Radio Mai, vuestro programa de cine favorito, con crítica cinematográfica, monográficos, como en el día de hoy, que hemos hablado de la trayectoria cinematográfica de James Horner, en la primera parte, con las películas que os he citado anteriormente. La semana que viene acabaremos con sus tres películas de Avatar, que son de, perdón, que son del 2009, Avatar, del 2022, que es Avatar 2, El sentido del agua, y Avatar 3, que se ha estrenado hace poquito tiempo, que ha sido la tercera parte de Avatar, que ha cerrado de momento la trilogía, aunque ya ha dicho James Cameron que, como ha sido un éxito de taquilla esta tercera parte, habrá seguramente una cuarta y una quinta parte en la saga de Avatar. Precisamente de esta saga hablaremos la semana que viene, 31 de marzo de 2026, de las tres películas que se han rodado hasta la fecha de Avatar y que han sido estrenadas, evidentemente, las tres. Bueno, pues termina aquí Un cineasta en mi alcoba, episodio 5, en este caso especial James Horner, aquí en Radio Mai, en el 102.8 de la FM zaragozana, y también nos habéis escuchado por internet en radiomai.com/online. Espero que hayáis disfrutado del buen cine y de la buena crítica cinematográfica.

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Hola, bienvenidos a Radio Maíz Zaragoza, 102.8 de la FM, es domingo, son las 5 de la tarde y esto es De Vampiros y Cowboys.

Worker Sound and Full of Earth es el título del adelanto del debut de los Cashville Traspandas, que llegará el próximo 16 de octubre. Es una canción dedicada a todos los trabajadores que han dedicado su vida laboral a fábricas, minas, astilleros o camiones. El trabajo realmente duro y que a menudo son los primeros en pasar hambre y los últimos en beneficiarse cuando las cosas van mejor. O como dice la letra, cuando la guerra asoma, le darán un arma y lo empujarán al frente, esperando que muera por la tierra que lo vio nacer, aunque nunca haya poseído ni un solo palmo de esa tierra. Y Yuval Young, cantante y guitarra de los Cashville Traspandas, comenta sobre la canción. The Worker Song es la canción, es el tema de amor más bello jamás escrito en honor a la dignidad humana, la explotación del trabajador por la élite, y es una historia tan antigua como el tiempo. Y uno pensaría que ya lo habríamos resuelto, pero, como dice la letra, la carrera todavía no ha terminado.

Pawn Shop Guitar es lo nuevo de Tim McGraw. Es uno de los músicos country con mayor cantidad de discos vendidos, alrededor, ojo, de 90 millones, que incluyen 46 sencillos número uno y 19 álbumes en esa misma posición. También ha ganado 3 premios Grammy, 21 premios de la Academia de la Música Country y 14 premios de la Asociación de la Música Country también. Y en su faceta de actor protagonizó y narró la exitosa película de Shaq y coescribió e interpretó la canción de cierre del documental, ganador del Oscar Free Solo, y también ha sido actor en éxitos de taquilla como Friday Night Lights o Un Sueño Posible, además de protagonizar junto a Sam Elliott y a su mujer Faith Hill la precuela de la serie Yellowstone, nominada a los premios Grammy. Además es coautor de 2 libros superventas y tiene licencia de piloto privado, lo que se dice un auténtico triunfador.

A principios de 2024, Cole, la canción debut del tejano Dylan Gossett, se convirtió en su primer éxito en la lista Billboard, obteniendo la certificación de doble platino por la Asociación de la Industria Discográfica de Estados Unidos. Siguió editando temas sueltos hasta que en 2025 apareciera su álbum debut, llamado Westward, escrito y producido por él mismo. Ahora acaba de terminar su gira como telonero de los Red Clay Trace, a la vez que edita su nueva grabación llamada Ramblin', que es otro muy buen disco en la trayectoria de un músico en ascenso que se ha embarcado en una gira con Charles Wesley Godwin, unos conciertos en los que se turnan para cerrar la noche en las diferentes ciudades del tour.

0: casi 35 años de carrera contemplan a All 97. Es una banda que siempre ha sido referencial en ese terreno, que se mueve dentro del country con toques alternativos. Han editado 13 discos y varios EPs, y de hecho en febrero escuchamos el último de ellos, llamado One More Ride, The Songs of Johnny Cash, aquí en el programa, que recoge 4 adaptaciones de temas que cantó en su día el hombre de negro. De hecho, el Break of the Old 97 daba nombre al grupo. Y son actualidad porque New West Records reedita 4 de esos discos, concretamente Drag It Up del 2004, Blame It on Gravity del 2008 y los 2 volúmenes del Grand Theater, al que pertenece al segundo, concretamente está How Lovely Old You Watch.
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You Only Love to Break My Heart, es la nueva canción del tejano William Beckman, ya sabéis, uno de los favoritos del programa. Sigue en esa línea musical que parece alejarlo cada día más del country de sus inicios y de temas como aquella genial Bourbon Whiskey con la que se dio a conocer hace ya 4 años, y lo acerca más a, digamos, a propuestas musicales en la línea de alguien como Chris Isaak, aunque los toques mexicanos siguen presentes. Recordad que sus abuelos eran de allí y él ha crecido y sigue viviendo en Del Río, una ciudad fronteriza entre Texas y Ciudad Acuña, al norte del Río Bravo, o Río Grande, como se le conoce en Estados Unidos, la frontera natural con México.

Heavy Thrill es el séptimo álbum editado por Caleb Cuddell, es el primero autoproducido por él en los míticos Cass Cabin de Henderson Bean en Tennessee. Y el lanzamiento de este álbum también sirve para presentar su propio sello discográfico llamado Hemplow Records. Y el 28 de agosto se publicó Dan Seals and Friends, The Last Duet. Es un álbum tributo póstumo que incluye colaboraciones con Susie Bogus, Tania Tucker, Vince Gill o está God Must Be a Cowboy, con la participación de Ned, el hijo del gran Chris Ledoux. Es una canción con un profundo significado para la familia Ledoux, ya que se convirtió en el primer éxito country de Dan Seals en el top 10 en 1983, antes de ser grabada por Chris Ledoux en su álbum del 84, Melodies and Memories.

Este próximo viernes, día 2, tendremos otro lujo. Este próximo viernes, día 2, tendremos otro lujo de concierto en el Corazón Verde, ya que nos visitará Kevin Welch, un músico country más que reconocido, tanto en su faceta de cantante como en la de compositor. Fundador además del sello de Reconing Records, ha compuesto canciones que han llevado a lo más alto de las listas grandes, como Garth Brooks, Waylon Jennings o Ricky Skaggs. En 2017 volvió a estar de actualidad, al margen de su carrera, cuando Chris Stapleton versionó lo que acabamos de escuchar, su canción de 2002, Millionaire, para uno de sus discos, con una letra que daba a entender que es el amor compartido con alguien lo que te hace verdaderamente rico, y no el dinero. Y decía: tengo una mujer con ojos que brillan profundamente como una mina de diamantes. Ella es un tesoro muy raro y ella me hizo millonario. Millionaire fue versionada también por Solomon Burke en 2006 para aquel gran álbum llamado Nashville, que adaptaba canciones de Bruce Springsteen, de Dolly Parton o Patty Griffin, y que contaba con invitados como Emmylou Harris, Buddy Miller, que producía la grabación, o Gary Tallent de la E Street Band, y Kevin Welch, que tocó la guitarra en su propio tema Millionaire, aunque, como reconoció más tarde, decía, cambió Solomon Burke, cambió una palabra, y es lógico. Solomon era un caballero negro que tenía 90 nietos. No tenía sentido que se refiriera a sí mismo como un chico, así que dijo hombre, y hoy en día yo también digo la palabra hombre.

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1: El misterio siempre ha acompañado la carrera de Orville Peck, ya no solo por esa máscara que cubre su cara y con la que actúa en directo, sino porque su propia identidad fue durante un tiempo un secreto hasta que se supo que era Daniel Pito, el batería de la banda punk canadiense New Sensei. Debutó en 2019 y en 2023 lanzó su álbum Bronco, pero apenas unos días después de comenzar la gira canceló todas las fechas repentinamente tras emitir un comunicado donde decía que necesitaba tiempo para recuperarse física y mentalmente, aunque posteriormente se supo que unos días antes y hundido por una ruptura sentimental y sus adicciones había intentado quitarse la vida a través de una sobredosis. Afortunadamente aquello quedó atrás y tras una temporada en rehabilitación y 3 años de sobriedad reaparece con este Mule, que es su cuarto y seguramente su mejor trabajo. Títulos como La Caída, Corazón Vaquero o El Blues de la Rehabilitación detallan su lucha contra sus propios demonios y musicalmente, ya os comento que podríamos considerarlo el mejor de los cuatro, y en directo ha recuperado todo ese aura que tenía hasta hace poco, porque yo lo pude ver este verano en Londres en un festival y realmente está muy, muy en forma.

La historia vital de Marie Gautier es algo que podríamos definir simplemente como un camino de supervivencia, al menos en su primera etapa. Fue abandonada por su madre biológica en un asilo de Nueva Orleans y adoptada por una pareja de Baton Rouge en Luisiana, donde creció en un hogar problemático con un padre adoptivo alcohólico. A los 15 años abandona esa casa y comienza a vivir en las calles de Nueva Orleans, y esa adolescencia sin rumbo la llevaría a entrar y salir de varios centros de detención y desintoxicación, hasta que a los 20 años se traslada a Boston, pero no consigue encauzar su vida del todo, hasta que alrededor de los 28 años toca fondo. Es arrestada por conducir bajo los efectos del alcohol y comienza a rehabilitarse a través de la composición de canciones. En 1997 debuta discográficamente y consigue hacerse un nombre en la escena de música de raíces hasta hoy en día. Ahora aparece su nuevo álbum llamado Reckoning, donde la temática de la dureza de la vida en las letras se mezcla con la esperanza. Como ella misma dice: cumplí 36 años de sobriedad el 13 de julio y la recuperación, la sanación y la transformación son regalos, y agradezco a todos los compañeros de viaje que me han ayudado en el camino.

al cantante de Virginia, John R. Miller, podríamos encajarlo entre el folk, la canción de singer-songwriter, el country alternativo y especialmente la influencia de músicos como Gigi Gale o John Prine. Y como decía, él escuchará

Prime por primera vez, me hizo replantearme lo que podía ser una canción y me mostró cómo se puede tener un profundo impacto en alguien simplemente compartiendo una historia o experiencia sencilla con la que pueda identificarse. Ahora nos llega su quinto trabajo, The Great Unknown, grabado en los legendarios Charts Studios de Leon Russell en Tulsa, y que incluye nada menos que 16 canciones para un álbum que se cierra con una curiosa versión ralentizada de aquel hit 80s de Dire Straits llamado Walk of Life, aunque lo realmente destacable del conjunto sea su propio material y canciones como esta If You Could Only See Me Now, que acabamos de escuchar.

Después de dos discos como Between the Country y River Fools, Among the Saints, que lo convirtieron en una de las promesas más firmes dentro del terreno de la música de raíces, Ian Now sufrió un accidente con fractura de muñeca que le hizo pausar sus conciertos y prácticamente desaparecer de la vida pública hasta ahora, con la edición de Canyon Falls Trailer Band, que es un ambicioso doble álbum de 16 canciones que debería proporcionarle todavía más relevancia y pozo mediático. Hace unos meses lanzaba Jukebox Blues, que es un homenaje a Blaze Foley, que parece que vivió una época de reivindicación a su figura después de aquel film llamado Blaze de hace unos años, y la edición de un disco tributo llamado Sitting with Blaze, que ya sonó en el programa hace unas semanas, y en el que participaban Joshua Ray Walker, John Moreland, Willie Watson, Lucinda Williams, John R. Miller, que escuchábamos ahora. Un Ian Noe que el año pasado también editaba su propia versión a un clásico con letras mayúsculas del rock en general y de los 80 en particular.

Ahí estaba la canción 50 de hoy. Elvis Presley Integral 5762 es un nuevo recopilatorio del Rey, editado hace unos días, que es una segunda parte de aquel Integral 5462 que aparecía en 2023. En ambos casos hablamos de una colección de canciones que recopila temas que fueron incluidos en películas como Jailhouse Rock, G.I. Blues, Follow the Dream o aquella King Creole, El Barrio Contra Mí de 1958, dirigida nada menos que por Michael Curtiz, realizador de films como Ángeles con Caras Sucias, El Capitán Blood y Las Aventuras de Robin Hood, ambas con Olivia de Havilland y Errol Flynn o Casablanca. De todas ellas, esta King Creole, un drama con toques de cine negro, está reconocida como la mejor actuación de Elvis en pantalla y el camino que hubiera tenido que seguir si el coronel Parker no lo hubiera llevado por la senda de las películas, digamos, insulsas y hechas para explotar su imagen y no su talento, aparte de músico, como actor. Un talento reconocido por Don Siegel o el propio Michael Curtiz. Y lo que hemos escuchado era Follow the Dream, la canción principal, y que daba título a una de aquellas películas. La canción está escrita por Fred Wise y compuesta por Ben Weisman y fue grabada el 2 de julio de 1961 y lanzada en un EP al año siguiente, y dura, como ya habéis podido comprobar, poco más de minuto y medio, pero al margen de aparecer en la película es un tema realmente importante para dos de los más grandes músicos que haya dado nunca el rock, especialmente en su variante de singer-songwriter. Bruce Springsteen siempre la ha reconocido como una de sus favoritas e incluso la reescribió a su estilo, adaptando la letra y bajando el tempo y comenzando a tocarla en la parte europea del Tour de River para más tarde grabarla en las sesiones de Born in the USA, tocarla en vivo de vez en cuando y finalmente editarla en la segunda parte de la caja Tracks aparecida el año pasado. Y la otra figura del rock americano al que la canción le influyó de manera definitiva fue Tom Petty, que de niño visitó precisamente el set de rodaje de Follow the Dream, que se filmaba en Ocala, apenas a 40 kilómetros de su natal Gainesville. Y no solo eso, sino que tuvo ocasión de conocer al mismísimo Elvis, lo cual, según decía él, le dejó impresionado y le impulsó a querer ser cantante.

Y desgraciadamente esta semana nos dejaba Angry Anderson a los 79 años. Cantante, líder y alma mater imagen de Rose Tattoo, es una de las grandes bandas de hard rock australianas surgidas a mediados de los años 70. Su debut homónimo del 76 se abría precisamente con Rock and Roll Outlaw, uno de sus temas más recordados que hemos escuchado en la versión de la cantante y guitarrista de blues Joanna Connor. Aquel primer álbum, al igual que los tres siguientes, serían producidos por ese fantástico y legendario dúo formado por Harry Banda y George Young, hermano de Malcolm y Angus Young. Rose Tattoo quizá no fueron nunca demasiado mediáticos, pero desde luego su legado a la historia del rock and roll está más que reconocido por los fans y por bandas como Guns N' Roses o los propios AC/DC. El pasado mes de agosto, Angry Anderson sufría un infarto y la banda emitía un comunicado donde se decía que el resto de las fechas que quedaban de la gira europea de despedida quedaban aplazadas y, desgraciadamente, este pasado lunes 21 de septiembre fallecía en Sydney a los 79 años de edad.

0: La desaparición de Angry Anderson de Rostatu no ha sido la única estos últimos días. El pasado domingo nos dejaba a los 60 años el guitarra tejano Carvin Jones, el rey de las cuerdas, como era conocido, uno de los 50 mejores guitarristas de blues, según lo calificó en 2001 una revista especializada. Y bueno, Carvin era otro de esos músicos influenciados por Jimi Hendrix, y desde luego el escenario era su elemento natural, como pudimos comprobar afortunadamente en alguna de sus numerosas visitas por España. Y nos vamos a marchar ya. Queda la canción de cierre, pero antes os presento a los que estamos hoy en el estudio, empezando como siempre por Elena, la productora. Hola Elena, ¿qué tal?
1: Hola, ¿qué tal? Buenas tardes, David, ¿cómo estamos?
0: ¿Cómo estamos?
1: Pues bien, la verdad es que se ha pasado volando, ¿eh?
0: Así es.
1: Últimamente, no sé.
0: No sé qué pasa, ¿verdad?
1: Sí, aquí hemos echado un buen ratillo, estamos reunidos aquí en Comandita, unos
0: cuantos.
1: Estamos
0: reunidos, Hyper.
1: Sí, sí, y bien, pues muy contenta y hemos comido juntillos, ¿verdad? Por ahí todos. Habéis echado unos cuantos la mañana, por un lado, por otro, ya contaréis. Y
0: bueno, con la feria del disco.
1: Habéis estado
0: comiendo. Todo sí. Genial, y ya nos hemos subido aquí.
1: Pues qué mejor,
0: es,
1: ¿no?
0: Buen plan.
1: ¿Qué vamos a pedir más?
0: Exactamente, no se puede
1: pero
0: pedir
1: que
0: más.
1: Se me ha hecho corto, sí, no sé.
0: Sí, bueno, normalmente es lo que pasa.
1: Sí, sí, no sé. Cuando estás a gusto, ¿verdad?
0: Exacto, el tiempo vuela, time flies.
1: Bueno, nos veremos el viernes, ¿no?
0: Muy
1: el
0: bien.
1: Concierto, David.
0: Sí.
1: Como has comentado antes,
0: sí,
1: en el Corazón Verde.
0: Claro. Ahí, Kevin Wells, estaremos ahí viéndolo.
1: A ver qué tal, que es, vamos, seguro que estará.
0: Concierto muy,
1: bien,
0: muy clásico.
1: Conciertazo, sí.
0: Hay que estar allí.
1: Muy bien, David, venga.
0: Muy bien.
1: De acuerdo, hasta luego.
0: Hasta luego. Venga, viene. O sea, ven aquí, David. Que hacía días que no venías por aquí, ¿no?
2: Sí, hacía tiempo, pero bueno, hoy con el tema de la fiesta del disco y demás.
0: Pues ¿has comido bien hoy?
2: Hemos comido, recomendado Casa Martino para todo el que vaya por el casco antiguo.
0: ¿Vas a cenar o no vas a cenar?
2: No creo, estoy digiriendo todavía la fada.
0: Llevas una lavadora y centrifugando, ¿no?
2: Exacto, pero muy bien y como siempre en la radio muy a gusto. Muy a gusto con David y buena música, que es,
0: esa versión
2: que es lo
0: de,
2: que importa.
0: Esa versión de Born in the Desert está nada. Vale.
2: Ha llegado a la patata.
0: Venga, Salva, ven por aquí.
3: Bueno, pues otra tarde buena de novedades. Estás con septiembre y novedades, pero muy bien. Que vamos, que cada día nos enseñas un grupo, un cantante que yo no conozco. Por lo menos en mi caso, sigo aprendiendo, no dejo de aprender.
0: Como debe ser, como todos.
3: No dejo de aprender contigo. Entonces,
0: como todos,
3: por eso me gustan tanto los programas de novedades. Y por lo demás, en lo musical, esta semana no hemos tenido conciertos, pero bueno, se avecina.
0: Estuvo Lou Wilson King, es el músico de Michigan que vive en Calatayud. Es curioso.
1: ¿Viste, no?
0: Sí, la novia es ahí de Calatayud, estuvo muy bien. La verdad es que fue un concierto muy chulo. Y ayer los chicos estos de Valencia, perdona que no me acuerdo ahora el nombre, pero bueno, digamos una especie de White Coven de valencianos, en el mismo estilo de blues rock, eso es lo único que he visto yo esta semana.
3: Hemos estado más para.
0: Exacto.
3: Pero bueno,
0: y la que viene tenemos lo que hablamos de Kevin Wells en el Corazón Verde, y el sábado hay varias cosas antes del Pilar.
3: Bueno, pues ya iremos, ya irás anunciando.
0: Claro.
3: Bueno.
0: Muy bien, Salva. Venga, Javi, ven por aquí y ponle cierre.
4: Hola, David.
0: ¿Qué tal?
4: Bien, ayer fiesta en Infierno Rock Sisters, de cara al concierto del próximo sábado. Va la sangre con The Riven, ¿no?
1: Sí,
4: The Riven. Y bueno, y hoy hemos estado dando una vuelta por la Feria del Disco, que hemos picado algo al final.
0: Buena caza, que se dice, ¿no? Hemos comprado cosas, ¿cómo no vas a comprar?
4: Ha caído unos vinilos.
0: Han caído.
4: No hemos visto a Monchi, pero bueno.
0: Sí, hombre.
4: Ha estado bien.
0: Ha estado muy bien el programa y todo.
4: Hemos estado un rato ahí en Linacelo Café tomando algo.
0: Comiendo ahí en lo de la
4: cocina. Bueno, yo me he ido a casa.
0: Sí, tú te has ido a casa.
4: Bueno, aquí estamos de nuevo. Y
0: estaremos el sábado que viene en Senderos.
4: y ¿haces doblete otra vez?
0: Exacto, no sé si haré doblete, pero bueno, bueno, vendré seguramente
4: bien
0: el domingo del programa, pero antes el domingo al mediodía, ¿qué hay, Javi? Cuéntanos.
4: Pues hay una pinchada muy buena, de, bueno, yo, voy a pinchar yo mismo.
0: ¿A pinchar tú? ¿A quién te vas a pinchar, Javi? A ver.
4: Unos cuantos vinilos que espero que os gusten a los oyentes que escuchen la pinchada y a los asistentes.
0: Exactamente.
4: Y
0: tú siempre pinchas muy bien, Javi. Eres un buen pinchado.
4: Bueno, pero pincha no estoy bien al mismo nivel tuyo de armero, pero no, bueno.
0: Tú lo haces genial, Javi. Siempre pones cosas muy diferentes.
4: Bueno, intento a veces sorprender, claro, pero bueno.
0: Y siempre haces de alguna manera, ¿eh? A mí, al armero, también nos sorprende siempre.
4: De ahí grupos raros, que alguna vez, hoy en la feria he visto varios discos de esos. Y
0: de alguna titi, ¿no? Normalmente.
4: No, pero.
0: No, de todo un poco, ¿no?
4: Siempre, como desconoces al artista, ¿no? Pues claro, dices, no me interesa, ¿no? Pero
0: claro,
4: siempre hay algún tema bueno y. Y bueno, siempre es bueno si está a buen precio.
0: Claro, absolutamente.
4: Uh-huh. Y bueno, y ahora pues disfrutando aquí del programa de Vampiros y Cowboys.
0: Ahí estamos, Javi, muy bien. Y nada, nos vemos. Nosotros nos vemos el domingo, si no nos vemos antes, claro.
4: El sábado.
0: El sábado mismo, venga. Muy bien, Javi. Bueno, pues como os decía, nos marchamos. A ver si lo tengo por aquí. Sí, lo tengo por aquí. Nos marchamos y nos marchamos con una primicia. Hoy el cierre lo van a poner nuestros amigos de la Kiljos Band, que este próximo 1 de octubre, el jueves, editarán una canción llamada Un Apocalipsis Después, lo que será el primer adelanto de ese esperado nuevo disco, ya con la formación estabilizada en formato trío. Los tendremos en Zaragoza presentando el álbum en el Rock and Blues el próximo 28 de noviembre, que es una de las fechas que incluirán sitios como Teruel y Alicante en octubre, o ciudades como Béjar, Segovia o Barcelona más adelante, y muchos más sitios. Y como ellos mismos dicen en la nota promocional, no importa cuántas veces haya que volver a empezar, no importa cuántas veces haya que reconstruirlo todo, no importa lo difícil que sea el camino, el amor es el vehículo y la música la gasolina. No importa si llega el apocalipsis y lo devora todo, solo respira. Volverás a ponerte en pie porque el amor sobrevive a la muerte. Hasta.

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Buenas noches, bienvenidos tras una semanita de descanso a Versus en Radio Mai en el 102.8 de la FM, todos los miércoles enfrentando dos discos clásicos de la música popular de los siglos XX y XXI, entre los cuales solo vosotros, camaradas melómanos, podréis elegir al vencedor. ¿Cómo? Pues acudiendo a nuestro Twitter, @versusradiomai, y votando en la encuesta que encontraréis fijada en nuestro perfil. Vuestro es el poder para dictar sentencia. Pasado 24 de abril, y gracias a la sugerencia de Coremi, autora del blog Saltos en el Viento, confrontamos dos álbumes imprescindibles del rock estadounidense, dos trabajos de inusitada crudeza y poesía: El Horses del año 1975 de Patti Smith y Nebraska del año 1982 de Bruce Springsteen. Y tras una contienda bastante emocionante, por cierto, ha sido el Nebraska de Springsteen el que se ha alzado con un ajustadísimo 56% de las votaciones con la victoria. Ahí queda.

Esta semana, como nos gusta hacer, vamos a realizar un giro estilístico, aunque sin abandonar a los pueblos sajones. Hoy tendremos al exuberante Adam Ant con sus The Ants enfrentándose a un jovenzuelo que en 2010, y como ya nos tiene tristemente acostumbrados el rock and roll, falleció a los 29 años de edad por abuso de sustancias. Me refiero al norteamericano Jay Richard. Es posible que a algunos os sorprenda esta batalla, porque a Jay Richard siempre se lo ha vinculado con la escena punk y garaje, y con motivo además. El señor Richard hacía punk y del bueno, pero en Versus hemos querido acercaros otra faceta de este músico, y que está ahí, y que es la tremenda influencia que recibió de la New Wave y post-punk británicos, aunque no se hable tanto de ellos. Y es que el Blood Visions del año 2005, que hemos seleccionado de la amplísima discografía de Jay Richard, hay mucho también de Wire y su disco del año 1977, Pink Flag, la banda británica de post-punk. Y por supuesto también hay mucho de sus rivales de hoy, Adam and the Ants, de los cuales hemos elegido su mítico Kings of the Wild Frontier del año 1980. Dos álbumes separados por 25 años, aparentemente sin relación, pero que si se escuchan con atención son parientes, son familia. Pero antes, y como ya es tradición, introduciremos la guerra de hoy con otra artista, también surgida de las llamas del punk, pero que como nuestros protagonistas de hoy decidió seguir su propia y muy peculiar senda. Me refiero a la Valkyria Nina Hagen, que desde su Nina Hagen Band del año 1978 nos cantaba así.

Nachtrane, la lágrima de la naturaleza, que fue el tercer single que se publicó del Nina Hagen Band del año 1978, un álbum que fue un gran éxito en los países germanófonos y aledaños y que supuso un revulsivo en la música continental de Europa. En Versus estamos seguros de que Jane's Addiction y su Ocean Size le deben un poquito solo a este Nachtrane y que Perry Farrell se escuchó más de una vez los discos de esta dama. Ahí lo dejo. Nina Hagen, muy grande. Y damos comienzo a la batalla de hoy, que va a ser ante todo trepidante, con dos álbumes de muy distinto tono, pero que pertenecen a la misma familia. Blood Visions, del año 2005, de Jay Richard, y Kings of the Wild Frontier, del año 1980, de Adam and the Ants. Un versus de hoy lleno de contrastes. ¿Quién dispara primero? El honor se lo otorgamos a Jay el retrasado. Fue un hombre de un sentido del humor bastante especial.

My Family de Jay Richard, tema incluido en su primer álbum en solitario, Blood Visions, del año 2005. Debemos aclarar que Jay Richard militó y lideró diversas formaciones de su propia invención, ya que llevaba desde los 15 años moviendo su trasero en el mundo de la música. Bandas como The Richards, The Final Solutions, Angry Angles o The Lost Sounds. De hecho, este Blood Visions iba a ser un disco que Jay quería publicar bajo el nombre de la enésima banda que iba a montarse. Era un culo bastante inquieto, pero la discográfica Indie Red Records lo convenció para que fuera un solo álbum. Y hasta nosotros llegó así, un clásico de los 2000 del que se debería hablar muchísimo más. ¿Cómo empiezan la batalla Adam and the Ants? Pues pisando fuerte.

And Music de Adam and the Ants, tercer single del álbum Kings of the Wild Frontier del año 1980 y que fue un éxito absoluto en las listas de éxitos, valga la redundancia. Un gran tema compuesto por el combo ya clásico de Adam Ant y Marco Pirroni, que en esa época también echaba una mano a Siouxsie and the Banshees, una banda en la que colaboró durante un tiempo Adam Ant, por cierto, y Robert Smith de The Cure, y Sid Vicious de los Sex Pistols. Como veis, todo quedaba en familia a finales de los 70 en el Reino Unido. Proseguimos la batalla, continuamos la guerra con más visiones de sangre de Jay Richard.

0: Blood Visions, tema que da título al primer álbum en solitario de Jay Richard del año 2005. Blood Visions, un trabajo que, como indica su nombre, es un viaje aterrador por los demonios personales del cantautor criado en Memphis. Es como el retrato de un asesino desde su infancia hasta que llega a la adultez. Este Blood Visions fue una válvula de escape personal de Jay Richard tras finalizar de muy mala manera una relación sentimental y profesional con la música Alicia Trout. Se puede decir que canalizó todo su odio y rencor en un álbum criminal, tal cual. ¿Cómo replican Adam and the Ants a semejante machetazo? Pues Adam y los suyos, a pesar de que al principio se los tomaron un poco a broma, hicieron de la elegancia sexual y el abigarramiento rococó una seña de identidad extravagante y muy reconocible. Y así devuelven el golpe, con sonidos también muy primarios.
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Physical, Your Soul, de Adam and the Ants. Con esta composición he hecho un poquito de trampas, porque no fue incluido inicialmente en el Kings of the Wild Frontier, que hoy estamos repasando, sino que se eligió como cara B de Dog Eat Dog, tema que más adelante escucharemos. Es una de mis canciones favoritas de Adam and the Ants y que en directo además ganaba en pesadez y lascivia. Os recomiendo que busquéis por YouTube esta pieza en directo porque fliparéis. Muy potente y que nos habla muy bien de la versatilidad de la que podían presumir Adam and the Ants. Fue versionada además por Nine Inch Nails. Continuamos con la guerra. Jay Richard nos habla de su sombra, My Shadow.

My Shadow, una de las composiciones más redondas de este Blood Visions del año 2005 de Jay Richard, un trallazo, a mí me encanta, y que no falla a la hora de transmitir esa sensación de aislamiento y paranoia, ¿no?, que deriva en un clímax de rabia y odio terroríficos. En realidad, y a pesar de que no fuera la intención inicial de Jay Richard, este Blood Visions bascula entre la amoralidad absoluta y la postura de la propia víctima. Por eso resulta tan inquietante. ¿Están Adam and the Ants a la altura de semejantes complejidades emocionales? Pues a ellos no les hace falta descender al infierno de la mente para impresionarnos.

Doggy Dog, todo un clasicazo del repertorio de Adam and the Ants y que fue incluido en el segundo álbum de la banda, Kings of the Wild Frontier, del año 1980. Esta canción además tiene dos baterías de inspiración claramente africana, Burundi Beat, y que unieron a un sonido spaghetti western para crear un tema con una sonoridad muy especial. Es la canción favorita de Adam Ant de su carrera, y él mismo cuenta que la escribió inspirado en una nota de prensa que se refería a Margaret Thatcher. ¡Qué maravilla! Llegó al número 4 de las listas de éxitos británicas y fue un single que se publicó como presentación del álbum antes de que saliera a la venta, así que puso los dientes largos a mucha gente. Hubo mucha expectación con Kings of the Wild Frontier tras escuchar este Doggy Dog, y el disco cumplió esas expectativas. Proseguimos con su rival de OJ Richard, esto es Fading All Away.

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Y de entre ellos, solo vosotros, o camaradas melómanos, podréis elegir al vencedor. 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El Versus de hoy lo estamos dedicando al Bloody Visions del año 2005 de Jay Richard y el Kings of the Wild Frontier del año 1980 de Adam and the Ants. De ellos acabamos de escuchar encadenados Fading All Away y Jolly Riders. ¿Qué álbum crees que debe vencer? Pues ya sabéis qué hacer. Por cierto, que también tendréis disponible el programa y las últimas noticias de Versus en nuestro blog versusradiomai.wordpress.com. Y vamos a finalizar el repaso del Blood Visions con mi canción favorita del disco, Tremebunda, Waiting for Something.

Waiting for Something, composición que cierra el Blood Visions del año 2005 de Jay Richard y que nos sirve para despedirlo en Versus, un disco hijo del dolor, la locura, la destrucción y la prueba viviente de que emociones tan negativas pueden generar una música alucinante. En serio os digo que este Blood Visions tendría que ser pinchado infinitas veces y recordado más a menudo. Este señor Jay Richard era una auténtica locomotora componiendo de grandísimo talento y que nos abandonó demasiado pronto. ¿Y cómo vamos a despedir el Kings of the Wild Frontier, disco de ubérrima imaginación y brillantes composiciones? Pues con el tema que da título al disco.

Kings of the Wild Frontier con la doble percusión africana de Burundi, un clásico y que, como Doggy Dog ya presagiaba, se inspira en las bandas sonoras de Ennio Morricone de películas del oeste. Os recuerdo que tendréis disponible durante una semana la encuesta en nuestro perfil de Twitter @versusradiomai para votar vuestro disco ganador: Blood Visions del año 2005 de Jay Richard o el grandilocuente Kings of the Wild Frontier del año 1980 de Adam and the Ants. Dilema que os dejamos para que dilucidéis. Que vaya bonito. Hasta la próxima. Adiós.

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Bienvenidos al programa Acuarela Tropical, un espacio dedicado principalmente a la música brasileña y músicas del mundo. Esta música que acabamos de escuchar la utilizaremos de sintonía para este programa. Se trata de la composición de Ari Barroso, Acuarela do Brasil, con Nega tu Cabelo Duro, de Rubén Suárez y David Nasse, como música incidental. Este es un disco que fue grabado en Suecia por Eli Regina junto al belga Toots Thielemans en 1969. En el disco se recogen grandes temas del momento, como el que hemos escuchado, así como este otro clásico, Wave, de Antonio Carlos, Jobim.

En 1969, Georgie Ben, ahora llamado Georgie Benjor, publicó su quinto álbum homónimo dentro de la vorágine del movimiento Tropicalia, un movimiento artístico brasileño surgido a finales de los 60. Para este trabajo contó con el trío Mocotó, una banda que acompañó a Georgie Ben tanto en este trabajo como en los dos siguientes. Pasamos a escuchar otro tema de este sensacional disco, la canción Bebeji Vovora, por Georgie Ben.

por supuesto, no podemos abandonar este disco sin escuchar País Tropical, un clásico de clásicos en la música brasileña. Interpretada inicialmente en voz de Wilson Simonal, en ese mismo año fue publicada por su autor, Georgie Ben, quien incluiría la canción con su propio estilo basado en rock, toques africanos, internacional y, como no, su inconfundible toque brasileño.

Qué pena. Composición de Georgie Benn en voz de Gal Costa junto a Caetano Veloso. Gal Costa, conocida como musa del tropicalismo, publicaría este disco homónimo en 1969. Para el periodista Eduardo Logullo, este trabajo sería la tropicalia que resurge de las cenizas, con canciones de temáticas urbanas, dulces reflexiones anarquistas, constataciones, citas, provocaciones y ritmo. Vamos a escuchar la canción que se convertiría en el primer éxito en la extensa carrera de Gal Costa, Baby.

de la delicadeza de Baby en la voz de Gal Costa junto a Gaetano Veloso, pasamos al ritmo alegre y provocador del Shashadu, Sebastiana, con el acompañamiento de Gilberto Gil.

En los casi 2 meses que estuvo en prisión, Gilberto Gil se transportó a otros mundos en su imaginación. Si bien tenía los pies en el presente, viajó a otras dimensiones temporales con la mente. El propio Gilberto Gil comentó que esta canción, Cerebro Electrónico, fue concebida desde un enfoque o delirio esotérico y científico, y se erige como una canción futurista que parece predecir algo tan común hoy en día como es la inteligencia artificial. En este mismo trabajo, Gil incluyó la emblemática y vibrante Aquel abrazo, canción dedicada a los patriarcas Dorival Caymmi y Joe Gilberto, y a su siempre compañero Caetano Veloso.

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1: Compuesta por Caetano Veloso en 1969, Atrás du trio elétrico se convirtió en un himno que celebra la alegría y la tradición de los tríos eléctricos, símbolo del carnaval de Salvador de Bahía. En ese mismo disco, considerado como el álbum blanco de Caetano Veloso, podemos encontrar temas tradicionales como Marilleiro Só, canciones compuestas por otros autores como Chico Buarque o Enrique Santos Discépolo, o composiciones propias de Caetano con el fado Os Argonautas o la irresistible Irene.
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Publicado en 1969, este undécimo álbum de Roberto Carlos combina el romanticismo característico del artista con una notable diversidad melódica y estilística. Entre sus canciones destaca As Curvas da Estrada de Santos, obra del legendario dúo Roberto Carlos Erasmo Carlos, considerada como una de las 100 mejores composiciones de la música popular brasileña de todos los tiempos.

1979 por Marcos Valle. El tema, compuesto por el propio Marcos Valle junto a su hermano Paulo Sergio Valle, es conocido por su sonoridad innovadora para la época, con influencias pop, samba y rock. Para este disco, Marcos Valle contó con colaboraciones de lujo como Emir Deodato, Milton Nascimento o Naná Vasconcelos, entre otros. Pasamos a escuchar una segunda canción de este mítico disco. Composición de Laercio de Freitas, Mentira, Carioca.

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Y nos despedimos no solo de 1969, sino también del programa de hoy con la voz de Martín Davila y su Casa de Bamba. Por lo pronto, Acuarela Tropical, cada jueves de 6 a 7 de la tarde en el 102.8 de la FM.

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estamos dispuestos a hacer un nuevo viaje sonoro. Oye, parece que podemos arrancar. Ya se arregló la avería la semana pasada que nos impidió emitir. Pero ahora hay otra. Pero bueno, por esta vez hemos conseguido arreglarnos. Veremos lo que dura. Cosas de las radios libres, sin pasta y sin técnicos. Bueno, pero hoy lo que importa, tenemos por fin un programa que se emite hoy a partir de las 11. No sé si lo podéis escuchar el domingo a las 12. No sé si lo podré dejar grabado. Pero bueno, lo tendréis en la plataforma de podcast iBooks, en el canal El Viaje Sonoro 2. Este es el 224. Donde vamos a seguir dándole un repaso al rock de hace 50 años, en el 76. Hemos visto nuevas tendencias, hemos escuchado el buen momento de la música negra, el funk y el comienzo de la música disco. Hemos visto que había rock clásico en Estados Unidos triunfando, pero es que eran muchas cosas todavía. Hoy sí que podemos escuchar la autovía Mudéjar, la semana que viene no lo sé. Y después daremos una vueltecita al reggae hecho por blancos. Así que, como siempre, variado, de todos los tiempos, de muchos estilos y con calidad, espero. Bueno, hoy toca darle una vuelta al 76, pero lo que se hacía en el Reino Unido y en el Imperio Británico, pues había diferentes tendencias también. Por una parte, David Bowie había dejado atrás ya la etapa del glam rock o del gay rock, como también se llamó. Ahora había adoptado una nueva personalidad, el Duque Blanco. No sé si era blanco por el mogollón de cocaína que se metía, según reconoció más tarde. De hecho, cuando grabó el disco de este año, Station to Station, pues bueno, no sé cómo iría, porque él dice que apenas recuerda nada de esa grabación. En todo caso, este disco fue una transición entre el soul al que se había dirigido después del glam rock y la música que pronto, con discos como Héroes, iba a comenzar, muy influida por el cloud rock alemán, y que a su vez haría de Bowie uno de los músicos más innovadores y más influyentes. Pues bien, vamos a escuchar un tema con cierto toquecillo funk que estaba en ese disco Station to Station, Los Años Dorados, Golden Years. Bueno, a ver si encontramos aquí dónde se pone esto.

Bueno, pues otros que estaban en periodo de transición en este año eran los Stones. Los Rolling Stones se habían quedado sin su guitarrista Mick Taylor, con el que habían grabado algunos de sus mejores discos de todos los tiempos, y su nuevo disco, Black and Blue, que fue considerado entonces como el peor disco de la historia de los Stones, contó con la participación de varios guitarristas invitados. Intentaron también que gente como Jeff Beck se uniese al grupo, pero no quiso, y al final sería Ron Wood el que se quedaría. Pero bueno, no fue el peor disco, fue un disco con estilos muy variados, estaban buscándose a sí mismos, y en este que vais a escuchar, Hot Stuff, un auténtico funky. Ya comentamos la influencia del funk en este momento en la música de los blancos, pues estaba Harvey Mandel, guitarrista entonces de Canned Heat, que le dio otro toque al grupo, pero finalmente no se quedó con ellos. Bueno, vamos a escuchar Hot Stuff.

Bueno, pues justamente en este año también se publicó un nuevo disco del gran guitarrista irlandés Rory Gallagher, a quien también los Stones invitaron a unirse a la banda, pero prefirió seguir con su carrera en solitario. Entonces tenía una banda muy asentada, con la incorporación reciente de un estupendo teclista, y su disco Calling Card fue uno de sus más exitosos, con temas como este que voy a escuchar, Do You Read Me, también muy inspirado por el funky, con el ritmo sincopado que vais a poder escuchar. Rory Gallagher.

Bueno, pues otro que andaba en proceso de cambio era Ian Hunter, el cantante durante muchos años de Motte Hoople. Había abandonado el grupo, hizo un primer disco con la ayuda de Mick Ronson, el viejo guitarrista de David Bowie, y el segundo, titulado All American Alien Boy, pues tuvo grandes músicos acompañantes, por ejemplo Jeff Beck, que hemos nombrado antes. Bueno, vamos con el tema que daba título a este disco, al American Alien Boy, un poquito largo, pero interesante, ya veréis. Ian Hunter.

Ian Hunter con un sonido distinto al que lleva con Mott de Hoople, más americano, y con gran participación del saxo de David Sanborn, como habéis podido escuchar. Bueno, pues el 76 también fue el año en que se consolidó la subida a la cima del rock del grupo Queen con su disco Un día en las carreras, que incluía un clásico eterno de este grupo, Alguien a quien amar, Somebody to Love, Queen.

Queen y su Somebody to Love, una de sus grandes canciones. Bien, pues para mucha gente, como ya hemos comentado, en el Reino Unido, 76 fue un momento de transición y fue también el caso de Rod Stewart. Rod Stewart dejó su grupo Faces, con lo cual Ron Wood quedó libre para unirse a los Rolling Stones en su gira. En el disco que hemos escuchado participó muy poquito, y bueno, y hasta ahora, que anuncia su última gira, tenido problemas de corazón, y dice que aquí se acabó lo que se daba. 50 años de buena música, Rod Stewart. En el 76 su nuevo disco incluía canciones que han estado mucho tiempo en sus directos, como esta que vais a escuchar, tranquilita. The first cut is the deepest. La primera herida, el primer corte, es la más profunda. Bueno, pues vamos con ella. Bueno, vamos con ella, pero vamos ahora, que aquí nos hemos liado un poquito.

Bueno, pues este era Rod Stewart con su voz inconfundible. Y para terminar este espacio dedicado a los discos británicos de 76, vamos con otro Stewart, pero se llamaba Al, un escocés emigrado muy jovencito al Reino Unido. Estaba más en la línea del folk rock y justamente en el 76 sacó su disco titulado El Año del Gato, un enorme éxito, a decir verdad. Muy bien, pues vamos a escucharlo.

Bueno, pues hoy sí que recorremos la autovía Mudéjar y la actualidad del pop rock de Aragón. Actuaciones, novedades musicales, bueno, lo que surja. Pues comenzamos con las actuaciones para esta semana, hoy mismo. Si no os queréis perder a un grupo potente que hace buen rock en casetas y gratis, porque es en la calle de San Miguel, tenéis a los BB Heath, un trío con un sonido potente, como digo, que funcionan desde 2015, han sacado dos EPs y ahora, pues, un larga duración que se llama Beef Commander. Y vamos a escuchar la canción del mismo título que abre este disco.

Beef Commander, que en esa lista, que ya sabéis que se hace todos los años por votación popular de los mejores discos aparecidos en el 26, pues bueno, su disco aparece en el número 6. Y bueno, en esta lista, séptima semana, ahora, los cinco primeros han tenido pocas variaciones, pero el grupo que vamos a nombrar ahora, porque también van a estar en directo, en este caso en Huesca, es Radices, un grupo que intenta mejorar, perdón, unir el rock, rock de Alpargata, le dicen ellos, con el folk aragonés. Su primer disco se llama Casa Nuestra, y hay ejemplos de ambas cosas, algunas canciones cantadas en aragonés. Y bueno, ellos van a estar el viernes, día 2, en la Sala Z, pero de Huesca. Bueno, pues de Casa Nuestra, esta canción que se llama ¿Por qué?

Bueno, pues estos eran radices, o sea, raíces, que es lo mismo, y otra artista que se dedica a la música de raíz es una cantante con bonita voz, percusionista, y aquí va a escuchar una canción donde solamente hace uso de una percusión muy somera y de su voz. Os hablo de Esther Vallejo. Bueno, ya la conocéis, que ha sonado en este programa, aunque no sea rock and roll, evidentemente. Bueno, pues ella también va a estar actuando en Monzón, en este caso. Ya veis que no tenemos nada esta semana de músicos aragoneses en Zaragoza. Su último disco, A la Fresca, lo sacó en 2024, entonces fue considerado el mejor disco de música aragonesa y ahí estaba la canción que vais a escuchar ahora, Albada.

Bueno, toque muy aragonés el de Esther Vallejo en esta canción, como los que voy a escuchar ahora, los Spartans, grupo de casetas. Bueno, y los traemos aquí aunque actuaron la semana pasada en casetas precisamente. Como nos pudimos anunciar, hemos rescatado a algunos de los que tocaron. Una banda que intenta unir el rock y el blues con la jota y el folclore aragonés en general también. En esta canción que voy a escuchar, No me traiciones rock and roll, algo se nota. Lleva desde 2015 en la brecha. Spartans.

Bueno, con un recuerdo a un montón de destacados artistas aragoneses, esta canción de Spartans. Vamos ahora con un grupo, pese a que se llama Marina Domínguez, que es el nombre de una amiga que no está en el grupo. Es un trío que es un grupo emergente de Zaragoza. Se dedican a hacer pop, canciones sobre la vida cotidiana, la amistad y esas cosas. Han sacado un EP y varios sencillos, y bueno, fueron el único representante aragonés del Festival Independiente de Zaragoza, que se celebró el sábado pasado en la sala multiusos. Así que bueno, por eso solamente ya merecen escuchar esta canción en todas partes. Marina Domínguez.

Bueno, pues ahora del pop al heavy, aunque también con una voz femenina, que no suele ser muy habitual en este estilo. Es el grupo Umbra, seguro que en otros espacios de esta radio, como Metal Manía, os lo han comentado. Ellos actuaban también el sábado en la sala Utopía. Han sacado ya 3 discos más un EP desde 2010 y vamos a ver cómo suenan con este Alas de Fuego.

Bueno, potentes, ¿verdad? Y la voz de Cristina Díaz, que llega a todas partes. Bueno, pues ahora vamos a mencionar unos discos que están en esa lista Aragón Musical en la primera mitad. Ahora tiene 113 y hay de todo. Ya iremos viendo en próximos programas. Allá está una canción de La Tuna de Ingenieros. No sé qué pinta ahí. O el disco, mejor dicho. Bueno, pues en el número 31, un grupo que personalmente me gusta mucho, un trío dirigido por un italiano que vive en Zaragoza, Matteo Franco, se llaman Skifo, y su disco del año 2026 se llama Noche Oscura, en italiano, Notte Oscura, siempre con un sonido especial y original. Vamos a comprobarlo con esta canción que se llama El Desastre, Skifo.

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1: Bueno, pesimistas, estos Esquifo, pues estos también, Rey Tristeza, se pusieron. Es un grupo nuevo de Zaragoza, comenzaron en 2023, sacaron un EP, y ahora pues el que está en listas, en el número 53, se llama Plan para cambiar el pasado, sí que es una larga duración. Bueno, ahí está esta canción que se llama Espectacular, Rey Tristeza.

Rey Tristeza. Y ahora vamos con un veterano que seguramente muchos conoceréis, quizá el único capaz de hacer temas punk con una guitarra acústica, Manolo Cabeza Bolo. Pues tiene en 2026 un disco nuevo que se llama Discóbolo, y como presentación aquí tenéis esta canción que se llama Pogo. El número 64 está.

Bueno, no sé yo si Manolo Cabeza Bolo, con la edad que tiene ya, se metería en un pogo, que para eso hay que tener resistencia. Bueno, pues le hemos dado una vueltecita, poco más, a esos discos destacados por la gente en las votaciones de Aragón Musical, pero ahora vamos con una novedad que además ha entrado en esa lista rapidísimamente. La semana pasada estaba en el 12 como novedad, ahora en el 11, R de Rumba, el disjockey de Violadores del Verso, productor de mucha gente de rap, que ya sacó un disco muy bueno con un multiinstrumentista de Alicante llamado Porcel hace un par de años, creo, y ahora saca un segundo, esto que ellos dan en llamar Funk Experience. Bueno, vamos a escuchar Placeres. Un poquito más tiran para la rumba realmente que para el funk, pero bueno, ahí están R de Rumba y Porcel.

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1: Placeres. Y para terminar, lo que siempre ha sido un placer para mí es escuchar a Vicky, sobre todo con su banda The Wilds. Ya comentamos en el último programa que se emitió que la banda va a dejar de funcionar. Vicky se dedicará a otros proyectos. Sacaron a la luz el último tema que ya os pusimos, pero vamos a rescatar uno que sacaron el año pasado, que se llama Humming, un reggae que además nos va a enlazar muy bien con la siguiente sección. Vamos allá.

Bueno, y los oyentes habituales ya sabéis que esta es la sintonía de una de las terceras secciones que puede incluir el viaje sonoro. Rutas por explorar. Musicales, por supuesto.

0: Bueno, y la ruta que vamos a explorar hoy es la del reggae, pero no el reggae auténtico, hecho por jamaicanos, sino el reggae hecho por blancos. Porque bueno, ya sabéis.
1: Realmente, ¿no? Es decir, la historia de la música del siglo XX es un grupo de negros inventando un sistema musical.
2: Es un grupo de blancos escuchándolo de la casa al lado, copiándolo, haciéndolo famoso, famoso, famoso.
0: Bueno, justo. Y ganándose la pasta. Y justo eso es lo que hizo Eric Clapton en el tema que estaba empezando a sonar. En el 74 alguien había pasado un disco de Bob Marley, que entonces era bastante desconocido fuera de Jamaica, y él hizo una versión que puso a Bob Marley en el mapa, de I Shot the Sheriff, disparé al sheriff. Y ese fue el principio que se explotaría a fondo en los años 80 durante la nueva ola del reggae hecho por blancos, que aquí vamos a recordar a algunos temas de lo más interesante que hubo. Pues bien, empezamos, como no, con Eric Clapton.

Pues mira, por dónde los siguientes en apuntarse al reggae y en ponerlo de moda entre los blancos fueron los Rolling Stones con ese disco del 76 Black and Blue que hemos comentado antes. Bueno, al fin y al cabo, Keith Richards se había comprado una casa en Jamaica y se había hecho colega de Peter Tosh, el compañero durante años musical de Bob Marley. Así que bueno, de ahí llegaban las cosas. Y aquí tenemos una prueba con este reggae que estaba en este disco, Cherry O'Baby.

Bueno, pues os decía antes que durante la eclosión de lo que se dio en llamar New Wave, Nueva Ola, pues muchas bandas se lanzaron a hacer temas en reggae, incluso que se convirtiera en su estilo principal. Unos eran los punkies de Clash, que pronto diversificaron su música y siempre incluyeron en sus discos algún tema reggae. Bueno, vamos a escuchar uno de su triple

Bueno, teclas, siempre tan creativos. Y decíamos que algunas bandas de la nueva ola se centraron fundamentalmente en los ritmos jamaicanos, como el ska, el antecesor más acelerado del reggae. Fue el caso de Madness, aunque con el tiempo pues se dedicaron a hacer temas más pop, alejados de

Jamaica, pero bueno, este que vamos a escuchar no es un ska, sino es un reggae, tal cual, se llama Mistakes, errores, y son Madness.

Bueno, pues otra banda contemporánea que se dedicaba al ska y al reggae eran The Specials. En este caso una banda multirracial, con algún jamaicano en sus filas, así que un poquito más auténticos. Vamos a escuchar uno de sus temas más famosos, pero en directo, que se llama Ghost Town, la ciudad fantasma.

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1: The Specials en directo. Y vamos ahora con una banda que sí que estuvo muy, muy centrada en el reggae y también en su versión llamada Dub, más instrumental, con efecto de sonido. Os hablo de V40, una banda numerosa, todavía más multirracial que los Specials, y de su primer disco, aquel con la portada del formulario de la solicitud del subsidio de desempleo, que es lo que era V40, ese formulario en Inglaterra, pues tenemos este estupendo tema que se llama Rey King.

Bueno, y ahora en un estilo muy parecido, aunque él no hacía solamente reggae, Joe Jackson, Fools in Love, tontos enamorados.

Bueno, pues ahora vamos con una vena un poquito más comercial, una banda que también se hizo famosa con un reggae, aunque el resto de sus cosas no eran tan así. Os hablo de Culture Club con el inefable Boy George a la cabeza y este ¿realmente quieres herirme? ¿Do you really want to hurt me?

Bueno, ahora es el turno de otra banda de nueva ola, aunque ha sobrevivido bastante tiempo, Fischer C, o Fischer Z, que decíamos aquí. No todo lo que hacían era reggae, pero sí muchas cosas, como este The Worker, el trabajador.

Bueno, y para terminar, no podían faltar The Police. Utilizaron ritmo reggae en muchas de sus canciones más famosas, aunque a menudo después iban a su aire. Vamos a escuchar una de las más fieles a este ritmo. La cama es demasiado grande sin ti. De su segundo disco.

Bueno, todo se acaba algún día. Hasta Viaje Sonoro de hoy. Y este verano interminable que hemos tenido. Parece que nos da tregua ya el tiempo. Bueno, un saludo a nuestros oyentes. Creo que los viernes de Radio Pioneros Andorra. Y a todos los demás que nos seguís o que podéis escucharnos en la plataforma iBooks, en el canal Viaje Sonoro 2, ya lo digo. Bueno, creo que el domingo sí que sonará la redifusión de este programa, a ver si es verdad. Y entre tanto, pues sed buenos, o mucho mejor, divertidos. Hasta pronto.

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0: estar dispuesto a salir de viaje sonoro, en un programa que se emite en Radio Mai todos los martes de 11 a 1. Lo podéis escuchar también los domingos de 11 a 2 y tenéis todo el archivo en la plataforma iBooks. Un programa con muchas dimensiones. Hay muchos sitios donde viajar en la música. Tenemos más de 50 años ya para elegir. En el primer bloque de este programa podéis escuchar nuestros lugares favoritos, canciones unidas por un tema, por un espíritu de todos los tiempos. Y cuando oigáis esta sintonía, entonces es cuando entramos en la autovía Mudéjar, en el espacio dedicado
1: en Radio Mai 102.8
0: al pop rock de Aragón, a su actualidad, a sus conciertos, también con entrevistas con músicos, discjockeys, escritores. Y además de estas secciones fijas, podréis encontrar otras que se van turnando. Por ejemplo, la dedicada a los grupos olvidados.

o también monográficos dedicados a las bandas de una ciudad, de un país o a un artista en particular. Y si aún así no te doy bastante, pues también tenemos lo mejor de la música negra, sea blues, jazz, funk, hip hop, todo tiene cabida en el viaje sonoro, siempre que sea bueno. Y bueno, pues probad a salir de viaje con nosotros. Aquí Ricardo con vosotros para poneros la mejor música de todos los tiempos y de todos los estilos. 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
0: Hola, ¿qué tal? ¿Cómo estamos? Se abre la puerta de la taberna. En el control JV, a las melodías Alfonso Puyol y en la locución, quien habla, Francho Martínez. Comenzamos. Hoy vamos a dedicar el programa de la taberna a hacer un repaso de los pilares de este año a los conciertos de música de raíz. Una hora muy apretada y para abrir el programa lo haremos con la banda de gaitas Devoto Aragonesa, que por cierto estarán el día 10 de octubre en una ronda jotera a las 21:30 por el centro de Zaragoza. Oímos a ellos, a la banda de gaitas Devoto Aragonesa, en un tema que aparece en su disco. El disco se llama Bordones y Bordonetas. Oímos el corte número 8, El romance de la faldeta.

0: unas fiestas del Pilar de Zaragoza, la capital de Aragón, y que se van a celebrar desde el día 10 de octubre hasta el día 18. 10 días. Perdón, 9 días de fiestas del Pilar aquí en Zaragoza, y que arrancarán el día 10 de octubre a las 21:30 con esas rondas joteras, ronda de la banda de gaita Rebota Aragonesa, con un recorrido por las calles del centro de Zaragoza. El recorrido lo haremos, lo subiremos en el texto, en la página del programa, ya sabes, lataberna.info. Vamos con más noticias de estos pilares, que antiguamente eran los pilares folk y que ahora, bueno, han tenido otra denominación y nosotros los hemos nombrado, de hecho así lo haremos en el podcast, como pilares con música de raíz. 10 de octubre, la banda de gaita Rebota Aragonesa, a las 21:30. El día 11 de octubre, en el Parque de las Marionetas, en el Parque Grande, a las 5 de la tarde, se abrirá el Festival Internacional de Teatro de Feria, que organiza Ares, y que será la edición número... ...27, si no me equivoco. Y en esa inauguración estarán los titiriteros de Binefar, que ellos van a presentar el espectáculo No nos moverán, en el escenario grande de ese Parque de las Marionetas.
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0: Oímos a ellos mismos, a los titiriteros de Binefar, a tapar la calle. 11 de octubre, 5 de la tarde, en el Parque Grande.

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1: Ahí estaban los titiriteros de Binefar el 11 de octubre en el Parque de las Marionetas, en el Parque Grande, donde presentarán No nos moverán. Seguimos el mismo día, 11 de octubre, a las 21 horas, Isla Cume, a quien ya escuchamos, en el Jardín de Invierno, en el Parque Grande, en el Parque José Antonio de la Horreta, 21 horas, junto con el grupo Aterciopelados. Oímos a Isla Cume en el tema Cantarán.

En esta canción está, por cierto, la colaboración de Esther Vallejo, a quien luego iremos. Isla Cume, 11 de octubre, 21 horas, en el jardín de invierno del Parque Grande, el Parque José Antonio Labrota de Zaragoza. Seguimos con más conciertos en Los Pilares en Zaragoza, 13 de octubre, a las 7 de la tarde, la Ronda de Voltaña. A esa hora, a las 7 de la tarde, estará la Ronda de Voltaña en la Estación del Norte. Oímos.

la ronda de Vueltaña, martes 13 de octubre a las 7 de la tarde en la estación del norte, en la margen izquierda, nada más pasar el puente de piedra a la derecha. Y a la misma hora y en el mismo sitio, el mismo día, estarán los DBA, los Dulceañeros del Bajo Aragón. A ellos, a los Dulceañeros del Bajo Aragón, les escuchamos en un tema llamado Pericón. Martes 13 de octubre, la ronda de Vueltaña y los Dulceañeros del Bajo Aragón.

Federico, acabamos de oírlo, esta pieza de los Dulceañeros de los Calagón, junto a la Ronda de Voltaña, 13 de octubre a las 7 de la tarde en la Estación del Norte. Miércoles 14 de octubre, 20 horas, en el Parque de San Pablo, en las Food Trucks de Zaragoza, estarán Salduye. Oímos a Salduye junto a Esther Vallejo, por segunda vez hoy,

0: en esta canción llamada
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0: El canto de las madres,
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0: Salduye, 14 de octubre,
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0: 20 horas, Parque de San Pablo,
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0: en las food trucks en Zaragoza.
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2: Continuamos repasando el cartel de música de raíz en las próximas fiestas del Pilar. El 16 de octubre a las 5 de la tarde en la plaza de Salamero, bajo el nombre este año que han puesto Salamero de Raíz, en cuenta del Pilar Folk, han decidido el concejo desde Zaragoza nombrar ese título. Salamero de Raíz. Bien, pues el viernes 16 de octubre a las 5 de la tarde estará Villa Nuey. Los oímos. Esto es Ronda en Huesa, Villa Nuey.

Por cierto, canción que escuchamos, incluida en su último álbum, El Aro el Volador. Disco que dio origen a ese aniversario de los zaragozanos Villanueva. Seguimos con más conciertos y más citas en este Pirares, música de raíz. Oímos ahora a Esther Vallejo, que estará también en ese escenario de la Plaza de Salamero después de Villanueva, viernes 17 de octubre. Esther Vallejo, a quien oímos ahora junto al dueto Isella, en un tema llamado Todo lo canto. Esther Vallejo, viernes 17 de octubre, 5 o 6 de la tarde.

todo lo canto, pieza de Estro Vallejo, que estará tocando el 17 de octubre, viernes, en la Plaza de Salamero, en la Plaza de Carbón, en Zaragoza, después de Villanueva, en ese escenario llamado este año como Salamero de la Raíz, Salamero de Raíz, mejor dicho. Seguimos. El mismo día, viernes 17 de octubre, a las 7 de la tarde, pabellón multiusos de Mirabueno, entrada libre, por cierto, estarán tocando quienes escuchamos ahora, La Almeta, a quienes en este disco olvidaron y se quitaron ya el Paripao, aunque en el cartel lo siguen nombrando como La Almeta del Paripao. Bueno, pues recordar que ahora son solo La Almeta. 7 de la tarde, pabellón multiusos de Mirabueno, La Almeta. Oímos John Rice Polka.

La Almeta, a quien acabamos de escuchar, estarán en ese pabellón multiusos de Mirabueno. Seguimos con más conciertos, más citas en estos pilares. 17 de octubre, sábado, en ese mismo escenario de la plaza de Salamero, 12 de la mañana, Salamero de Raíz, ese es el título, estarán Vivir el Memento. Oímos Mayos.

Vivere Memento, que estarán tocando el 17 de octubre, sábado, a las 12 de la mañana, en esa plaza de Salamero. Seguimos con más citas el mismo día, pero por la tarde, sábado 17 de octubre, a las 6 de la tarde, bajo el título de El Pilar en la Jota, en el barrio de la Jota, estará Elena Perdomo y Pepín Banzo. Aquí nos oímos en esta rumba del Raval. Allí ambos, Pepín Banzo y Elena Perdomo, van a presentar Magia con Jota. Plaza Albada, en el barrio de la Jota, 17 de octubre, a las 6 de la tarde.

Continuamos con últimos citas ya. Domingo 18 de octubre a las 12 de la mañana en esa plaza de Salamero, desde Asturias, Lorena Álvarez. Oímos el tema No me mandes flores. Después de ella tocarán Entreveradas de Aragón en ese escenario de la plaza de Salamero, bajo ese nombre de Salamero de Raíz. 12 de la mañana, domingo 18 de octubre, Lorena Álvarez.

0: ya para cerrar la última cita, este mismo domingo, 18 de octubre, a las 21 horas, un concierto triple. A esta hora, 21 horas, la televisión Naturmic Aragonesa presenta a Ara Malikian junto a Nacho del Río y Beatriz Bernat. Y el coro y cena. Después, todos ellos interpretarán la canción Somos, para cerrar las fiestas del Pilar 2026. Será en la Plaza del Pilar. Oímos a Beatriz Bernat junto a Nacho del Río en este tema llamado
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0: Anímate Bailador. Beatriz Bernat y Nacho del Río. Domingo 18 de octubre, 21 horas.

antes de despedirnos oiremos a Ara Malikian, que repetimos, estarán los tres ese domingo 18 de octubre a las 21 horas en el escenario Ámbar Fuente de Goya en la Plaza del Pilar. Ara Malikian, Nacho del Río, Beatriz Bernat y el coro Isena. Oímos ya para cerrar hoy la taberna a Ara Malikian. Oímos Calamar Robótico. Nos marchamos. Os esperamos en lataverna.info. Sean felices.

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0: ¿Qué tal? ¿Cómo estamos? Abremos hoy la taberna con mucho, mucho contenido. Vamos a repasar la primera semana, bueno, primer fin de semana de Fiestas del Pilar en Zaragoza. Antes, al control JV, a las melodías Alfonso Puyoz y en la locución, quien habla y presenta, Francho Martínez. Hoy hemos ya a Leo y Susana, que estarán tocando el día 9, viernes 9 de octubre, el día anterior al comienzo oficial de las Fiestas del Pilar en Zaragoza. Leo y Susana tocarán a las 21 horas en el Molinés 7, terraza, en el kiosco del Parque Castillo Palomar. What's Life, es lo que oímos de Leo Susana. 9 de octubre, 21 horas, en el kiosco Terraza Molino 7 del Parque Castillo Palomar en Zaragoza. 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

Abrimos hoy la taberna con estos conciertos en los Pilares. El 9 de octubre a las 21 horas en Leo y Susana. A la misma hora, a las 21 horas, en el Rock and Blues, los Track Dogs. Oímos de ellos The Deep End. Track Dogs en el Rock and Blues, 21 horas, 9 de octubre.

Continuamos repasando los conciertos en Zaragoza en estas fiestas del Pilar 2026. 9 de octubre a la misma hora, a las 21 horas del viernes, en la sala Credence estarán The Slevens. Los oímos en un tema, Town of Horserlands, The Slevens, 21 horas en la sala Credence.

cambiamos ahora de sonido y seguimos con los conciertos. Es el viernes 9 de octubre. A las 12 de la noche, en el Espacio City, en el recinto ferial de Valdepartera, estará tocando Bres. Oímos Tarantola.

Seguimos ahora cambiando. El 10 de octubre, sábado, el primer día ya de oficial de las fiestas del Pilar en Zaragoza. Sábado 10 de octubre a las 20 horas en el Parque de San Pablo, donde estarán las food trucks en Zaragoza, tocarán los aragoneses Mayazo. Oímos la revolandera. La revolandera. El 10 de octubre a las 20 horas en el Parque de San Pablo, Mayazo.

0: Ahí teníamos a Lucho RK, 10 de octubre a las 20 horas, Estación del Norte. Después de él tocará Slappy AV. A quien escuchamos en una canción
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0: llamado
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0: no Uno Igual. 10 de octubre, 20 horas, Estación del Norte, Lucho RK, y después estará tocando Slappy AV.
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2: Después de los consejillos, estamos ya en la segunda parte, la mitad del programa de La Taberna. Y abrimos con un grupo que personalmente me recuerda a buenos momentos de los 80 y 90. Aviador Draw en Zaragoza. Continuamos con el repaso de los conciertos en estos pilares de este año. 10 de octubre a las 20 horas. Aviador Draw en la Sala López, bajo el título de El Día de la IA. Oímos de Aviador Draw un tema legendario, selector de frecuencias.

10 de octubre a las 20 horas, Aviador Draw, con su El Día de la IA, en la Sala López, 20 horas. Continuamos con más conciertos en estos pilares de este año. Seguimos ese día de octubre, sábado 10 de octubre, 21 horas, concierto triple, la gran fiesta del rock and roll, en la Sala Multiusos del Auditorio de Zaragoza. Ahí tocarán tres grupos. Oímos al primero, Alejo Stivel. Yo era un animal. 10 de octubre, 21 horas, en la Sala Multiusos de Zaragoza.

como les decíamos, el concierto triple, 10 de octubre, sábado, a las 21 horas, Alejo Stivel, a quien acabamos de escuchar en ese triple concierto, la gran fiesta del rock and roll, con Alejo Stivel, que acabamos de escuchar. Ahora entrará el segundo grupo, la Orquesta Mondragón. Oímos Corazón de Neón. Alejo Stivel, Orquesta Mondragón, 10 de octubre, 21 horas.

10 de octubre, 21 horas, Sala Multiusos del Auditorio de Zaragoza, concierto triple en esa gran fiesta del rock and roll, como es el título, con Alejo Stivel, que hoy hemos oído antes, la Orquesta Mondragón y el tercer grupo que oímos ahora, Rock con N. Ellos oímos un tema, No Eres Nadie, Rock con N.

0: Rocco Nene, que cerrarán ese concierto triple el 10 de octubre a las 21 horas.
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0: 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En esa sala multiusos.
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0: Seguimos a la misma hora, 21 horas. En el Espacio City de Zaragoza. En concierto. Viva Suecia.
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0: Recinto Ferial de Igual Espartera. 21 horas. Espacio City.
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0: Oímos Dolor y Gloria. Viva Suecia.

0: mismo día, misma hora y mismo lugar, después de Viva Suecia, tocarán Malmö 040. En el Espacio City, 21 horas. 10 de octubre, sábado. Malmö 040. Oímos.
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0: Un beso y una flor.

0: Enfilando ya casi el final del programa, aún nos quedan tres grupos por escuchar. Sábado 10 de octubre a las 9 menos 10 de las 20:50, justo antes del pregón de fiestas, en el escenario Ámbar de la Fuente de Goya, en la Plaza del Pilar, tocando Mar Jiménez.
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0: Oímos El Olor de Zaragoza.
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justo antes del pregón, Marc Jiménez en la Plaza del Pilar, en el escenario Ámbar Fuente de Goya. Marc Jiménez, 20:50. Más tarde, a las 21 horas, a la misma hora que el pregón, más o menos, Lizzy la Larga en la Sala Z, con un tributo a Thin Lizzy. Oímos Rock Complejo.

sábado 10 de octubre, 21 horas, en la Sala Z, en un tributo a Thin Lizzy, el grupo Lizzy La Larga, 21 horas. Ya para cerrar hoy la taberna lo hacemos con otro concierto, 10 de octubre, sábado, 21 horas, en la Sala Credence, tocando lo que ahora escuchamos. Ellos se llaman Legendarian. Oímos la profecía. Y con Legendarian, 10 de octubre, sábado, 21 horas, Sala Credence. Con ellos cerramos hasta la semana que viene para seguir repasando en una segunda parte los conciertos de estos pilares en Zaragoza. Nos marchamos. Sean buenos, sean felices.

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Muy buenas noches, queridos oyentes, y bienvenidos a Un Cineasta en mi Alcoba, episodio 6. En el día de hoy vamos a realizar un especial sobre el director estadounidense Quentin Tarantino. El pasado martes, que fue 24 de marzo, estuvimos aquí en Un Cineasta en mi Alcoba, Alberto Pérez Espuña y David Alfonso, quien nos habla, y estuvimos realizando un interesantísimo especial sobre James Cameron. En el día de hoy vamos a realizar un especial sobre Quentin Tarantino. Espero que os interese el programa. Vamos a hablar brevemente de la única saga que nos faltaba por hablar de James Cameron, que es la saga de Avatar, y posteriormente vamos a realizar un especial sobre el director estadounidense Quentin Tarantino, autor de películas legendarias y memorables como Eras una vez el Hollywood, Kill Bill, Jackie Brown, Reservoir Dogs, Pulp Fiction, Malditos Bastardos, Django Desencadenado, Los Malditos Ocho, en fin. La verdad es que se trata de un repertorio extraordinario de grandes películas. Y bueno, a continuación os vamos a dejar con el tema de Ricky Nelson, Lonesome Town, y empezaremos ya a presentar a nuestros invitados y arrancaremos este Cineasta en mi Alcoba, episodio número 6, especial Quentin Tarantino.

0: Seguimos aquí en Un cine hasta mi alcoba, episodio 6. En el día de hoy vamos a realizar un especial sobre Quentin Tarantino, pero como os decía en la introducción, vamos a hablar un poquito de la última saga que nos quedó pendiente, el martes pasado, que es la de Avatar con James Cameron. Bueno, pues vamos a arrancar. Estáis en Un cine hasta mi alcoba y hoy es día 31 de marzo de 2026. Bueno, vamos a arrancar. Estáis escuchando buena música de Pulp Fiction. Bueno, pues vamos a arrancar ya el programa. En primer lugar, mientras escuchamos la canción de Bullwinkle de los Centurions, voy a saludar en primer lugar al guionista y director de Un cineasta en mi alcoba. Me refiero a Alberto Pérez Espuña.
1: Buenas noches.
0: Buenas noches, Alberto.
1: Buenas noches, estoy muy contento de volver a trabajar con vosotros esta noche, que va a ser un programa inolvidable. Vamos a hacer un especial de Tarantino súper dinámico y muy y con muchísimo ritmo. Y bueno, el pasado programa nos quedamos sin analizar las últimas tres películas de James Cameron. Por lo visto, vamos a resumirlas brevemente.
0: Sí, pero eso después de las presentaciones.
1: Exactamente. Y estoy aquí con mi compañero Luis. Buenas noches.
2: Buenas noches.
1: Que hace un par de semanas que no nos acompaña en estas veladas nocturnas.
0: Bueno, Luis, que te quería comentar. No sé si tú eres una persona muy admiradora del cine de James Cameron, que tratamos el pasado martes 24 de marzo.
2: Pues la verdad que no.
0: No, ¿has visto alguna de sus películas? Terminator, sí, claro. Terminator 2, Abyss,
2: sí.
0: Titanic, pero no es uno de tus directores predilectos,
2: no,
0: digamos.
2: No.
0: Es otro tipo de cine el que te gusta. Bueno, pues nada. Hoy hablaremos de Tarantino. No sé si Tarantino entra más en tus cánones de gustos por el cine.
2: Sí, Tarantino sí.
0: Tarantino más. ¿Has visto sus 9 películas?
2: Sí.
0: Muy bien, incluida Eras una vez en Hollywood.
2: Uh-huh.
0: Bueno,
2: es.
0: Pues fantástico, hoy nos vienes de perlas para el programa de esta noche. Pues muchas gracias por tu presencia hoy en Un cine hasta mi alcoba, Luis. Hablaremos y debatiremos sobre cine, en concreto hoy sobre el cine de Quentin Tarantino. Gracias por estar aquí, Luis.
2: De nada.
0: Bueno, y vamos a poner ahora un tema de arranque, que es el que estáis escuchando, el tema fantástico de You Never Control de Chuck Berry. Os dejamos pues con música de la banda sonora original de Pulp Fiction, película dirigida por Quentin Tarantino en 1994, la que fue su segunda película tras Reservoir Dogs de 1992. Empezamos fuerte con música de Pulp Fiction. Seguimos en Un cineasta en mi alcoba.

0: Bueno, escuchábamos este tema de You'll Never Walk Alone. Mejor dicho, estábamos escuchando la canción de la banda de Pulp Fiction titulada You Never Can Tell, perdón, de Chuck Berry. Ahora estamos escuchando el tema de Will You Be a Woman Soon. Auténticos temazos de la banda sonora original de Pulp Fiction. Bueno, esta música que te dice, Luis.
1: Bueno, pero me encanta que te diga.
0: Son canciones de los años 50, 60, pero la mayoría de las canciones de esa época. Hay que decir que la película, buena parte de la película sucede en Los Ángeles. Y bueno, pues se supone que este tipo de música sonaba en Los Ángeles en los años 50 y 60. Este tema de Will You Be a Woman Soon. Chica, yo estaré pronto contigo. O yo seré una mujer pronto, mejor dicho. La canción de Arch Overkill. Bueno, Alberto, ¿qué te están pareciendo estas canciones con las que hemos introducido el programa? Hemos empezado abriendo con All Green, con su famosa canción titulada Let's Stay Together. Luego hemos escuchado el Somethin' Town de Ricky Nelson. Después hemos escuchado el tema de Centurions titulado Bullwinkle Part 2. Luego hemos escuchado el You Never Can Tell de Chuck Berry. Y ahora estamos escuchando el Girl You'll Be a Woman Soon de Art Overkill. ¿Qué te parece, Alberto? ¿Cómo te parecen estas canciones? ¿Qué te parecen?
1: Yo me acuerdo de la primera vez que, bueno, estrenaron la película de Pulp Fiction hace bastantes años.
0: Yo creo que fue sobre octubre del 94, más o menos, en Zaragoza, creo.
1: Y fui al cine Mola. En el
0: paseo, yo también.
1: En el Paseo Sagasta.
0: Yo también al Mola, efectivamente.
1: Cine que ya no existe.
0: Es una pena, por cierto.
1: La anterior película de Tarantino no me gustó absolutamente nada. Mira que es una película bastante conseguida, pues es un homenaje al cine de serie B, el cine negro de los años 40 y 50. Pero claro, no me resultó agradable, no sé, en aquella época. No, una película que no me convenció demasiado. Una película modesta, la primera película de Tarantino. Y yo me acuerdo que entré en el cine Mola cuando comenzó la película de Tarantino, con esos títulos de crédito, con la música surf, la famosa música de la banda sonora de esa gran selección de Tarantino para sus películas, y en esta ocasión pues es muy brillante. Y Pulp Fiction es una película que ganó la Palma de Oro de Cannes, y el guion es de Tarantino está escrito a dos manos por Tarantino y Roger Avary. Y la película, pues claro, cuando comenzó, pues la verdad es que empecé a verla con muy pocas ganas, porque la anterior película, repito, que no me gustó demasiado. Y me llevó una sorpresa enorme, porque es una película chispeante, electrizante, divertida, con un guión muy brillante y una de las mejores películas de la historia del cine y un clásico americano, la verdad. Para ser la segunda película, pues es una de las películas de autor, además una película que está producida con un presupuesto muy ajustado y con un guión complejo que os voy a contar, una de las películas más divertidas de la historia del cine.
0: Pues sí, si te parece, Alberto, como hemos empezado con música de Pulp Fiction, vamos a ir adelante con el especial de Tarantino y dejaremos, si quieres, el final del programa para hablar de la trilogía de Avatar, que es lo que nos quedó pendiente el pasado martes 31 de marzo. Así que si te parece, vamos a hablar de las películas de Tarantino y ya al final del programa dedicaremos un rinconcito, un pequeño espacio para hablar de las tres películas de Avatar. Adelante, Alberto.
1: Bueno, pues nos dejamos la semana anterior en el aire de analizar las últimas tres películas de Cameron. En todo caso, es la primera película de Avatar.
0: Pero, un momento, pero entonces hablamos ahora de las... Yo te había dicho de hablar al final. ¿De qué quieres hablar ahora?
1: Entonces decidimos, bueno, el bloque de Avatar lo trasladamos al final del programa.
0: Es, ¿vale?, lo que te digo, que trasladamos lo que es la trilogía de Avatar, la trasladamos al final del programa.
1: Pues entonces,
0: y como hemos empezado con música de Pulp Fiction, vamos con las películas de Tarantino. Y empezamos, si quieres, por Pulp Fiction.
1: Nos introducimos totalmente en el universo de Tarantino.
0: Exacto. Seguimos escuchando música de Pulp Fiction. Adelante, Alberto.
1: Bueno, pues Tarantino se formó en videoclubs viendo películas en VHS y cine de serie B. Y una cosa que no sabe mucha gente, que es un fan de Jean-Luc Godard, que es uno de los padres del posmodernismo en el cine. Y pues, si vosotros habéis visto Al final de la escapada, que es una película totalmente posmoderna, pues coges... El posmodernismo consistiría en este caso, al final de la escapada, a coger todos los tópicos, los tópicos de los guiones cinematográficos del cine de la anterior generación, de los años 40 y 50, y los pasas a través de un tamiz, o sea, y conviertes una especie de mosaico de referencias cinematográficas, y al final pues trasladas todo a tu propia personalidad, a tu propio estilo. Godard con la película de Pierrot el loco, interpretada por Belmondo también, aparte de la final de La escapada, pues es un cine postmoderno pues que pues añade pues un multitud de referencias, pues de tópicos, frases manidas y pues todo lo que es el universo del cine clásico o de serie Z o de serie B. Entonces, partiendo de esta posmodernidad que aprendió a través de los videoclubs, del VHS, del cine más modesto, más cutre, lo que sea, pues se ha convertido en uno de los autores más personales de la historia del cine. O sea, es un cineasta, podríamos decir un sucesor de Jean-Luc Godard. ¿Tú al final de La escapada la has visto, David?
0: No he visto Al final de La escapada, no la he visto.
1: Al final de La escapada, la película interpretada por Jean-Paul Belmondo, pues fue una película muy, muy influyente en su época, en los años 60, y muy moderna, porque fue una de las películas, pues una película bandera del movimiento de la Nouvelle Vague que se dio en Francia a finales de los 50 y principios de los 60, con ya François Truffaut, Eric Rohmer, etcétera, etcétera. Entonces ya a finales de los 50, pues los directores americanos ya tomaron cuenta, los más veteranos como Hitchcock o Fritz Lang, sobre este movimiento postmoderno fresco, o con el que se dio en Inglaterra el free cinema, cine con contenido político, social. Y entonces, pues nada, se hizo en los años 60 un cine bajo presupuesto, muy fresco, con otra onda y totalmente muy interesante. Y yo creo que Tarantino recoge pues la antorcha de este cine de los años 60 y convierte todas estas referencias en un universo muy personal y uno de los directores más carismáticos de la historia del cine.

0: Bueno, auténtico temazo el que hemos escuchado, Flowers on the Wall, una canción preciosa de los Statler Brothers, también de la banda original de Pulp Fiction. Bueno, Alberto, pues seguimos con Pulp Fiction.
1: Pues, vamos a ver, la primera película, vamos a analizar la primera película de Tarantino, Reservoir...
0: Ah, ¿empezamos por Reservoir Dogs? Pues venga, empezamos con Reservoir Dogs, que creo que es del 92.
1: Pues es que además es una película que se la produjo Harvey Keitel. Una película muy modesta, que nadie era, fue una sorpresa, pues fue un gran éxito, un éxito de crítica. Era pues un homenaje pues a las novelas de Jim Thompson. Por ejemplo, un ejemplo de adaptación al cine de Jim Thompson sería la película Atraco Perfecto de Stanley Kubrick, de un grupo de atracadores que al final el destino les depara lo peor, la mala fortuna, después de robar, de atracar el botín que consistía en la recaudación de una carrera de caballos, al final el dinero se abren las maletas en el aeropuerto y acaba por los aires y todos presos y tal. Hay una especie de factum sobre el atracador de estos pobres desdichados, pues bastante, bastante patético. De Jim Thompson, por ejemplo, de cine negro, tú has leído algún, Luis, ¿conoces la obra de este autor de cine, de novelas pool de cine negro?
2: Como no me digas títulos, ahora estos son...
1: Atraco Perfecto de Stanley Kubrick, ¿la has visto?
2: No.
1: Pues Atraco Perfecto es una película que fue muy, muy importante en su época, porque es una película también de serie B. Pero en este caso, pues Stanley Kubrick, el director de Spartacus 2001, se apoyaba en una fotografía muy novedosa, y es una película pues que llegué a ver yo en la filmoteca del cine Liceos, y tenía una fotografía espectacular y tal, muy interesante. Pero claro, el final pues a la gente con malas decisiones, pues por lo visto el karma les acompaña completamente. Bueno, también tiene mucho de, pues aparte de Kubrick, de la película Atraco Perfecto, pues hay películas, pues no es exactamente las películas que dirigió basadas en novelas de Basil Hammett o Raymond Carver, de películas como de Howard Hawks, El sueño eterno, o Tener o no tener y tal. Este cine de producción de la Warner Bros. Los años 40 y 50, pero a ver, este cine, pues, yo creo que se aleja un poco del tono de la película, de la ópera prima de Tarantino, y es más pues del cine de serie B, de películas de cine negro, de multitud de series, podemos hablar de Jacques Tourné, de la película de que dirigió con Robert Mitchum y Kirk Douglas, Retorno al pasado, más tirando a RKO o algún tipo, si no recuerdo, alguna película de cine negro del director de Rebel sin causa. Pero vamos, Nicolas Ray. Pero bueno, sus referencias de cine negro. Es una película con un guión muy modesto, pero con una muy eficaz. Tiene una de las escenas, unos momentos bastante intensos, y luego pues nos comenta pues eso, que no vamos a desvelar nada, un policía infiltrado en una banda de atracadores, y por lo visto los atracadores, pues uno de ellos pues es un hombre bastante extremo, y hay

0: Little Green Bag, canción de George Baker, una canción muy bonita. Es una canción muy bonita esta que hemos escuchado de George Baker, Little Green Bag, de la banda sonora original de Reservoir Dogs. Bueno, seguimos con música de Reservoir Dogs, canciones que aparecen en la banda sonora original de Reservoir Dogs. Y si te parece, Alberto, seguimos con esta película que fue el debut cinematográfico de Quentin Tarantino.
1: Sí, es que hablando ahora fuera de... estaba hablando con Luis sobre la película, una película de cine negro que le había gustado mucho, de John Huston, El Halcón Maltés, de Hammett, el autor. ¿Qué opinas del Halcón Maltés? La primera vez que la viste, tú llegaste a enterarte de todo del guión, el final este...
2: Pues si quieres que te diga la verdad, la primera vez la vi de adolescente y no me enteré de nada.
1: El sueño eterno de la novela de Raymond Chandler.
2: Pues poco más o menos lo mismo. Fue ya una vez cuando las vi de adulto que ya pues ya me enteré de algo más.
1: ¿Tú crees que complica las tramas a posta para que el espectador se líe un poco? ¿Tú crees que
2: yo la verdad
1: son
2: que no,
1: reversadas?
2: Yo la verdad que no sé qué manía tenían de hacer esas tramas tan enrevesadas. No sé si es que la gente era más inteligente en esa época que lo que somos ahora, que el reggaetón ha afectado a nuestras neuronas o algo por el estilo, o yo la verdad que no lo entiendo muy bien, pero claro, son de las películas que ya te digo, o sea, son de las que, ¿cómo diría yo? De las películas que hay que ver más de una vez. Porque si la ves solo una vez, lo normal es que te quedes con cara de tonto.
1: Sí, te la pones subtitulada y vas parándola con el mando para enterarte paso por paso
2: también, de lo que están hablando. Calma. A ver esto por dónde va, sí.
1: Uh-huh. Bueno, te cuenta que esas películas pues hablaban sobre la corrupción social y pues, muchas cosas. Hay una película como Los Sobornados de Fritzland que también hablan que el villano de la película, bueno, un policía que su mujer pues sufre un atentado por parte de una banda de bandidos y tal, y resulta que el jefe era uno de los millonarios de la ciudad, tal, un multimillonario, una persona influyente socialmente.

¿no? Bueno, claro, el cine negro tiene su parte de crítica social, etcétera, y tal vez en aquella época pues el guión, no sé, la estructura y los topicazos del guión un poco hacían una especie de ¿qué más da el guión? Si lo importante es la crítica social, hombre, eso es lo importante, eso es

0: Bueno, ya sabéis que estáis en Un Cineasta en mi Alcoba, episodio 6. Hoy estamos haciendo un especial sobre Quentin Tarantino. El pasado martes 24 de marzo fue un especial sobre James Cameron, el director de Titanic, la saga de Avatar, Abyss, las dos primeras películas de Terminator, que ya dijimos Alberto y yo que eran las más brillantes de toda la saga del Terminator. Y bueno, pues hoy estamos haciendo un especial sobre Quentin Tarantino, ahora escuchando el tema de I Gotcha, de Joey Tex, también de la banda sonora de Reservoir Dogs. La verdad es que, Alberto, la banda sonora de Reservoir Dogs tiene canciones muy buenas, que son auténticas referencias, ¿eh? O sea, canciones de grandes grupos y de grandes cantantes tiene la banda sonora de Reservoir Dogs. Una película que seguramente la gente no conoce su banda sonora tanto como, por ejemplo, la de Pulp Fiction, que es con la que hemos comenzado el programa de esta noche.
1: No, hombre, Tarantino selecciona muy bien las canciones, y son canciones, pues claro, que él comentaba que escuchando las canciones seleccionadas, pues es desarrollar los guiones inspirándose pues en el tono, en el ritmo, en las letras y tal. La cuestión es, pues eso, busca múltiples referencias y todo lo lleva a su terreno, eso está claro. Entonces, pues se podría decir que la selección de canciones forman parte de... es un conjunto total, forma parte de un todo de este autor, ¿no?
0: 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Seguimos, Alberto.
1: Pues la película, el final de la ópera prima de Tarantino es una sorpresa, porque claro, no vamos a desvelar no vamos a hacer spoiler. Pero bueno, es una película modesta, interesante. A mí no es de las que más me gustan. Tuvo grandes críticas. Una película bastante dura, por cierto. Y bueno, parece que en algunos momentos se regodea con situaciones dramáticas de la película que a mí no me gustan en aquella época. Yo no sé, igual que soy un poco remilgado. ¿Pero tú qué opinas de la ópera prima de David de Tarantino? Esa escena, bueno, de que le hacen así unas pequeñas... cosillas a un...
0: Una tortura. Hay una tortura durante la película.
1: Al policía.
0: Al policía, la que le hace el personaje de Michael Madsen, es una tortura verdaderamente bestial. Y encima lo hace al ritmo del sonido de los 70, Alberto, lo cual hace que sea todavía más surrealista.
1: Sí, sí, claro. Yo la vi la película y entre eso y el infiltrado ahí quejándose toda la película de que le habían dado un tiro. Hombre, la película, pues claro. Yo me acuerdo de haber escuchado a Fernando Trueba que le había gustado mucho la película, que era una maravilla y tal. La fui a ver al cine Goya, me acuerdo, que ya no, unos otros cines que ya no existen. Y bueno, pues de ver al señor este cómo se regodean con un señor ahí en una silla atado y un policía infiltrado quejándose del tiro en el estómago, pues la verdad es que en su momento me pareció un poco... Pero como película está muy bien dirigida y con bajo presupuesto, pues hizo una gran obra. Es un clásico del cine negro americano con presupuesto de serie B y una película muy interesante.

0: Escuchábamos el tema de Magic Carpet Ride de Bethlehem, otro de los temas de la banda sonora de Reservoir Dogs. Bueno, pues, ¿qué te parecen estas canciones, Alberto?
1: Pues la última que has puesto estaba bastante bien, todo hay que decirlo. ¿Cómo se titulaba? Sí, sí. Bethlehem, ¿no?
0: Se llamaba... Espera, la canción era de Bethlehem. Y la can... O sea, la canción era de Bethlehem y la canción se titula Magic Carpet Ride.
1: Sí, sí, muy buena.
0: De la banda sonora de Reservoir Dogs.
1: Pues bueno, si quieres pasamos a Pulp Fiction.
0: ¿Querías comentar algo sobre los actores? Digo porque, bueno, es importante recordar que Reservoir Dogs es una de las películas con un reparto más espectacular de toda la cinematografía de Quentin Tarantino. ¿Quieres nombrar algunos de los actores que aparecen? Porque aparecen actores muy conocidos en Reservoir Dogs.
1: Hombre, conocidos...
0: Hombre, yo recuerdo a Chris Penn,
1: Tim Roth,
0: ¿cómo se llama?
1: Harvey Keitel.
0: Sí, el que hace este que es así como un poco loco, que ha aparecido en muchas películas de los 90.
1: Steve Buscemi,
0: o sea, hay un reparto bastante majo. Michael Madsen.
1: Sí, que parte del reparto repetiría en la segunda película de Tarantino. Actores como Harvey Keitel, el Steve Buscemi este, que es un clásico del cine independiente americano.
0: Así es.
1: Que ha trabajado
0: creo que
1: hasta con John
0: Carpenter. Estaba ya en Fargo, ¿verdad? Yo creo que en Fargo ya estaba Steve Buscemi.
1: Sí, en Fargo hace un papel extraordinario.
0: Con Frances McDormand.
1: Sí, sí, que también es una película de cine negro muy interesante.
0: Legendaria.
1: Sí, interesante.
0: Esta canción que está sonando ahora, la de Stuck in the Middle with You, creo que es una de las que suena cuando el actor de Michael Madsen, el personaje de Michael Madsen, está torturando al policía, que creo que hasta le corta una oreja, si no recuerdo mal, Alberto.
1: Sí, la famosa escena de la oreja, sí, sí, muy...
0: ¿Recuerdas esa escena, Luis, la de cuando le corta la oreja el miembro de la banda al policía?
2: Cómo no, sí.
0: Mm-hmm. Es tremendamente gore, ¿eh?
2: Mm-hmm, gore, sí.
1: Pues anda, que el papel de Tim Roth quejándose del tiro en el estómago hora y media de película también hace falta narices.
0: Yo también me estaría quejando hora y media del disparo en el estómago, la verdad.
1: De verdad, la película, la primera vez que la vi dije, joder, que le parezca esta película una pasada, tiene narices. Pero hace muchos años, ¿no?

0: Stacking in the Middle with You, otra de las canciones importantes de la banda sonora de Reservoir Dogs, de Steeler's Wheel. Seguimos, Alberto, con Reservoir Dogs.
1: Bueno, pues para finalizar, pues una ópera prima muy interesante. Hay que recordar que Tarantino es un director amateur, que amateur no, que es
0: no es autodidacta.
1: Autodidacta,
0: eso
1: que no estudió cine y,
0: correcto,
1: y se formó
0: viendo películas en el videoclub, en VHS, como dijiste al principio.
1: Bueno, eso es una manera de decir. En resumen,
0: se ayudó de eso, de ver películas.
1: Un director autodidacta, pues que se forma pues viendo cine, como decía Godard. ¿Dónde se aprende cine? Pues viendo cine, así de sencillo. En el cine.
0: Bien dicho.
1: Y en casa, o sea, así de sencillo.
0: Bueno, pues seguimos en Un Cineasta en mi Alcoba. Si queréis, podéis llamarnos al 976-52-5645. Ese es el número de teléfono que tenemos para que entréis en contacto con Un Cineasta en mi Alcoba de Radio Mai, 976-52-5645. Ahora estamos escuchando el tema de Harvest Moon, de Bedlam también. Seguimos, Alberto.
1: Bueno, pues si Pulp Fiction, pasamos a Pulp Fiction.
0: Pasamos a Pulp Fiction, perfecto. Bueno, lo último, ¿recomiendas a la audiencia de Radio Mai, Reservados? ¿Crees que es una película notable?
1: Todas las películas de Tarantino son recomendables y más, la calidad es muy similar y la ópera prima es una película de gran calidad. Y bueno, pues puede tener sus detractores, sus fans, pero una película controvertida, pero es una película, un homenaje al cine de serie B, de cine negro, interesantísima.
0: Pues pasamos a Pulp Fiction, Alberto.

0: Escuchábamos Mr. Lou de Dick Dale, otro de los grandes temas de la banda sonora de Pulp Fiction. Ahora suena Jungle Boogie de Kool & the Gang. Seguimos con Pulp Fiction, Alberto.
1: Kool & the Gang, Kool & the Gang.
0: Kool & the Gang. Seguimos con Pulp Fiction, Alberto.
2: Pues Tarantino comentó una vez cómo quería, la intención de él era contar el día a día de los malhechores, de los típicos malhechores de las películas de cine de acción y de atracos y de cine negro. Dice, vamos a contar cómo se desenvuelven fuera de la rutina del trabajo sicarial y tal. Vamos a ver cómo sus diálogos, sus reflexiones, cómo se desenvuelven en la, en el día a día, en sus haceres cotidianos caseros. Y la película, pues claro, hay unos comentarios hilarantes, un guión muy original, que nos comentan sus preferencias gastronómicas, sus viajes, sus inquietudes laborales. Y entonces, pues es una película muy divertida y con un humor muy negro. Y entonces, pues podemos escuchar conversaciones entre John Travolta y Samuel L. Jackson, Vincent Vega y Jules Winfield, pues muy hilarantes y tal, sobre, pues nada, pues cuando van de camino al trabajo, pues van comentando el día a día, sus aventuras en París, probando sorprendiéndose de la mayonesa en las patatas fritas en París, o...
1: Has probado la mayonesa, qué guarrada, se le echan a todo.
0: Dice, lo bañan en esa mierda, es lo que dice en este caso el personaje que hace Samuel L. Jackson, lo bañan en esa mierda. Se ve que a los americanos, o por lo menos a los de Los Ángeles, no les gusta mayonesa en las patatas fritas. Por cierto, a mí tampoco.
2: Bueno, pero luego las chuletas también. Oye, pues tú sabes lo que le dan de comer a los cerditos para la, y te estás comiendo unas chuletas ahí alegremente y tal para almorzar y tal. Bueno, pues eso es lo típico. Oye, pues luego después de los servicios, pues viene el de la limpieza, Harvey Keitel y tal, haciendo servicios express y tal. Es el día a día, la rutina del gánster y de los golfetes estos de sicarios. Contador de un punto de vista, pues... muy, muy personal, y pues siempre estamos hablando con la palabra un director muy personal, pero es verdad, en este caso Tarantino lleva su terreno, pues bueno, en otras películas pues también yo me acuerdo de, antes hemos sacado el tema, bueno, he comentado la película de Los Sobornados de Fritzland, que sale Lee Marvin ahí hablando ahí en una fiesta mientras juegan al póker, beben ahí distendidos, sin preocupaciones y tal, pero bueno. La verdad es que Pulp Fiction, la primera vez que la vi, me parece una película sorprendente y divertidísima. Y luego la estructura que tiene el guión de Robert Avery y Tarantino, pues es genial, ¿no? Ganó el Oscar al mejor guión original y se lo merece, pero muchísimo.
0: Este es el tema con el que abríamos el programa de esta noche, de Un cineasta en mi alcoba, episodio 6, especial Quentin Tarantino. ¡Qué gran tema, Luis! Sí. Este Let's Say Together de All Green. Uh-huh. Es un tema para relajarse.
2: Un tema legendario, muy, muy bien elegido. Y bueno, pues el ocio, ¿no? También como hace de acompañante de novia de mafioso, John Travolta, y se la lleva a disfrutar de la noche del sábado. Y pues eso, un fin de semana entre gángsters, bailando, comiendo hamburguesas y un batido de... ¿Qué dice? Un batido de $6. Dice, ¿pero qué lleva ese batido que vale $6?
0: Sí, que sería el equivalente a 5 euros, 800 pesetas. Pero bueno, aquí en Zaragoza tenemos algunos sitios donde ponen los batidos por encima de los 5 euros.
3: Sí.
2: Sí, lo prueba John Travolta y dice, pues sí, este batido es de 6... dólares, que
0: sí, sí, sí.
2: Seguramente llevaría algún chorro de bourbon o...
0: Debe ser bueno, sí.
2: O a saber...
0: Debe ser de buena calidad.
2: O a saber lo que llevaba eso. O estaba tan rico que merecía la pena.
3: Zaragoza y sitios así, pasa que no voy a hacer publicidad gratis.
0: Ni publicidad positiva ni negativa. Que esto es Radio Mai, que es una radio libre, efectivamente. Luis, bien dicho, bien dicho. Adelante, Alberto.
2: Bailando John Travolta, ese legendario viaje. Bueno, esa legendaria escena de las mejores escenas grabadas por Tarantino, del baile entre Uma Thurman y John Travolta. El decorado, se gastaron la mayor parte del presupuesto en el decorado de la hamburguesería y el resto. Es una película también muy modesta, pero casi todo el la gran parte del presupuesto fue destinado al bar, a donde se donde grabó la famosa escena del baile. Uh-huh. Entre Uma Thurman, John Travolta, que en Quentin Tarantino,
3: que por cierto, si no me equivoco, hacía años que no hacía Travolta una película, ¿no?
2: Travolta lo resucitó Tarantino, recuperó totalmente su carrera, fue una lanzadera para él espectacular. Sí, sí. La carrera de John Travolta hasta ese momento estaba en decaída y, bueno, era actor. Bueno, ¿habéis visto la película de Mira quién habla ahora?
0: Sí. Sí, Mira quién habla, del 91. Esa había sido última película antes de Pulp Fiction, del 91.
2: Efectivamente. Era una trilogía infantil para un público infantil,
0: para todos los públicos.
2: Para todos los públicos.
0: Eso, ¿no? Eso es.
2: Una especie de, pues contaba, pues eso, las vicisitudes de una familia y sus hijos, sus niños, etcétera. Una película familiar, infantil, sin ningún tipo de pretensión, ¿no? Tarantino lo llamó y le propuso el proyecto y, bueno, pues se sumaron actores como Bruce Willis, Uma Thurman, Christopher Walken. Y el reparto de la anterior película, claro, repitieron con el Tim Roth, etcétera.

0: Pues uno de los bloques de la película es el bloque de Bruce Willis. Todo comienza un boxeador que se niega a participar en... Bueno, a dejarse llevar por un combate amañado. Y se junta el orgullo del jugador, del boxeador, con una peripecia que es la siguiente: conservar el reloj que heredó de su abuelo, que por lo cierto su abuelo en la guerra, pues para no perder el reloj, pues tuvo que recurrir a un recurso extremo y claro, para él el reloj es pues una cuestión de vida o muerte. Huye de la mafia y entonces pues las derivas que tiene la historia y la vida pues son totalmente inesperadas, y acaba Bruce Willis en una situación rocambolesca, preso por una banda de delincuentes. Y bueno, pues los destinos de los protagonistas se entrecruzan, personajes, situaciones, de la manera más divertida. Y Bruce Willis, pues eso, se salva de la manera más rocambolesca de ser preso y eliminado por una banda de gente que está bastante mal de la cabeza. ¿Tú qué opinas de cómo se desarrolla Tarantino este guión, que va por bloques, se dilata, se desestructura, se vuelve...
1: Yo creo antes de que hable Luis, es una de las primeras películas que vemos en el cine, por denominarlas de una manera, antiestructuralistas. Pero yo estuve consultando la inteligencia artificial y no es ni mucho menos la primera película que, de alguna manera, pues ensaya o prueba adelantando y atrasando el tiempo, porque la película evidentemente termina, como tú bien sabes, por la mitad de la acción. El final de la película no lo voy a decir, pero ocurre a mitad de la película y corresponde, por ejemplo, a la historia de Bruce Willis. Quiero decir que es una película que no se cuenta linealmente. Es verdad que hay otras películas posteriores, por ejemplo, como Memento y como 21 gramos, que exploran esta forma de narrar que tiene Tarantino en Pulp Fiction, pero ya antes de Pulp Fiction lo habían hecho ya otros directores, lo que pasa que no al nivel de maestría de Tarantino en Pulp Fiction.
0: Es que este estilo de desestructuración narrativa, por ejemplo, que va unida a un cierto posmodernismo, proviene un poco de los años 60, pues de lo que he comentado antes, del cine de Jean-Luc Godard, de no quiero repetirme, la película de Vivir su vida, en fin, un cine pues que hay otras maneras de contar las historias. Y bueno, pues ya el sumum de este estilo es el Kill Bill, o la última película de él, la de Eras una vez Hollywood, que recurre al recurso de dilatar el tiempo de una manera bastante brillante. Aparte que el final no me convenció demasiado, pero Eras una vez Hollywood, hay una escena de Brad Pitt conduciendo por las carreteras californianas acompañado de las canciones de Los Bravos, el grupo español, que hace, por ejemplo, esto es una manera de estructurar la narrativa. O sea, creas una especie de dilatación temporal, que quiere decir estirar la escena de manera que haces una especie de experimento posmoderno, pero lo hace tan bien. Esa película es totalmente heredera de los años 60, de Godard, etcétera, y más directores de aquella época, ¿no? Pero en fin, en este caso pues es un intento más tímido, pero con Kill Bill ya fue la apoteosis, una película de 4 horas que empieza como un cañón y luego acaba pues de manera con toques de filosofía oriental, ¿no? Parece que va a ser una venganza extrema y al final todo se recanaliza todo a una venganza pues ajustada y más centrada, ¿no? Pero bueno, es verdad, pues sí, es que está claro que es un cine muy moderno y muy y brillante, ¿no?

0: Bueno, seguimos aquí en un cineasta en mi alcoba, cuando son en estos momentos las 11 y 5 de la noche del día 31 de marzo de 2026. Estamos ya casi poniendo punto y final a este tercer mes del año 2026 que tantas noticias a nivel mundial nos ha dado, la mayoría no demasiado halagüeñas. Bueno, no sé si quieres comentar alguna cosa más de Pulp Fiction. Yo creo que la hemos analizado, yo creo que al detalle, Alberto. Quizá, bueno, lo que podríamos recordar, que tú ya lo sabes, es que no se llevó el Oscar a la mejor película, porque ese año ganó el Oscar Forrest Gump. Se llevó simplemente Pulp Fiction el Oscar al mejor guión, que fue para Roger Avary y Quentin Tarantino. Pero hay muchos que dicen que esta película es muy engañosa, que no se ha llevado el Oscar, porque Pulp Fiction, quizá junto con Cadena Perpetua, Braveheart o La vida es bella, es una de las grandes películas de los 90. También añadiría JFK de Oliver Stone. Es una pena que no se llevara el Oscar a la mejor película, pero claro, había tantas películas buenas ese año. Fíjate, las cinco que había era El Dilema, otra era Forrest Gump, Cadena Perpetua, la propia Pulp Fiction, y luego estaba también nominada ese año la de... A ver si me acuerdo. Era otra película también bastante interesante, del 94. Bueno, ahora no me viene a la memoria, pero eran películas de primerísimo nivel que han pasado la historia.
1: Pulp Fiction, El Dilema y Pulp Fiction, El Dilema de Michael Mann, interpretada por Al Pacino y Russell Crowe.
0: Digo, El Dilema era una de las cinco nominadas. El Dilema. Perdón, lo he dicho mal. El Dilema no, El Dilema es del 99, me he equivocado. The Quiz Show es la que estaba nominada ese año.
1: Quiz Show de Robert Redford es una obra maestra.
0: Quiz Show, Cadena Perpetua, Pulp Fiction, Forrest Gump y una quinta que ahora no me acuerdo.
1: Esas cinco. Quiz Show de Robert Redford y Pulp Fiction son las ambas obras maestras.
0: También lo es Cadena Perpetua, de Sunshine Redemption.
1: Cadena Perpetua es una película muy buena, pero no es obra maestra.
0: A mí me parece obra maestra. Además, es de un director que me encanta, así que también dirijo La Milla Verde.
1: Pero la película de Quiz Show de Robert Redford es una película espectacular.
0: Yo no la he visto, no la puedo analizar porque no la he visto.
1: Pues buenísima, la vi en el cine de Cervantes hace muchísimos años con Ralph Fiennes y es que es una auténtica maravilla. A mí me encanta esa película. Y la de Tarantino y Pulp Fiction son dos películas, dos clásicos del cine americano, vamos, directos. Y entre las dos películas, no, es que claro, eso es, hay un empate completo. O sea, no, Robert Redford y Tarantino tienen unos estilos tan distintos, pero en el fondo el sustrato hablan de temas muy similares, ¿eh? Porque es un cine, pero en fin. Pero dos películas muy buenas. Mira, ahora estamos escuchando el tema de la famosa escena del baile entre John Travolta y Uma Thurman.
0: Acaba de terminar el tema, sí señor.
1: Y el final del fin de la fiesta. Con esa escena inesperada de la sobredosis de la protagonista por un accidente. Y John Travolta completamente... John Travolta asustado.
0: ¿No ves la luz, Alberto?
1: Sí, y John Travolta asustado ahí, después del suceso con Uma Thurman. Una escena legendaria, vamos. Todo lo que es el bloque de Travolta con Uma Thurman, la fiesta y los posteriores sucesos y cómo se cómo la historia se acontece, es una maravilla. Es de lo mejor que se ha grabado, de las mejores películas del cine americano, sin duda.

0: luego hay que hablar también del papel de Samuel L. Jackson haciendo de compañero de tropelías de John Travolta, un papel muy, muy singular. ¿Qué opinas tú de Luis, del Samuel L. Jackson?
1: Que además, tú que eres religioso, Luis, en varias escenas de la película, digamos que menciona grandes pasajes bíblicos.
2: Y un cuerno, se los inventa a todos.
1: ¿No son pasajes bíblicos?
2: No, ¿qué va? Se los inventa a todos.
1: ¿Ninguno de ellos?
2: Ninguno.
1: Ah, pues yo pensaba que eran parte de la Biblia, esos
2: pues ahí está la cosa que se narra. Inventa.
1: Ostras.
0: Sí, cuando dice, dame un poquito de refresco para que me pase la hamburguesa. Y le empieza ahí a recitar ahí.
1: Es que recita pasajes inventa de la Biblia que yo pensaba que eran auténticos.
2: No, se los inventa todos, se los saca de la manga.
1: ¿Sabes lo que pasa? Que como la mayoría no hemos leído la Biblia íntegramente y tú sí, tú seguramente te hará más gracia incluso que a los demás. Los demás estamos riéndonos de algo que realmente es falso.
2: Es falso, sí.
1: Ya. Sí.
0: No, pues una escena, ya ves, que recita unos versos falsos ahí de...
2: Versículos.
0: Pseudo...
1: Versículos, correcto.
0: Versículos pseudo...
2: Pseudo bíblicos.
0: Pseudo apócrifos.
2: Ay, o sea que, David, te pensabas que eran versículos de la Biblia de verdad.
1: De verdad, de verdad.
2: Por favor,
1: hombre,
2: que no.
1: Sí que es verdad que ese que dice de yo vendré a vengarme o no sé qué tal, me sonaba muy, muy apocalíptico, pero claro, como ya hicimos en Rebelión en la Granja, que es el otro programa que hacemos aquí en Radio May, en su momento en Radio de la Granja, un especial sobre el apocalipsis, y hablamos de algunos versículos del apocalipsis, eran todos tan apocalípticos, y ese que cita Samuel Jackson era también tan apocalíptico que yo pensaba que aparecería en ese o en el Libro de los Reyes, no sé.
2: Hombre, también es que el libro del Apocalipsis es de los más negros de la Biblia.
1: Por eso.
2: O sea, tú tienes que decirlo. Porque
1: y el de los Reyes también.
2: Porque es de una mala leche tremenda.
0: Pues nada, al final los pobrecicos no sobreviven a la visita de John Travolta y Samuel L. Jackson, que fue nominado al Oscar por este papel, por cierto.
2: No.
0: Que después de esta película ha sido un asiduo en el cine de Tarantino, pero con papeles muy, muy interesantes.

0: Bueno, Alberto, yo creo que ya hemos hablado largo y tendido de Pulp Fiction. Si te parece, ponemos punto y final a esta gran película de Pulp Fiction, una película, como tú decíamos antes, con un guión antiestructuralista, todo lo contrario a un guión lineal clásico de planteamiento nudo y desenlace. Eso Pulp Fiction no lo respeta en ningún sentido y es precisamente uno de los grandes valores de la película y lo que le hace ser extremadamente original esta película de Pulp Fiction a Quentin Tarantino, que ya aquí firmó la primera de sus varias obras maestras. Para mí Reservoir Dogs es una gran película y Pulp Fiction es una de las varias obras maestras que tiene el director estadounidense. Bueno, pues adelante, Alberto.
1: Y aparte recuperó las carreras de Bruce Willis y John Travolta.
0: Desde luego, sobre todo la de John Travolta.
1: Relanzó John Travolta, que parece que últimamente también ha vuelto otra vez a las andadas, pero... Y bueno, pues... John Travolta fue una lección muy, muy acertada y la del resto del reparto es un reparto magnífico.
0: Magnífico, muy bien elegidos todos los actores. Sí. Bueno, pues pasamos a la siguiente película. ¿De qué película vamos a hablar ahora de Quentin Tarantino, Alberto?
1: Bueno, Tarantino también es guionista. Trabajó como guionista en, bueno, escribió varios guiones y tres de ellos los dirigieron otros directores, que fue True Romance, de, aquí titulada Un amor a quemarropa, dirigida por Ridley Scott, Abierto hasta el amanecer, de Roberto Rodríguez, que el guion también es de Tarantino, y todo hay que decir que Amor a quemarropa de Tony Scott, el guion es buenísimo, es una de las películas no dirigidas por Tarantino con un guion suyo que es la mejor de todas. ¿Tú qué opinas de esta película? ¿La has visto de con
0: Amor a quemarropa?
1: Sí.
0: Bueno, pero Amor a quemarropa no está dirigida por Quentin Tarantino. Hoy vamos a hablar solamente de las que ha dirigido.
1: Pero el guion es de Tarantino, muy brillante. Y muy
0: sí, bien. También el de Asesinos Natos, Natural Born Killers, también es de Tarantino.
1: Con la famosa Amor a quemarropa, la famosa escena de Christopher Walken cuando está... está interrogando a Dennis Hopper y le comenta a Dennis Hopper, para provocar al mafioso, que todos los italianos son de origen negro. Dice, pero si los italianos sois negros y tal. Y el otro, claro, como buen mafioso italiano totalmente racista, lo provoca hasta que le da un tiro al personaje de Dennis Hopper, provocándole, diciéndole que Christopher Walken es un negro por ser italiano y mafioso y tal. Pero una escena, uno de los diálogos más brillantes de Tarantino y muy divertidos, la verdad.
2: Hoy en día no sé si se hubiera permitido ese diálogo. Yo creo que no.
1: No lo sé. Bueno, a Tarantino le consienten todo. Pero, bueno, cuando uno es... Cuando taquilla es la que manda. O sea, si no tuviese sido Tarantino, supongo que estarían encima de él. Pero como es un director bastante influyente y funcionan sus películas en taquilla y tiene un montón de seguidores, pues es difícil que... tiene carta blanca para hacer lo que le dé la gana. Pero bueno, hace lo que le da la gana, pero con coherencia, porque es un director, buen director. En fin, se puede permitir el lujo de ser políticamente incorrecto, creo decir.

0: Bueno, este es el temazo del que nos hablaba antes Alberto, que aparece en la banda sonora original, que aparece en la banda sonora original de Kill Bill. Recordad que Kill Bill es una película que se estrenaron dos partes por separado, pero que la película es una sola. Y en la banda sonora original encontramos temas comunes a las dos películas. Se llama Kill Bill Volumen 1 y 2 Original Soundtrack. Y acabamos de escuchar el tema de Battle Without Honor. A ver si lo tengo aquí el título completo. Battle Without Honor or Humanity. Es uno de los temas más importantes de la banda sonora de Kill Bill. Y bueno, también recordar a nuestros oyentes, Alberto, que el próximo 10 de abril hay en el Palafox el reestreno de la película Kill Bill completa, las 4 horas y media seguidas, las dos películas proyectadas de manera consecutiva, que son 4 horas y media, y donde podremos disfrutar Alberto y yo, porque Alberto sacó las entradas el otro día, de ese clásico de Tarantino que es Kill Bill en su totalidad, incluso con las escenas anteriormente censuradas. Será toda una experiencia cinematográfica, Alberto.
1: Sí, se estrena la película completa con escenas añadidas y pues se va a estrenar el proyecto ideado originalmente por Tarantino, una película de 4 horas, que es una ópera posmoderna de venganza, vamos, de una apoteosis de la posmodernidad, ¿no? Con referencias al cine italiano, al spaghetti western, al cine de oriental, el cine hongkonés de artes marciales. Es un, vamos, el sumum de todas las referencias de cine popular, de cine de barrio, de cine serie B, serie Z. En fin, es una amalgama de estilos, de sensaciones, de es una película interesantísima, un experimento que salió bien, porque gracias a la pericia del director, la película pues logra una cierta, todos estos elementos los añade y queda una película pues bastante lograda. Por cierto, que hay que verla, esta película es fundamental verla si se tiene ocasión de verla en el cine, ese escope, esa como parte de la pantalla, homenajes a Brandi, Palma, a los directores italianos, bueno, es una película realmente, vamos, es un festival completo de referencias y de un espectáculo, ¿no? Y bueno, pues aquí nos comentan, y la banda sonora, pues cómo utiliza la música de Ennio Morricone, que posteriormente Los Odiosos 8 trabajó con Tarantino. Morricone, que ganó el único Oscar de su carrera, que es el compositor de cine, y cómo utiliza la música de Morricone y todo tipo de la iconografía, etc. Luis, ¿qué opinas de Kill Bill, la película?
2: Coño, yo me lo pasé en bomba, y que te diga, o sea, sobre todo la secuencia de la chinita esa con la bola y ¡yu, yu, yu!
0: Es brutal esa escena, ¿eh? Brutal.
2: O sea,
0: brutal. Era una bola de pinchos.
2: La bola de pinchos ahí.
1: Pero es que esta escena entre Uma Thurman, el combate entre Uma Thurman y Lucy Liu, la coreografía, es una escena muy sofisticada, es un homenaje al cine japonés, hongkonés, chino, pero yo creo que va más allá, es una escenografía casi operística, parece una especie de Turandot mezclado con cine de una película de Bruce Lee. Es apasionante la escena, con la música que incluso utiliza flamenco, ¿no? Música flamenco remezclada. El flamenco remezclado con una escena así, con un toque operístico, con un toque hongkonés, que es apasionante, la verdad.
2: Sí, sí, una cosa muy rara, una cosa rarísima.
1: Muy rarísima, ¿no? Pero, por ejemplo, esa escena que es en pantalla grande es fantástica. Y sobre todo la primera parte, que es muy dramática, la primera parte de la película, como parte de las escenas, y estas escenas con Dari Hanna con el parche en el ojo, con un pasillo, con la pantalla partida, que es un homenaje al cine de Brian de Palma de los años 70, ¿no? Las películas como Hermanas o El Fantasma de la Ópera.
2: Scarface.
1: El Fantasma del Paraíso, ¿no? De la Ópera. Y eso, una película fantástica. Que por cierto, David
0: Carradine.
1: El famoso Kung Fu.
0: Exacto. Gran serie, ¿eh, Luis?
2: Sí.
0: Kung Fu, oh. Además, cuando salía al final ahí, que se iba por ahí y atravesaba grandes paisajes. Mítica serie.
1: ¿Qué opinas? ¿Veías Kung Fu, la serie Kung Fu?
2: Yo recuerdo la reposición únicamente, porque cuando la echaron...
0: La veíamos
2: por,
0: todos.
2: Cuando la echaron por primera vez, no sé qué año sería, pero o no había nacido o era muy querido. La repusieron cuando yo tenía 13, 14 años, si no me falla la memoria.
0: Yo en esa época la vi, cuando tenía ya una edad, lógicamente, 13, 14 años.
2: El pequeño Saltamontes. Dime, discípulo, ¿dónde está el pequeño Saltamontes?
1: Pequeño Saltamontes. Bueno, y ahora tienes el Kung Fu Panda, ¿no? Por ejemplo. Pero bueno. Bueno, pues Tarantino eligió a Uma Thurman como protagonista de la película. Y bueno, pues Daryl Hannah y Michael Madsen hacen de villanos y Vieja Fox. Pues siento que hay unas escenas en la segunda parte de Tarantino. Entre ellas, unas escenas bastante impactantes y...

0: Pues la película de Kill Bill es una historia de venganza de Uma Thurman. Al principio, pues todos piensan que ha muerto. Y bueno, pues decide. Es una película que comienza con una apoteosis de, con unas intenciones de venganza claras. Y la película, la segunda parte, es como un cohete. Y la película pues al final se reconduce a el encuentro final entre Uma Thurman y David Carradine. No es excesivamente espectacular, sino es un encuentro de, con su ex pareja que la traicionó, y él muere, pero la escena tiene una, está desarrollada de una manera muy distinta a lo que el público desde en un inicio puede llegar a pensar. No es un combate espectacular, no es un combate épico, hay una conversación y pues que no es nada absurdo, es un final bastante maduro y que reconduce la película a un terreno pues brillante. O sea, hay una apoteosis pop de referencias inicial y luego pues la película va hacia, la reconduce hacia un tono más serio, más maduro, más adulto, ¿no? ¿Tú qué opinas?
1: Sí, tal cual.
0: Vamos, que entiende perfectamente lo que puede ser una filosofía oriental, la filosofía oriental en este aspecto, de una solución de problemas totalmente. ¿Qué opinas?
1: No soy experto en filosofía oriental.
0: Yo tampoco. ¿Qué opinas tú? ¿Te chocó un poco el final sereno, pacífico? ¿Es más sereno, no pacífico, la resolución de la película con un tono más sereno, más maduro?
2: Es que me gusta mucho la película, las dos partes. Es verdad que quizá, claro, la 1 tiene el encanto de que es la novedad, y a la segunda parte, pues es un, aunque tiene personajes interesantísimos como la que interpreta Daryl Hannah, me gusta un poquito más la 1, aunque recuerdo que el desenlace de la 2 es auténticamente brutal y a la altura de una gran película, porque la aparición de David Carradine, la aparición de Bill, esa aparición de Bill es lógicamente poner el broche de oro a una obra maestra. Y es una película, bueno, que claro, dicen que está basada en parte en ese gran cine que se hacía en, bueno, en Extremo Oriente, de artes marciales y demás. Yo no conozco ese cine ni tampoco conozco esos cómics, pero de alguna manera la película a mí me pareció asombrosa en todos los sentidos, a nivel de coreografía, los combates parecen bailes, los personajes están muy bien definidos. O sea, me parece una película para el recuerdo y de las más brillantes de Tarantino, sin ninguna duda. Y bueno, y por supuesto hay que decir también que Uma Thurman está francamente bien. Es la historia de una venganza, ¿no? De una novia que ve cómo arruinan su boda.
0: Sí, exactamente. La película es una venganza de 4 horas.
2: Y media.
0: 4 horas y media de venganza.
2: Exacto, eso es.
0: Una película divertidísima y visualmente es un prodigio, porque yo la vi en Scope, en pantalla grande, y es una película pues que juega con texturas, la fotografía, incluso añade escenas de animación, de anime, turbisa y de sensaciones visuales, realmente curioso y que me gustó. La verdad es que es una película de Tarantino.

0: casa todos estos elementos, los coge otro director, puede haber sido un desastre completo, pero ¿qué opinas de Kill Bill, de David? ¿Tú cuando la viste, o sea, te convenció?
1: Sí, sí, yo te digo que me pareció una gran película en todos los sentidos. Muy buena. Y efectivamente, lo más lógico hubiera sido estrenarla de una pieza. Pero bueno, es un poco como el caso de La Sonora de Cena América en 1984. La Sonora de Cena América, lo hemos comentado creo que en algún programa, Luis, se estrenó en dos partes y es una película única. Entonces, bueno, es verdad que La Sonora de Cena América está llena de flashbacks. También ocurre, lógicamente, en Kill Bill. Y bueno, yo creo que es una película verdaderamente legendaria, Kill Bill, fantástica.
0: La película de La Sonora de Cena América es una película que tiene una estructura muy compleja, que habla sobre la memoria, es una reflexión sobre la memoria, una película muy poética, que no se ha entendido en su época y claro, con el remontaje, con la edición del director, pues se entiende muchísimo mejor la película. Es una obra maestra rotunda. Que por cierto, Agáchate Maldito, una película previa a Sergio Leone, también experimentó con esto de mezclar recuerdos y acontecimientos dramáticos, ¿no? Y esa es la famosa escena de enfrentamiento de Uma Thurman con Lucy, con música flamenca, un remix de música flamenca con karate y con un toque operístico un poco tipo Turandot, tomada Butterfly, parece.

0: Alberto.
1: Bueno, pues de podríamos. Nancy Sinatra también, otra vez.
0: Otra vez Nancy Sinatra, en este caso These Boots Are Made For Walking, otra de las importantes canciones de Kill Bill.
1: Y si hablamos de Jackie Brown, ¿qué te parece?
0: ¿Ya quieres dejar a un lado Kill Bill? ¿No te parece igual interesante hablar de los actores de Kill Bill, que también son todos bastante...
1: ¿Qué hablamos de Kill Bill? Los actores...
0: El reparto es muy interesante, ¿no? Está... Bueno, aparte de estar Uma Thurman, está David Carradine y las algunas de las luchadoras. No recuerdo ahora cómo se llama la actriz esta china que aparece en
1: Lucy
0: el
1: Liu.
0: Lucy Liu es la que contra la que se enfrenta bueno, el personaje de Uma Thurman al final de la primera parte.
1: La coprotagonista de la serie de Ally McBeal. Esa serie la llegaste a ver, David. Ally
0: sí,
1: McBeal.
0: La vi, pero no tiene absolutamente nada que ver con Kill Bill. No sé por qué me sacas ahora Ally McBeal, que es una serie. En fin.
1: Se dio a conocer Lucy.
0: Y además
1: Lucy.
0: En Ally McBeal, yo no sé por qué, siempre aparecen todos al final en el puto bar. O sea, yo siempre bromeaba con un amigo y decía, joder, deberían quemar el bar con toda esta gentuza dentro. Lo digo en broma, evidentemente. Porque es que te metían en el bar ahí al final de cada capítulo, iban todos los abogados y los amigos a bailar en el bar. Madre mía, con ese bar, cómo daban por saco en Ally McBeal. Pero bueno, quitando esta broma, evidentemente
1: los
0: no queremos hacer apología de nada, simplemente lo comentábamos en broma. Y sí, pues sí, era muy, muy reiterativo lo del bar al final de cada capítulo de Ally McBeal. Que por cierto, la protagonista de Ally McBeal, ya sabéis que es la esposa de Harrison Ford desde hace más de 20 años.
1: Sí, exactamente, es una mujer. Pues Kill Bill, pues, volviendo al tema, la bueno, el elenco pues es una película de acción, Uma Thurman está fantástica, toda la película gira alrededor de ella.
2: Y la esposa de Dokken regresa al futuro 3.
0: ¿Qué decías, Luis?
2: Que además es la esposa de Dokken regresa al futuro 3.
0: Es verdad, sí. ¿Cómo se llama la actriz?
2: Tengo la punta de la lengua. Joder.
0: Es que no me sale el nombre ahora.
2: Te sabía tres películas en las que ha salido y ahora no caigo. ¿Cómo se llama?
1: Es lo de menos.
2: Lo de menos. ¿Cómo se llama?
1: Estábamos hablando de Uma Thurman, que toda la película Kill Bill gira alrededor de ella y bueno, pues los actores pues están correctos y poca cosa más. Pero, hombre, pues, se puede analizar las escenas de acción que son muy espectaculares. El ojo de Daniel Hanna
2: sí.
1: Que sale. Es una escena muy impactante. Esa llave maestra que le hace, ¿cómo se llama la llave de la serpiente o algo así? O no sé, ahora mismo no me acuerdo.
2: No sé.
1: Que se queda Daniel Hanna sin ojos. Una escena un poco, bueno, en fin, inolvidable. O con la segunda parte, que casi no lo cuenta Uma Thurman, que la entierran ahí bajo tierra, pues tiene escenas realmente muy impactantes. Y eso.
0: Bueno, pues seguimos escuchando música de Kill Bill. Bueno, entonces, Alberto, ¿qué te parece? Pasamos a la siguiente película de Quentin Tarantino. Hemos hablado hasta el momento de la primera, Reservoir Dogs, de la segunda, Pulp Fiction, de la tercera, Kill Bill. Vamos a intentar ir un poquito más rápidos. Quizá ahora, bueno, evidentemente hemos saltado por encima de Jackie Brown, del 97, que es una buena película, pero que no está quizá a la altura de las grandes obras maestras. ¿Cuál te gustaría hablar ahora? ¿Malditos Bastardos? ¿Django Desencadenado?
1: Pero es que Jackie Brown es una obra maestra incomprendida, porque cambió...
0: Es una gran película, sí.
1: Es una película que el guión está escrito, se basa en un material previo que no es de Tarantino, que es de Elmore Leonard, un autor muy, un escritor muy brillante de novela policíaca americano, y bueno, pues parte de un material que no es original y la película pues cambia de tono completamente. La diferencia entre Pulp Fiction y Jackie Brown, pues el tono es muy distinto. Jackie Brown es una película más reposada, más son personajes maduros, una relación otoñal entre una azafata y un agente judicial, y bueno, pues ahí pues entremezcla pues lo típico, una trama policíaca, policías, gángsters, y pues personas con un pequeño atraco quieren mejorar sus vidas y darle un giro inesperado. Pero bueno, una película muy interesante. Jackie Brown, que no se entendió demasiado, o sea que claro, después de la apoteosis esta de Pulp Fiction, pues luego, pues claro, cambia completamente el ritmo. Jackie Brown, tú, Luis, ¿qué opinas? ¿A ti te gustó?
0: ¿La recuerdas, Jackie Brown?
2: No.
0: No. A ver, es una película que tampoco tuvo mucho éxito de taquilla, al menos aquí en España. No sé yo si en Estados Unidos o en el resto de Europa. A mí me gustó la película, pero creo que no está al nivel de otras grandes obras maestras de Tarantino, siendo totalmente honesto.
1: Pues esta hace de coprotagonista Robert De Niro, Samuel L. Jackson.
0: L. Jackson, eso es.
1: Que hace de un traficante de armas. El papel de Robert De Niro está muy mal definido.
0: ¿Cómo se llama el papel que hace este secundario que es de lujo?
1: Michael Keaton.
0: ¿Cómo? No.
1: Michael Keaton.
0: Te hablo de Jackie Brown. ¿Cómo se llama este actor que era?
1: Robert Foster.
0: Ese hace un papel en Jackie Brown brutal. Me encantó Robert Foster. Y fíjate que le había visto muy poco anteriormente. Creo que está considerado un actor de cine, un actor secundario del cine de culto. Robert Foster.
1: Un hombre con muy mala suerte, la verdad.
0: No, pero puede ser.
1: Un actor muy bueno y que lo puedes ver en bodríos como la película de Delta Force o películas de serie B muy interesantes como la de. Que era la película de Alligator, la de La bestia bajo el asfalto. Una película de serie B muy divertida sobre un cocodrilo que recorre las alcantarillas newyorkinas. La verdad, es un actor muy que ha tenido muy mala suerte y bueno, pues lo recuperó Tarantino. Y nada, aunque lo nominaron al Oscar y no, la carrera de él no se recuperó en ningún sentido. Y la de Pam Grier, la famosa, la musa del cine Black Exploitation de los años 70, de cine de acción dirigido por personas de color y tal, posteriormente nada, hizo pequeños papeles secundarios muy... lamentables, con películas como la de la segunda parte de Rescate en Nueva York de John Carpenter o tonterías diversas que no le hicieron ningún bien, la verdad. Pero bueno, la película es un hallazgo, porque eso de recuperar dos actores que estaban bastante olvidados. Y ahí pues eso, el talento, pues mira, intentó hacer como John Travolta, recupera a John Travolta y en este caso a Robert Foster, pero no, el resultado no fue el mismo. El único efecto que le veo yo a esta película es el papel de gánster de Robert De Niro, que parece como un hombre un poco un majadero y tal, que al final reacciona de manera imprevisible, imprevista, y en unos grandes almacenes, que es una escena bastante tonta, pero por cierto, que Tarantino experimenta en esa escena, los grandes almacenes, con el concepto de dilatar el tempo en cine, pero que en esta ocasión no funciona del todo. Pero si no fuera por esa escena, la película está bastante bien. O alguna idiotez de Samuel L. Jackson cuando ven por televisión pues los catálogos de armas, etcétera. Pero en fin, el reparto es bastante bueno, ¿eh? Porque Michael Keaton, que es un gran actor y etcétera. Pero es una película, pues eso, heredera pues de la tradición de novela negra americana, de, como hemos hablado antes, Jim Thompson, Elmore Leonard, etcétera.

0: El mítico California Dreaming de los Mamas and the Papas, que también tuvo una versión muy interesante de los Beach Boys. Los Beach Boys también realizaron una buena versión del California Dreaming de los Mamas and the Papas. Bueno, pues si quieres hacer algún apunte más, no contábamos con hablar de Jackie Brown, Alberto, pero creo que los apuntes que has dado son interesantes y bueno, evidentemente un reparto en el que están Robert Foster, Robert De Niro, Samuel Jackson y ¿cómo se llama la actriz protagonista de Jackie Brown? Que no me acuerdo.
1: Pangrier,
0: que creo que había sido en el pasado una actriz de películas de los Black Exploitation, ¿puede ser?
1: Sí, ya estaba comentado el tema, sí, de películas que, si te digo la verdad, no he visto ninguna película de esas, no...
0: Son películas además que se puso de moda en los 70, lo recordaréis los dos, como que aparece la pantalla dividida en varias partes, ¿no? Uno hablando por teléfono con otro, se puso muy de moda en los 70, ese tipo de estética.
1: Sí, había varios directores que se dedicaban a este tipo de cine. Claro, pues si era un cine de baja calidad, es que de verdad hay gente, pues hay muchas, es un cine que actualmente el cine de, que se comenta, cine de culto, bueno, puede tener una carga subversiva, tal vez es un cine a contracorriente, así con un tono desenfadado y crítico y tal, pues tal vez, pero también es verdad que ellos mismos, pues yo creo que no se dan cuenta que hacen un tipo de cine que puede llegar a ser un poco racista. ¿Tú qué opinas, Luis?
2: ¿Un poco racista? ¿El cine de quién?
1: Un cine de género muy determinado de los años 70 dirigido a un sector social y tal de población
0: afroamericana.
1: Bueno,
0: más que racista lo podríamos entender como un tipo de cine, un subgénero, pero yo no creo que sea racista.
1: Subgénero, un cine, puedes entenderlo como subversivo, no sé exactamente, tiene alguna connotación pues políticamente incorrecta, que eso siempre es positivo, pero... Tú, por ejemplo, la película del Drácula Negro, Black, ¿la has visto? ¿Drácula
2: no.
1: Negro? Pues, por ejemplo, esa película es un desastre de película, pero bueno. Bueno, yo creo que al final... Yo me acuerdo que cuando Spike Lee dirigió la película De lo que debas, le dio ya entraron en lo que es... Siempre han existido directores afroamericanos. En los años 70 había varios. El padre de Mario Van Peebles, el de New Jack City, que hacían cine de todo tipo. Pero vamos, hasta mediados de los años 80, pues yo tampoco... directores con Spike Lee, Lo que debas, como Better Blues, cuando empezaron a hacer cine un poco más adentro en otros terrenos. Pero, en fin, pero bueno, para centrarnos en la película de Jackie Brown, las escenas entre Pangrier y Robert Foster son espectaculares, es lo mejor que ha hecho Tarantino. No sé, David, ¿tú qué opinas? La escena de amor entre la mujer madura afroamericana y un señor que es de un señor que se dedica pues a servicios judiciales y tal, que es blanco, por ejemplo, es una relación entre una señora, pero es una relación de dos personas maduras, una relación de amor, que realmente con un director como Tarantino, una de las escenas más románticas que ha grabado Tarantino nunca. O sea, funcionan los dos actores perfectamente. O sea.
0: Yo es que, como vi la película en el 97, fíjate que estamos hablando de hace 29 años, y no la volví a ver, la vi en el cine Mola, la vi con mi hermano, la de Jackie Brown, 3 años después aproximadamente de Pulp Fiction. La película me gustó mucho, pero nunca volví a verla. Entonces, la escena esa que me está recordando, la romántica entre dos de los protagonistas, no la recuerdo. Entonces, no puedo valorarla porque no me acuerdo de ella.
1: Porque es que además, al darse cuenta el director muy inteligente que la hay muchísima química entre los dos protagonistas. Son escenas muy, muy, muy... Es de lo mejor que ha grabado, que ha rodado Tarantino, sin duda. Funcionan los dos actores, una maravilla. Ya lo nominaron a los Oscars y ya se perdió el actor otra vez, como totalmente.

0: Bueno, hemos hablado de Jackie Brown ahora. Alberto ha decidido hablar de Jackie Brown después de Kill Bill por aquello de que, bueno, el mundo de Tarantino, el mundo tarantiniano también abarca, lógicamente, esa gran película, pero bastante desconocida por el gran público, que es Jackie Brown de 1997. Una de las películas más desconocidas de Tarantino, por no decir la más desconocida, y que realmente está fenomenal. Y además aparece esa escena romántica que antes mencionabas, Alberto.
1: Sí, es una película de madurez, de totalmente. O sea, que se desenvuelve Tarantino en multitud de terrenos, y en este, en el de las relaciones serias, pues también es unas escenas que funcionan perfectamente. Una gran interpretación de Pam Grier y de Robert Foster. Imaginaos, una actriz que hasta ese momento era conocida por el Black Exploitation de los años 70, y de pronto pues le dan la oportunidad de su vida y puede, pues oye, pues le dan la oportunidad de un papel a su altura, y una gran actriz. Que por cierto, luego posteriormente interpretó un papel en la película de Fantasmas de Marte, John Carpenter, que es una película nefasta y espantosa, ¿no?

0: Bueno, pues podemos dar paso a hablar de Malditos Bastardos.
1: Podemos dar paso a Malditos Bastardos, sin duda. Hemos repasado hasta la fecha. Para los que os conectéis ahora con Radio Mike, que son las 12 menos 5 de la noche, hemos hablado de grandes películas de Tarantino. En primer lugar hemos hablado de Reservoir Dogs. Después hemos hablado de Pulp Fiction. A continuación hemos hablado de Kill Bill. Y después hemos hablado de Jackie Brown. Y ahora vamos a pasar a Malditos Bastardos, una película realmente fascinante. En este caso tiene como escenario la Segunda Guerra Mundial, que es la única película que tiene Tarantino bélica, y que es una película absolutamente memorable, con un reparto también brillante. Bueno, ¿con qué podemos comenzar con este gran clásico del siglo XXI, que es Malditos Bastardos? Que diré que es una de las cinco películas favoritas de mi hija. A mi hija le encanta esta película, aunque le he dicho muchas veces que no es para ella una película tan violenta como Malditos Bastardos. Y luego además, lo que tiene muy de poético la película es que la escena final, o una de las escenas finales, es un cine. Es cine sobre cine, ¿no? Entonces eso de que la película tenga un poético final en un cine lo hace, yo creo, que todavía más fascinante. Pero bueno, háblanos de Malditos Bastardos, Alberto, y si quieres háblanos de cómo se gestó la película. ¿Por qué Tarantino hizo una película, en este caso, bueno, que parece como una especie como de quitarse, digamos, los complejos y poner en este caso a los judíos como verdugos de nazis, ¿no? Una película que trata un tema tremendamente oscuro y él lo convierte en una especie de tragicomedia.
0: Hombre, es una excusa para ejercer de demiurgo. O sea, Tarantino reescribe la historia y lleva el guión a su terreno y hace lo que le da la gana. O sea, el final tiene la capacidad como director, tiene la potestad de eliminar a Hitler y se queda tan tranquilo en un cine. Y vamos a ver, es el poder del cineasta, el poder del cine. O sea, tiene una capacidad. Se proclama él el director, que en una película suya al final elimina a Hitler, en una reinterpretación de la historia, muy original, ¿no? O sea, no. Es una película que todo es una excusa, el argumento es una excusa, aparte se vende como una película bélica y en el fondo es una película de las más dialogadas de Tarantino, porque escenas de acción no hay apenas. O sea, quitando el final, que es una especie de apoteosis de una escena increchendo, de suspense increchendo, con un final así bastante, bastante burdo. Y bueno, es una película que, pues, mucho diálogo, el cartel es una película que te ofrece lo que realmente la película no es. Comentó que era un remake de una película italiana de Asalto al Furgón, bueno, de una película italiana de la Segunda Guerra Mundial, no tiene nada que ver con el punto de referencia que comentaba Tarantino, y a mí me parece una de las películas de Tarantino más flojas. Eso sí, el Tarantino, el grupo que tanto se anuncia, que es el cartel o el comando este de judíos, que se, pues apenas en la película no son exactamente los protagonistas, no salen en dos. ¿En cuántas escenas pueden salir? Lo que se anuncia en el cartel de plena faena de eliminar nazis, muy, tampoco se explaya mucho. ¿Tú no opinas que esta película es una película más dialogada, que una película más menos física y más dialogada? Y que, bueno, se vende como una película bélica y es más.
1: A ver, yo he dicho bélica porque sucede en un escenario bélico, y en un contexto bélico.
0: En un
1: pero
0: contexto histórico.
1: Exactamente, y bueno, y al fin y al cabo están luchando, en este caso, judíos contra nazis, y las armas son de la Segunda Guerra Mundial. Sí. Como es lógico, pero no es la típica película bélica como Patton, como Salvar al Soldado Ryan, ese tipo de películas.
2: No, que es una película ucrónica, eso para empezar.
1: Es una película que sucede en la Segunda Guerra Mundial, pero yo insisto, creo que
2: es una Segunda Guerra Mundial que no existió.
0: Una utopía.
1: Sí,
2: una ucronía.
1: Sí, una ucronía, llámalo así, pero el contexto. Contexto de la Segunda Guerra Mundial, que para mí es lo de menos, insisto, simplemente la he calificado como bélica porque sucede en un contexto bélico, pero sí que lo más brillante de la película para mí son las interpretaciones, especialmente la de Christopher Walken, que creo que hablan hasta en cuatro idiomas diferentes, habla Christopher Walken, un Christopher Walken que además se llevó el Oscar al mejor actor secundario por Malditos Bastardos, y que verdaderamente es una exhibición ya desde la primera escena, que la recordaréis, la escena en la casa del francés, no sé si la recordaréis, cómo interpreta Christopher Walken y cómo acaba descubriendo al judío, ¿no? En esa memorable primera escena de la película de Malditos Bastardos en una granja francesa. Efectivamente, entonces yo creo que es una película de actores, Brad Pitt también está formidable como verdugo de los nazis, y bueno, es una película evidentemente ultraviolenta, como la mayoría de las de Tarantino, pero que tiene escenas maravillosas, la del principio y la granja francesa, la del cine, o sea, es que tiene escenas que son auténticamente históricas dentro de la historia del cine en lo que llamamos de siglo XXI.
0: A mí cuando vi la película, bueno, es una interpretación que sí, que ganó el actor, ganó el Oscar, pero también es una interpretación que posteriormente la ha repetido en otras películas, la verdad, porque vamos, el ridículo que hizo haciendo de villano de Spectra en la película de James Bond fue uno de los errores de casting, el peor villano de la saga de James Bond con diferencia.
1: Nadie es perfecto, como decían al final de Con faldas y lo loco, Alberto.
0: Sí, no te puedo distinguir, y un tipo de interpretación que es muy similar, bueno, ganó el Oscar, es verdad, pero bueno, la película es para mí muy sobrevalorada y...
1: ¿Sobrevalorada? Pero, ¡malditos sí, bastardos!
0: No me parece la mejor película de las mejores de Tarantino.
1: A mí sí me parece de las mejores. Y eso que estamos hablando de un director que es que todas sus películas son de notable para arriba.
0: Sí, es una película brillante. Bueno, los diálogos, bueno, pero no, los diálogos no son tan brillantes como en otras ocasiones. Hay exceso de diálogo, o sea, que llama la atención una película, se supone, en un contexto, como has dicho tú, bélico, tan dialogada. Pero vamos, ni que fuera esto El último metro de François Truffaut o yo qué sé, una película de... Yo qué sé, de o Hiroshima Mon Amour o algo así. No, es que el tema es que es una película que no se presta a que haya ese exceso de diálogos tampoco. ¿Tú qué opinas, Luis? ¿Tu opinión personal?
1: ¿Es de tus favoritas de Tarantino?
2: No, me parece una película muy rara, un guión muy enrevesado y sinceramente no es de mis favoritas.
1: Sigue, Alberto.
0: Hombre, la escena que sale la canción de David Bowie y Giorgio Moroder de la película El beso de la pantera, pues hombre, tiene su gracia, pero...
1: Efectivamente, bueno, no me acordaba de ese detalle.
0: Están preparando el atentado contra Hitler en el cine.
1: Sí, es que tiene detalles muy buenos
0: muy
1: la película.
0: Pero tampoco es que sea, el colmo de la originalidad, la canción de... De, pues eso, de Cat People, de la película de Paul Rudd, de la película de Rod. Una canción que no está mal del todo, pero tampoco es de las mejores de David Bowie, la verdad, un poco cutre. Y bueno, pues esa escena es muy divertida cuando están preparando el atentado, el incendio del final. Y claro, Tarantino pues se regodea, pues con... Pues claro, es una escena muy divertida ahí con Hitler, pues eliminas a Hitler. Y bueno, pues...
1: Además el tiroteo es verdaderamente bestial. Están sentados en butacas adyacentes, en este caso Goebbels y Hitler, y les meten ahí 500 disparos en el cuerpo cada uno. O sea, es un despiporre, un desmadre.
0: Un flambe nazi ahí de...
1: Sí, bueno, es que acaban matando a todos los nazis. Pero es que es ultraviolencia. Y como pasa, por ejemplo, eres una vez en Hollywood. Es que es increíble, pero a mí Tarantino consigue con la violencia, por ejemplo, que aparece en el final de la película Eres una vez en Hollywood, o la violencia que aparece en el final, en este caso de Malditos Bastardos, o la violencia que aparece en el final de Django Desencadenado, es que te ríes. O sea, es que es una pura coreografía las escenas violentas de Tarantino. Son poesía. Sí, aunque suene muy duro decirlo, son poesía.
0: Sí, pero qué poesía. Si en esa escena eliminan a Hitler, pues es una violencia pues de cómic.
1: No, pero yo digo todo. O sea, toda la escena. La escena no solo matar a Hitler, es que hay un montón de personajes que hacen que el plano tenga mucha acción interna, y eso hace que la película gane mucho dinamismo. Pero con tanta acción,
0: un regodeo de cómic.
1: Para mí es una tragicomedia, Malditos Bastardos.
0: Hombre, pues está claro que...
1: Acuérdate de la escena final cuando me parece que es con... No sé si es con una... Con un cuchillo, con un...
0: Sí, pero no se ve nada.
1: Bueno, pero le hace una esvástica en la frente al personaje que interpreta Christopher Walken.
0: Pero ese recurso que dices, por ejemplo, en Django Desencadenado, que es una obra maestra, está bien utilizado porque hay unas... lo que estaba hablando antes. Escenas en increchendo y tal, lo que se va sumando, pues las... las peripecias del personaje pues van acompañadas de un increchendo y tal, y tiene un sentido.
1: A mí me encantan las dos, tanto Malditos Bastardos como Django Desencadenado.
0: Está bien utilizado el recurso, pero en la de Eras una vez Hollywood el final es una chapuza. O sea,
1: ¿chapuza?
0: No, a mí me parece que se le ha ido, se ha ido. Hostia, de...
1: Cuando llama al perro y le muerde los huevos al hippie, no es brutal.
0: El final de Eras una vez Hollywood estropea completamente la película. O sea,
1: pero es Tarantino, el final es tarantiniano. Claro, pero es Tarantino.
0: Que tiene, es una postura política que tiene, ¿verdad? Porque dice, este señor son unos fascistas, pues es una postura y tal, humorística, hay que tomárselo con un sentido del humor. Pero claro, el humor ahí pues un poco se le va de la mano.
1: ¿Tú crees que lo mete con calzador esa escena de violenta al final de...? No. Hombre, es verdad que no se hace el Hollywood, salvo cuando, por ejemplo, Brad Pitt le pega unos cuantos puñetazos al chico rubio que monta caballo en la comuna hippie, ahí sí que es una escena violenta porque le parte la mandíbula a puñetazos, salvo esa escena, es una película que se desarrolla con diálogos interesantes, con imágenes muy bonitas de lo que era el Hollywood de la época, pero donde no hay ultraviolencia. La ultraviolencia la mete al final Tarantino, sobre todo, efectivamente.
0: No, hombre, pero es que la película es lo que te estaba comentando antes, dilata al tipo, hay una escena muy buena que va Brad Pitt por la carretera al ritmo de los bravos, pero hay ese acercamiento que tiene con la comuna hippie, que es una escena muy tensa, pero es una escena muy experimental también, te quiero decir, porque llega a un lugar que no pasa exactamente nada y crea una atmósfera y una tensión muy particular, ¿no? Es como una especie de ensayo muy, muy interesante, pero claro, el final es... Yo creo que se le va. Que está bien, que es válido, pues que provoque a la gente que tenga... que haya una salida de tono y tal, pero no está bien. La verdad, no lo digo políticamente correcta, de una manera políticamente correcta, pero es que no funciona, eso es obvio que no. Pero en este caso, lo de la película de
1: Volvamos a Malditos Bastardos, sí.
0: Pues es un final, no vamos a decir un poco inocente, pero reescribes la historia así, con música de Giorgio Moroder, pero bueno, en la película, la canción de Cat People la has oído, ¿no?
1: Sí. ¿Quieres escucharla? Vamos a buscarla mientras tanto.
0: El beso de la pantera de Paul Schrader, una película muy recomendable, un remake de La mujer pantera.
1: Pero ¿qué tema quieres? ¿Qué tema quieres de Malditos Bastardos? ¿Cuál quieres?
0: La de Cat People de David Bowie.
1: Vale, pues la voy a buscar. Sigue hablando, Alberto.
0: Pues bueno, la canción que utiliza Tarantino, que lo estaba comentando antes, está sacada de la película, de la versión del remake de La mujer pantera de Jacques Tourneur, que se hizo en los años 80, un remake dirigido por Paul Schrader, un director guionista de Scorsese, de películas como Toro salvaje o Taxi Driver, y bueno, una película bastante intensa. Un remake, pues que en la otra película lo que se omitía, pues aquí lo hacen explícito, pero es, es una película de cine fantástico, pues son dos películas con el mismo tema, complementarias, pero por las redes se explaya completamente con Anastasia Kinski. ¿Tú has visto el beso de la pantera?
2: Sí.
0: El beso de la pantera, digo yo. Cat People, sí, claro, el beso de la pantera. Y nada, pues Tarantino utilizó la canción que estaba compuesta por Giorgio Moroder y David Bowie.
1: ¿Sabes de qué año es la película? Lo puedo consultar ahora, pero...
0: La película del...
1: No, la canción de Cat People, si sabes de qué año es, la canción de David Bowie.
0: De los años 80.
1: Ah, 80, ya pensaba yo que era antigua, vale, yo pensaba que era anterior, vale.
0: Cat People es gente gato de...
1: Está sonando ahora, ¿eh?
0: Sí.
1: No, sigue, Alberto.
0: Poco a poco va la canción increchendo, que en la película, claro, comienza... en África, un árbol africano y unas panteras, una escena que está rodada en un decorado, dándole una atmósfera fantástica de como una especie de raza de hombres pantera,

0: Bueno, Alberto, seguimos un poco más todavía con esta gran película, aunque ya sé que a ti no te entusiasma, seguimos con Malditos Bastardos, si te parece. Contamos un poquito, bueno, si quieres recordar, evidentemente ya es una película muy antigua, con lo cual podemos hacer spoiler para el que nos esté escuchando, porque al fin y al cabo es una película ya muy antigua, es del 2009. ¿Qué más nos querías contar de Malditos Bastardos, esta gran película de Tarantino que para ti no es redonda, precisamente?
1: Bueno, pues como he comentado antes, pues la capacidad de Demiurgo para modificar la historia de Tarantino y se permite el lujo de hacer unos chistes históricos, pues... pues tú crees que funciona, tuve el final de reescribir la historia. Bueno, el cine es imposible reflejar la realidad en el cine. El cine, como dice, esta adaptación literaria no es exactamente como la película.
0: Aparte que yo creo que las películas tienen que tener su propia alma. Es decir, una película que sea una copia del libro, a mí no me parece que tenga tanto mérito. Yo creo en la libertad del autor cinematográfico, el director, para que haga una adaptación. No tiene que hacer una transcripción en imágenes de la novela, porque para eso tienes la novela. Se trata de hacer una película y, por tanto, algo basado en una novela, pero que tenga, lógicamente, sus diferencias con respecto a la obra literaria. Esa es mi forma de verlo.
1: No, el cine tiene sus reglas y la literatura y el cine pues van por caminos distintos totalmente.
0: Efectivamente, así es.
1: O sea, no... Sí, el que vea una película ahorrándose la lectura de un libro, pues es un poco gilipollas. Esto hay que decir.
0: Es que además son muy pocas las veces en las que una gran película supera a una gran novela. Se han dado casos, por ejemplo, como el de Blade Runner, que fue una película que superó una novela, dicen, normalita, de Philip K. Dick, que fue la de sueñan los androides con ovejas eléctricas. Quien ha leído el libro, que es una pequeña novelita, yo no la he leído, dicen que es que no está ni mucho menos a la altura de la película, pero no. Así como, por ejemplo, lo de Blade Runner con respecto a la novela de Philip K. Dick, Sueñan los androides con ovejas eléctricas, que supere la película el libro, es muy raro. Lo normal es lo contrario, que la película sea mejor que la adaptación cinematográfica, pero eso es lógico porque un autor literario tiene toda la fantasía y todo el poder para construir un mundo con palabras, que es mucho más fácil, lógicamente, que ponerlo en imágenes. Por eso yo creo que la trilogía del Señor de los Anillos es tan buena, porque aunque no llegue, lógicamente, a la perfección literaria, aquí puede hablar más Luis, del autor del Señor de los Anillos, pues lógicamente la trilogía de Peter Jackson está muy bien y está muy bien adaptada al gran público. Es una trilogía que triunfó.
1: No, el Peter Jackson supera a Tolkien con el libro. La película,
0: ¿tú crees que sí? En eso podrías discutir con Luis.
1: La trilogía de Peter Jackson, las películas del Señor de los Anillos son muchísimo mejores que el libro. Porque el libro del Señor de los Anillos yo me lo he leído y es un libro muy irregular. Porque el libro de la segunda parte de
0: Las Dos Torres
1: es uno de los peores libros que me he leído en mi vida. Es rompe totalmente lo que es la unidad de las tres. Bueno, es un desastre.
0: Luis, tú que eres un estudioso de Tolkien, ¿qué opinas al respecto?
2: No sé, me están entrando ganas de estrangularlo.
1: ¿Pero tú qué opinas tú? El babor, medio libro de Las Dos Torres son de árboles hablando. Bueno, hay que tener un sentido muy ecologista para aguantar a los arbolitos de las narices medio libro, vamos. ¿Tú qué opinas?
2: Pues es maravilloso.
0: Bueno, opina libremente, que aquí estamos lógicamente para rebatirnos, para discutirlo. Es lógico que tengamos diferentes opiniones.
1: ¿Pudiste aguantar
2: Me fascinó, me lo pasé en grande.
1: Los arbolitos.
2: Me lo pasé pipa, todo. Sí, de principio a fin.
0: Bueno, pues ahí está. A mí me gustó mucho Malditos Bastardos, a Alberto no tanto, a Luis no tanto, y en lo de la novela pues tenéis diferentes opiniones. Le encantó Las Dos Torres a Luis, no tanto a Alberto, pero eso no es ningún problema.
1: Sí que es verdad, el primer libro, que estoy contigo, que es el que más me gusta, que es la acción parte de increchendo hacia... pues. Y claro, el segundo libro es un... vamos... decae totalmente eso. Y a mí, desde un punto de vista literario, me parece a mí... O sea, el tono que, como decae en el segundo libro, cuando el primero deja las te deja con unas expectativas excepcionales, y luego yo creo que cuando nos comenta lo de bueno, pero no vamos a entrar en, estamos con Tarantino y no con Tolkien.
2: No con Tolkien ni con Jackson.
1: Pero las películas de la trilogía de Peter Jackson están muy conseguidas y son tres grandes películas, la verdad. Bueno, grandes películas o gran película, porque se rodaron todas las tres a la vez. Hero de David Bowie y Brian Eno, gran película, un gran canción y un clásico.
0: Esta canción fue con la que salió la ¿cómo se dice? La expedición británica al Estadio Olímpico de Londres, en los Juegos Olímpicos de Londres en 2012. Salieron precisamente los británicos con esta gran canción de Héroes de David Bowie.

0: Bueno, escuchamos esta versión de 2017 del mítico Héroes de David Bowie, una canción que creo que es del año 1977 y que desde luego marcó su trayectoria, un auténtico temazo. Esta canción que hemos escuchado de David Bowie, Héroes, y ahora pasamos al Dancing in the Dark de Bruce Springsteen, otro gran tema, en este caso del de Boss. Bueno, Alberto, ¿alguna cosa más querrías decir de Malditos Bastardos?
1: Pues poco más. Es la película bélica de Tarantino, una película muy académica, muy dialogada, con un final, eso sí, original, que reescribe la historia. Y bueno, el ganador, el actor alemán ganador del Oscar, y que está brillante, y poca cosa más. Una película pues que a mí, para mi gusto, no es de las mejores de Tarantino, pero bueno, es. Y Luis, ¿qué opinas?
0: ¿Te gustaría hacer algún apunte más sobre Malditos Bastardos,
2: no,
0: Luis?
2: No.
0: Pero sí que reconoces el papel extraordinario que hace Christopher Waltz como el oficial nazi. Yo creo que lo hace muy bien.
2: Hans Landa, sí, por supuesto.
0: Y además es que habla en cuatro idiomas. Tú, que además que eres, también es políglota, me imagino que tú mejor que nadie puedes valorar lo difícil que debe ser en una misma película poner la misma cara hablando en diferentes idiomas.
2: Evidentemente.
0: Además aparece comiendo croissants, cafés, o sea, es un auténtico gentleman. Es un nazi, pero elegante, ¿no? Que con clase. Bueno, pues dejamos entonces Malditos Bastardos ya, Alberto.
1: No, hombre, la verdad es que un nazi con clase, pues ya ves, al final mira cómo acaban, como un croissant, acaban como un croissant flambeado todos y con un flambé, un, como dice, un. Pues eso, y bueno, al final pues muy divertido, sin duda.
0: Bueno, pues pasamos a la siguiente película. Pasamos a Django Desencadenado y lo vamos a hacer con la música de su banda sonora.

0: Bueno, hemos escuchado este tema que abre la banda sonora de Django Desencadenado. Un tema compuesto por Luis Bacalov, que es el compositor de los temas de esta banda sonora de Django, acompañada por la voz de Rocky Roberts. Rocky Roberts. Y ahora estamos escuchando el tema de Freedom, también de Django Desencadenado. En este caso, pues, bueno, compuesto por Luis Bacalov, que es el compositor de esta banda sonora maravillosa. Y también decir que incluso hay dos temas que son, que están compuestos por el mismísimo Ennio Morricone. Tres temas. Bueno, son dos. Son dos, lo que pasa que se repite. Los temas de Sister Sarah Stem y el tema de Un Monumento, ambos son de Ennio Morricone. O sea que estamos hablando de dos compositores muy buenos, Luis Bacalov y evidentemente especialmente Ennio Morricone. Y ahora estamos escuchando el tema de Lo Chiamavano, que había dicho que era Freedom, no, Freedom es el siguiente. Ahora estamos escuchando el tema de Lo Chiamavano, King, que está compuesto también por Luis Bacalov. Bueno, pues empezamos a hablar, si te parece, Alberto, de Django Desencadenado, una película absolutamente magistral.
1: Sí, Django es la segunda obra maestra de Tarantino después de Pulp Fiction. Y hay que recordar, Django es una película dirigida, un spaghetti western, interpretada por Franco Nero, dirigida por Sergio Corbucci, que por cierto es el segundo mejor director de spaghetti westerns de la historia. Pasa que tuvo peor suerte, porque no tuvo la fortuna de contar con Clint Eastwood en sus películas. Y bueno, dirigió una película, Yo el Implacable, con música de Ennio Morricone, que era una película, una música que no estaba mal del todo, pero claro, no es lo mismo Bud Reynolds que Clint Eastwood. Que Clint Eastwood tiene, no es un gran actor, pero tiene una presencia pues muy que se come la pantalla y no tiene nada que ver con Bud Reynolds, sin duda. Y bueno, pues Sergio Corbucci es una de una generación de directores de que después de la Segunda Guerra Mundial pues unos spaghetti westerns un poco que nos están comentando pues lo que era el lo que fue el bueno, o lo que es el fascismo en Italia, el entorno que vivieron de tanto en la Segunda Guerra Mundial como en la posguerra. Y entonces pues es un cine antifascista encubierto como cine popular. Y entonces, pues nada, Tarantino recoge el nombre solo de la película, no es un remake de la película de Sergio Corbucci, que por cierto lo homenajea en la película, era una vez Hollywood. Y bueno, pues hace una película pues de que habla pues sobre la esclavitud y el tema de pues como las condiciones que estaban los afroamericanos, etcétera. Pues una película, un spaghetti western, una película americana con influencias del spaghetti western, pero con el

0: Bueno, recordar que estáis en Un Cineasta en mi Alcoba, episodio 6. En el día de hoy estamos haciendo un especial de Quentin Tarantino. Os habla David Alfonso, entramos ya en la recta final. Solamente vamos a hablar de esta película, de la famosa película de Quentin Tarantino, del año creo que es 2012, que es Django Desencadenado. Estamos hablando de ella y bueno, ya con Django Desencadenado vamos a acabar y dejaremos para un siguiente programa bueno, pues la última gran película que realizó Quentin Tarantino, como fue Eras una vez en Hollywood, ya que Los odiosos 8 quizá no sea una película que tenga tanto nivel, en mi opinión. Eso ya lo decidirá Alberto, pero bueno, vamos a hablar de Django Desencadenado. Y bueno, y si quiere hablar también de Los odiosos 8, Alberto, lo que él quiera. Adelante, Alberto.
1: Django Desencadenado, pues no es el primer director que con influencias del Spaghetti Western. Don Siegel dirigió a Sidney MacLaine y Clint Eastwood la película Dos mulas y una mujer, que con banda sonora de Ennio Morricone, que por cierto se utiliza en esta película, o la película de Joe Kidd, etc. O sea, el Spaghetti Western influyó en los años 60, pero bueno, fue un entrecruce de varios temas. El primero fue el que modernizó el cine a finales de los 50, que fue Sam Peckinpah con la película de Duelo en alta Sierra. Y bueno, y luego pues la película del Grupo Salvaje, por ejemplo, pues modernizó. Dirigió unas películas de los temas ásperas, más realistas, más duras, románticas, de personas que van a, que están acometiendo

0: O misiones y sucesos que saben que no van a salir de la situación donde se meten, saben dónde van a salir, y tienen un aire romántico, desesperado, suicida, pues importante, ¿no? Como está, o por ejemplo, etcétera, el cine de Sam Peckinpah. Y luego, pues las películas para Gate Western, los directores más relevantes son Sergio Leone, con Un puñado de dólares, La muerte tenía un precio, Bueno, el feo y el malo. Luego, hasta que llegó su obra, pues la Agáchate, malditos. Y pues un cine, pues que la puesta en escena un poco copiaba, por ejemplo, por Un puñado de dólares, el cine de Akira Kurosawa, las películas de samuráis como Yojimbo, o eso, la segunda parte, pues, hasta que llegó su hora, pues una película, pues que es lo que estamos comentando, que es el pionero en dilatar el tempo narrativo. Y acompañado de Sergio Leone, acompañado de las imágenes con música, la banda sonora de Sergio Leone, pues conseguían, pues como un cine, pues creaban, pues texturas y...
1: Un cine conceptual, podríamos llamarlo.
0: Sí, bastante conceptualista, la verdad. Y pues el guión, pues con un guión mínimo, pues convertían, pues... Pues la intención es crear sensaciones y crear pues un espectáculo pues de audiovisual acompañado de música, y para crear pues con un nuevo estilo y experimentar con el cine y con la imagen. Eso es sin duda. Y yo creo que hasta que llegó Sobera es una película muy importante en este sentido, porque tiene un prólogo con escenas que las alarga una barbaridad, Sergio Leone, llegadas de trenes, esperas, etcétera, pero sin aburrir a nadie. Con un guión que, por cierto, colaboró Bernardo Bertolucci. Ahí se ve que estos directores tenían un cine con un componente político bastante importante, de antifascista. Y bueno, la película de Django de Tarantino pues un poco recupera esta tradición de cine, pues... El western, al fin y al cabo, tanto en los años 50, directores como Anthony Mann o etcétera, siempre ha sido pues un cine pues que se que era un crítico tanto como en la historia, por ejemplo, si podemos criticar el origen de Estados Unidos, la caza de brujas, acontecimientos políticos de la época y tal, siempre ha sido un recurso para hacer pues manifestar pues preocupaciones sociales, crítica y etcétera. Entonces la película esta de Tarantino no va precisamente por ese terreno, sino simplemente que trata el tema del racismo de manera directa, o sea, es pura y llanamente. O sea, una película que empieza unos esclavos y al final, pues, mediante una especie de calvario, el pobre ahí que pasa todo tipo de azares y tal, pues al final, pues, no acaba mal del todo, pero bueno, el camino que lleva el Django es terrible, ¿no? En toda la película. Y es una película, pues, tiene tres referencias, tanto de Spaghetti, más del Spaghetti Western, y del western de los años 60, que del cine clásico. Y una película muy, que es una obra maestra, es la segunda mejor película de Tarantino sin duda, vamos. Y bueno, cuando se estrenó, pues la crítica fue una anime, y yo creo que en esa película tenía que haber ganado el Oscar claramente al mejor director, ¿no?
1: Sí, la verdad es que es una película fantástica. Yo la fui a ver con amigos, no sé si la vi contigo, Alberto, ahora no recuerdo, creo que la vi solo con Alfonso, con uno de los colaboradores de nuestro programa De un cineasta en mi alcoba, y la película a mí me pareció fascinante de principio a fin. Bueno, y el final, que luego lo desvelarás tú, es apoteósico, ¿no? El final entre, en fin, el personaje que interpreta Samuel L. Jackson y el propio Django es increíble. O sea, la verdad que hacer una película como Django desencadenado, que para los que sean, digamos, o que tengan la piel muy fina, puede ser una especie de parodia del esclavismo. Acuérdate, por ejemplo, las declaraciones que hizo en su momento cuando se estrenó Django desencadenado, el director
0: Spike Lee
1: diciendo que no se podía hacer una película que de alguna manera parodiaba, no es la palabra, que trivializaba la esclavitud, que era una película como que trivializaba la esclavitud, que no le parecía bien. Pero claro, cuando haces una película que efectivamente trivializa la esclavitud, pero realmente haces una obra maestra, porque además no es verdad que trivialice la esclavitud, porque al final el esclavo es el que gana al amo. Lo que está haciendo es montarnos una especie de, ¿cómo diría yo?, de gran tragedia, con la esclavitud de fondo, pero donde al final, lógicamente, bueno, pues se hace justicia a la forma de Tarantino.
0: No, es que él, su posición política en la película Tarantino es clara, lo que pasa es que lo cuenta a través de su estilo, un estilo pop desconstruido, ya hemos dicho, con todo tipo de referencias, y su personalidad está clara, y el enfoque que tiene del tema para nada es frívolo, ni racista, ni nada, todo lo contrario. Es...
1: No, racista para nada, pero puede haber gente que pueda pensar que frivoliza un poco con el esclavismo, ¿no?
0: Pero vamos, lo que le
1: que no lo hace.
0: En ese aspecto yo creo que va claro, o sea, el mensaje de la película es claro, y su personalidad y él se manifiesta políticamente sobre el asunto claramente. Y la película es como es, por, y no lo veo. Lo que pasa es que Spike Lee, es verdad, pues, sus películas de Malcolm X o Infiltrados en el Ku Klux Klan, por ejemplo, esta última película que he citado, no veo. Yo creo que la película también. Bueno, pues que estuvimos comentándola en el especial sobre el racismo, que es una gran película también, pero vamos, que no veo en el comentario de Spike Lee, yo no estoy muy de acuerdo con él tampoco, ¿eh? No creo que vaya en esa línea.

0: Ancora aquí, un auténtico temazo de la banda sonora de Django Desencadenado. Y bueno, comentabas, Alberto, que son dos los directores a los que homenajea Quentin Tarantino en la película de Eras una vez en Hollywood, de la que hablaremos dentro de poco. ¿Qué querías comentar de Eras una vez en Hollywood, Alberto?
1: Sí, que yo tuve ocasión de ver la película en pantalla grande en el cine Palafox y me llamó la atención ver imágenes de un director español, Romero Marchet, director de género, un artesano brillante.
0: Del Spaghetti Western.
1: De Spaghetti Western, cine policíaco y películas de acción y de todo. O sea, unos artesanos que este hombre dirigía bastante bien y vi escenas de sus películas en pantalla grande en el Palafox, fragmentos de sus películas, me sorprendí muchísimo. Y luego que hicieron un homenaje a Sergio Corbucci, que en Italia sí que se acuerdan de ese director, porque, por cierto, están editadas en Blu-ray en tiendas las películas de él, en catálogos recopilatorios, etcétera, pero se le valora en su justa medida. Pero estos directores están totalmente abandonados. Yo al principio de la película, yo este director, sinceramente, yo pensaba que estaba haciendo un hay directores artesanos que se generan. Por ejemplo, hay obras maestras en el cine español, el cine fantástico, por ejemplo, la de Pánico del Transiberiano con Christopher Lee, que es un clásico del cine fantástico, o la que hizo el malogrado el director valenciano de Viajar al Centro de la Tierra. Pero bueno, ese director es muy humano, es decir, quitando Viajar al Centro de la Tierra, el resto de películas son infumables. Pero es verdad que había directores en España que se dedicaban a este tipo de género, que no eran unos genios del cine, pero aquí no se acuerda nadie de ellos, y de pronto me encuentro escenas de la película de este hombre en una película, Eras una vez Hollywood, que es la más gordiana película de Tarantino. Me daba la sensación que estaba viendo una película de arte y ensayo. Si tú quitas los últimos 20 minutos, estaba viendo una película totalmente de arte y ensayo, con un gran presupuesto, con actores famosos y con un cine lleno, cosa que tiene un gran mérito, que al final de la película, obviamente, los logros de la película los socava totalmente. Hay una escena de la actriz interpretada, que interpreta a Sharon, a la mujer de Roman Polanski, que está viendo sus imágenes, está viendo en el cine imágenes suyas de la última película en la que había actuado, que es una de las escenas más brillantes de Tarantino.
0: Una pregunta, Alberto, ¿por qué has saltado del análisis de Django Desencadenado en Hollywood cuando no habíamos terminado con Django Desencadenado?
1: Se entrecruza porque estamos hablando de homenajes a cine de género.
0: Sí.
1: Leonardo DiCaprio interpretando a
0: Ricky Dalton.
1: Exactamente. Y se comenta que Brad Pitt interpreta a Burt Reynolds, que es un personaje muy similar a Burt Reynolds, que trabajó exactamente con el director de Django, la versión italiana, Sergio Corbucci.
0: Sergio Corbucci,
1: o sea,
0: eso es. Son
1: películas así que se intercambian y tienen pues referencias culturales y populares.
0: Entre ellas dos, entre Django Desencadenado y...
1: Claro, exactamente, Sergio Corbucci.
0: Y Eras una vez en Hollywood.
1: Que sale el personaje Django, el director de Django sale en la película homenajeado de Eras una vez Hollywood. O, por ejemplo, pues personajes y tal tipo de cine. Que, por cierto, los actores americanos que acababan en Italia daban ya sus carreras por perdidas. Y cosa que el personaje de Leonardo DiCaprio, cuando le ofrecen cine en Italia, ya ve como si estuviese en plena decadencia. Entonces, Django Desencadenado, ¿tú qué opinas?
0: Bueno, Django Desencadenado, en esto yo creo que vamos a coincidir los tres. Django Desencadenado es una absoluta obra maestra. Yo la pondría al mismo nivel que Malditos Bastardos, me parecen dos obras maestras, pero reconozco que, bueno, que en este caso parece que tiene más detractores Malditos Bastardos, me parecen dos películas redondas. Yo antes de hacer una opinión sobre, o sea, antes de hacer un análisis sobre Django Desencadenado, recordar los actores principales de Django Desencadenado, porque es un reparto espectacular. Jamie Foxx como Django Freeman, Christopher Walsh como Dr. King Schultz. Recordemos que Christopher Walsh se llevó su segundo Oscar al mejor actor de reparto precisamente en 2012 por Django Desencadenado, que ya se lo había llevado en 2010 por la película de Malditos Bastardos, en ambas ocasiones como mejor actor secundario. Y también tenemos en la película a Leonardo DiCaprio como Calvin J. Candy, a Kerry Washington como Bromilda Von Shaft, y también tenemos, por supuesto, al que no puede faltar nunca en las películas de Tarantino, como es Samuel L. Jackson, que hace el papel de Stephen, que es el leal y manipulador jefe de los esclavos domésticos de Candy. Bueno, pues Esto es un poco la historia, estos son los cinco protagonistas. Y bueno, haciendo una crítica rápida, yo diría que es una película que tiene momentos bueno, que son absolutamente increíbles, como por ejemplo el momento en que están los del Ku Klux Klan ahí, que les pone como unos auténticos catetos, que algunos no saben ni ponerse el gorro. Bueno, es una escena.
1: Que Spike Lee también hizo lo mismo, claro. El que criticó la película, luego infiltrados en el Ku Klux Klan, que sí, el retrato.
0: Los pone como unos catetos, que es lo que siempre han sido, unos catetos, los del Ku Klux Klan, gente de pueblo, muy cateta,
1: sí, pero
0: muy poco por, cosmopolítica, muy, muy poco cosmopolita.
1: Apoyados por grupos de presión muy peligrosos.
0: Sí, que por cierto, que sí tienen poder, evidentemente.
1: Salen retratados en la película de una batalla tras otra de Paul Thomas Anderson.
0: Efectivamente, también salen, sí.
1: Con Leonardo DiCaprio, por cierto.
0: Efectivamente.
1: Don Johnson haciendo de paleto del Ku Klux Klan.
0: Sí, y lo hace muy bien, además. Sale, es una digamos que es una intervención muy corta, pero bastante interesante de Don Johnson, que sale en la escena del Ku Klux Klan y luego sale también en su finca. Sale en su propia finca también, donde hay esclavos también, lógicamente.
1: Que interpretó Don Johnson una película dirigida por John Frankenheimer, que se enfrentaba a un grupo neonazi, que me parece que es Tiro Mortal, de hace unos años.
0: Sí, pero yo Tiro Mortal no la he visto. La de Jim Hackman, la del 97, que salta
1: no,
0: en Sharon Stone.
1: No, salía pues el protagonista solo Don Johnson, que se enfrentaba curiosamente a un grupo del Ku Klux Klan.
0: ¿Y se llama Tiro Mortal?
1: Sí,
0: en inglés, ¿en inglés cómo es?
1: Por, sí, sí, de protagonista Don Johnson, de hace muchos años. Es una película de acción.
0: No lo he visto.
1: Que intentó recuperar su carrera después de la serie de corrupción en Miami, pero no coló.
0: Ya. Y bueno, pues lo que me gusta mucho Django Desencadenado, la banda sonora acompaña impresionante, porque es una banda sonora
1: fantástica. Es una pasada.
0: La banda sonora, en este caso, de Luis Bacalov, con canciones muy buenas, evidentemente. Y recordemos esos dos temas del gran Ennio Morricone. Luego escucharemos, para terminar, con el análisis de Django Desencadenado, con el tema de Sister Sarah Sten, de Ennio Morricone. Y bueno, hasta el momento la que hemos escuchado de Morricone es Un Monumento, que hemos escuchado, que es el noveno corte de Django Desencadenado. Y bueno, y luego el final, entre el que es el jefe de los esclavos y el propio Django, es un final sumamente poético, ¿no? Porque el más malo de todos, que es el negro, que intenta rebajar a los propios esclavos para que se consideren inferiores a los blancos, es el más canalla, ¿no?, de todos los personajes de Django Desencadenado, y tiene su enfrentamiento final ante Django, que es un poco como pasa todas las películas de Tarantino, ¿no? El gran antagonista contra el gran protagonista, contra el gran bueno, entre comillas, que es el que se produce en el final de Django Desencadenado. Que de todas maneras, aunque es una gran película, hay que reconocer que también es una película que fue muy polémica y muy controvertida cuando se estrenó.
1: El personaje de Samuel L. Jackson es un personaje que encuentra su lugar y se busca una cierta protección, claro, encuentra un lugar y protección sacrificando a su entorno, eso sin duda. Eso es un clásico de la historia.
0: Sin duda.
1: Y el resto, pues eso, los acontecimientos, como el desarrollo de la trama, como las vicisitudes y los acontecimientos dramáticos por los que pasa el personaje son tremendos. O sea, hay una estructura ahí creciendo en la película que, pues eso, y entre medio, pues lo que pasa el personaje es, vamos.
0: La verdad que recuerdo un poco Django a los personajes que interpretaba en los años 60 y 70 Charles Bronson, ¿no? Un justiciero que le han hecho una gran injusticia y luego va por ahí matando gente. Lo que pasa es que no es tan exagerado como las películas de Charles Bronson, pero es la historia de un vengador, la historia de Django Desencadenado, como muchas películas de Tarantino, que son vengadores los que protagonizan. Antes hablábamos de Kill Bill, que es una vengadora, la protagonista de Kill Bill. Nuevamente aquí, Django, interpretado por Jamie Foxx, el protagonista es nuevamente un vengador en una nueva película de Tarantino.
1: No, hombre, pero el contexto histórico, el personaje. Es un bueno, pero y lo de echar, bueno, el más que una venganza es supervivencia, ¿no? Lo de las películas de Charles Bronson de la canon, eso es un fenómeno. En los años 70 la corrupción en Estados Unidos era tan alta que, claro, estaban haciendo apología de la autodefensa. Eso además es un fenómeno sociológico de los años 70 y 80.
0: Sí, que llegó a la culminación con Rambo del 85. Llegó a la culminación con Rambo.
1: No tenía nada que ver. Pero claro, Rambo, ¿quién se lo toma en serio? Eso es un,
0: sí, es un,
1: pero vamos,
0: un pastiche.
1: Pero vamos, es fruto de una época, pues por resulta que hay una película, Serpico, que lo explica claramente. La situación está, ¿no? Un policía que denunció la corrupción de la policía en aquella época. Y vamos, no había ni uno que se salvara. O sea,
0: sí, pero bueno, lo que no cabe ninguna duda es que tanto Django Desencadenado como Kill Bill tiene como protagonistas, primero en Kill Bill a una vengadora y en Django Desencadenado a un vengador. Los dos buscan justicia y al final la culminan. Consiguen la justicia finalmente.
1: Bueno, y bueno, pues también el personaje, pues eso pasa unas historias tremendas y al final pues parece que ya cuando está la situación ya en un punto que no tiene salida, pues al final, pues el final es muy esperanzador, la verdad.
0: Bueno, pues si te parece, acabamos con Django Desencadenado. ¿A quién se la recomendarías? ¿Para gente muy adicta al cine ultraviolento de Tarantino? ¿Para cualquier aficionado al cine?
1: Hombre, ya ves que el cine de Tarantino exactamente, vamos a ver, muy violento no me parece. Date cuenta que es una... vamos a ver, si es un personaje que... utiliza, moldea los personajes casi como si fueran, es cine popular, de entretenimiento crítico, posmoderno, pero es que no se puede achacar, no sé, ponerle etiquetas así de manera tan gratuita, no lo veo. De todos modos, tampoco es un cine para tomárselo. Esa violencia que dices tú es de cómic.
0: Sí, es de cómic. Es como la de 300.
1: Es irreal, ¿no? Es que 300, claro, es una película que está basada en un cómic y habla pues de lo apolíneo, lo dionisíaco, y es una especie de la visión que tenían los griegos de culturas exóticas que venían. Es una especie de metáfora de lo desconocido, ¿no? Literal. Un cómic, y obviamente esa película pues es un avión, es un cómic puro y duro, pero a través del cómic, claro, tomas una postura política, obviamente estás criticando el abuso, el tema del racismo y otras cosas, ¿no? Pero, en fin.
0: Bueno, pues dejamos Django Desencadenado y vamos a hacer, si te parece, un apunte muy breve para así acabar con todas las películas importantes de Tarantino. Tiene 9 y solo hemos dejado fuera la de Los Odiosos 8. Creo que es la única película que hemos dejado fuera.
1: Los Odiosos es un remake de una película que dura 90 minutos, que es muy similar, pero claro, la película se grabó en 70 milímetros, en un solo decorado. Una película de 3 horas que ganó su primer Oscar en Ennio Morricone, una de sus bandas sonoras más discutibles. Y es. Y a ti, David, Los Odiosos 8 no te gusta nada, ¿no te gustó?
0: No, me gustó. A mí me gustan todas las de Tarantino. Me gustan unas más y otras menos, pero Los Odiosos 8 me gustó mucho. Tiene momentos que son increíbles, como por ejemplo cuando Samuel L. Jackson le reconoce, no sé a quién, creo que a una asesina que había por él, y dice: ¿No de verdad está escrito por Abraham Lincoln? Y dice: por supuesto que no, y se ríe de todos. O sea, es tremendo. Además lleva toda la película con el papel de escrito por Abraham Lincoln y luego al final reconoce que no, que se lo ha inventado,
1: claro,
0: él.
1: Es una película que es casi rodada como si fuese casi una obra teatral.
0: Es una película muy teatral, es en una habitación de una cabaña. Es increíble.
1: Que es un reflejo de parte de la sociedad americana. O sea, haces un imagínate lo que hizo Lars von Trier con Dogville o la segunda parte, pues esto es una cosa parecida. En unos personajes que se desenvuelven en un espacio reducido, y ahí se ve que disfruta Tarantino grabando situaciones, alargando las situaciones, y él grabando disfruta, y se ve que es una película pues que juega con los géneros, con la dura, con el tiempo y etcétera. Y es una película, pues claro, 70 milímetros, 3 horas, grabada en un espacio reducido. Una película es casi un experimento, o sea. Y encima con una banda sonora de Ennio Morricone, que tenía que haber ganado ya el Oscar cuando fue nominado por la película de La Misión, que se lo llevó Herbie Hancock, por una música que parte del disco no era Alrededor de la Medianoche, no es autor, no era autor él, pero, en fin, había que darle un premio. No merecido del todo, pero homenaje, fue un Oscar homenaje. Pero es fascinante, una película fascinante, pero claro, para verla una vez y tal, es un poco agotadora, todo hay que decirlo.
0: Pero tiene su gracia, porque también, por ejemplo, aparece un veterano confederado, ¿te acuerdas? Que también tiene un papel interesante.
1: Lo que pasa es que la capacidad, no tiene, para mí, no es una, vamos a ver, la capa de esto de que tú tienes un final sorpresa, que es muy una película muy demasiado previsible, ¿no? Pero yo creo que no es ya el desarrollo de la película, pues es un juego, es una película que él es un artificio, pues que él disfruta dirigiendo a los actores. Y pues y en un espacio reducido pues se lo pasa pipa y
0: actores importantes en Los Odiosos 8, como por ejemplo Carl Russell, el propio Samuel L. Jackson. Y hay más, creo que sale Michael Madsen también, me parece.
1: Sí.
0: Salen actores que aparecen en películas anteriores de Quentin Tarantino. Él tiene, por supuesto, Tarantino, como todos los directores, Tarantino tiene sus actores fetiche. Uno de ellos es Samuel L. Jackson, otro pues es Leonardo DiCaprio, y por supuesto también, evidentemente, tienes también el caso, por ejemplo, de Michael Madsen, que también aparece en tres o cuatro películas de Tarantino.
1: Y si tú te das cuenta, parece, es como está grabado en un espacio reducido, como la primera de él, la ópera prima.
0: Sí, como Reservoir Dogs.
1: Sí, exactamente. Es como si fuese un remake de... Claro, juega en un espacio reducido, pues juega con los conflictos entre personajes, creando situaciones extremas, confrontaciones, tensiones, sorpresas y un poco de todo.
0: Bueno, son la 1:00 a.m. y vamos a terminar, si te parece, vamos a dedicarle 5 minutos a otra que para mí es una obra maestra absoluta, como es Érase una vez en Hollywood. Vamos a poner música, puedes empezar a hablar de ella cuando quieras, Alberto.
1: Pues Érase una vez en Hollywood, como he comentado antes, es el colmo, vamos, es el ver una película de Godard en pantalla grande, para producida por un gran estudio, y pues ahí pues es un homenaje, homenajea a un director español olvidado, a Sergio Corbucci. Y pues bueno, pues es una película pues que juega, utiliza el recurso que hemos nombrado, que he estado comentando antes, de dilatar el tiempo. Es una película, la película más postmoderna de Tarantino, después de Kill Bill, son Pulp Fiction, Kill Bill y Érase una vez Hollywood. Es una película pues es puro conceptualista, posmoderna, desestructurada. Ya llevamos horas y horas en el programa, y muy interesante. Hay escenas, como he comentado antes, de la protagonista viendo sus imágenes en la pantalla del cine, que es una película, una
0: imagen... Sharon Tate se llama, ¿no? El personaje, sí. Sharon Tate, que está interpretada por la actriz británica, ¿cómo se llama? No me acuerdo el nombre. Bueno, ahora no me sale el nombre. ¿Igual se acuerda Luis?
2: No me acuerdo.
0: Bueno, pues ahora lo voy a consultar. Sí, Alberto.
1: Y esa escena muy divertida que visitan esta escena de Brad Pitt enfrentándose a una comuna hippie muy inquietante, que esa es una escena que al final no sé, ¿la película la has visto tú, Luis?
2: Sí, que la he visto, sí.
1: ¿Y tú qué opinas?
2: Pues me pareció muy rara. Es otro conía, en realidad. O sea, son unos años 60 que no existieron. Lo mismo.
1: ¿Tú crees que refleja una época idealizada?
0: ¿Pero cómo que no existieron? A ver, es una película, es verdad que no es un documental, pero eso de que no existieron, yo no iría tan lejos. Precisamente algunos críticos la han, a la hora de valorarla, han dicho que, bueno, que Érase una vez en Hollywood es una especie como de homenaje al cine de los grandes estudios, de las grandes películas, que tocaba su fin a finales de los 60. La película, de hecho, la acción sucede en 1969. Yo es lo que he ido, yo tampoco conozco la historia del cine tanto como para decir que esa historia nunca ocurrió, o que lo que aparece en la película jamás ocurrió en Hollywood. Pero se hablaba de que era una película que era un homenaje a los grandes años de Hollywood, ¿no? Que a finales de los 60, pues las grandes obras maestras, los grandes estrellas de Hollywood empezaban a decaer, ¿no?
1: Hombre, es que
2: vamos a ver, de la década de los 60. Claro que lo que cuentan en esa película no ocurrió. Dios.
1: Sí, lo que pasa es que también es un bonito homenaje
0: No ocurrió igual lo que es la intrahistoria de los actores.
1: A los cineastas.
0: Pero
1: un bonito homenaje a los cineastas, a la gente que trabaja en el cine. Pues vamos a ver, Tarantino no hace ninguna distinción. Cuando uno trabaja en el cine, es un homenaje al oficio de cineasta, muy bonito, de la verdad. Porque es muy entrañable cuando homenaje a estos directores olvidados y tal. uno de ellos que estaba tan implicado y tal, pero que tuvo la suerte de trabajar con los equipos equivocados porque tenía mucho talento, pero la gente de la que se rodeó no era de lo mejor, que puede haber triunfado igual que Sergio Leone y puede haber hecho obras más ambiciosas desde el punto de vista económico. Y luego tiene una parte que es lo de, como hemos dicho antes, jugar con la historia, jugar con los acontecimientos y moldear todo a su conveniencia, que es lo que es el concepto de demiurgo, ¿no? De coger como cineasta y llevarlo a tu terreno y llevarlo, modificar acontecimientos vergonzosos que pasaron, como un asalto a una casa de famosos actores, y le da la vuelta, y yo no sé si al final acaba a la misma altura o peor que el original. Pero lo que pasa es que al final, claro, yo para mi gusto lo estropeaba bastante.
2: Por cierto, solo queda viva una de los asaltantes de la casa de Sharon Tate. Todos los demás, todos los que estuvieron implicados en la masacre han fallecido ya.
0: Pero es curioso, Luis, que en la película no quiere tratarlo Tarantino, el tema del asesinato llevado a cabo por Charles Manson. Aparece en la película, efectivamente, en un momento, pero se supone que justo después del final de Resonancia en Hollywood va a ocurrir esa masacre.
1: No, le indigna el suceso y le da la vuelta. En vez de dejar que los acontecimientos sucedan tal cual, pues le da la vuelta. Y entonces va y dice, pues a este me lo llevo por delante. Y ya está, simplemente. Le sabe mal... La verdad es que la contracultura en Estados Unidos en los 60 siempre se ha entendido de mala manera, porque aquí en Europa tenemos la cultura helenística, lo que es la tradición cultural de poetas, el Mediterráneo, todo lo que es la filosofía.
0: Quería recordar una cosa que se ha quedado en el tintero, sí. A Sharon Tate la interpreta Margot Robbie, la que hace poco protagonizó, claro, Cumbres Borrascosas.
1: Y en Estados Unidos, pues la contracultura es de no entender exactamente la posición en muchas cosas de manera fluida, normal y natural, y la gente se busca unos rollos de sectas y tal, pues que están todos medio locos, o sea, así de claro, pero simplemente porque hay un concepto cultural que no se ha añadido suficiente, no se incorpora, no sé, es mi opinión. ¿Tú qué opinas, Luis? ¿Qué tal?
2: Bueno, eso también pasa a día de hoy, ojo, ¿eh?
1: Sí, totalmente.
2: Aquí no hace falta irse a Estados Unidos.
1: ya, eso tienes razón. O sea, se intenta hacer un... Hombre, hay modelos en Estados Unidos de convivencia entre todos, date cuenta que hay de procedencia de Europa, de diferentes lugares, etcétera, pues hay unas mínimas normas de convivencia, te quiero decir, ¿no? Hay de una cierta educación, tal, convivencia y tal. Pero claro, lo que es añadir elementos culturales y de otras cosas de conocer, por ejemplo, oye, tal, que esta chica es tal, oye, pues que estamos utilizando los textos de Safo, tal, de todo viéndolo desde un punto de vista normal, te quiero decir. Pero esta gente me da lo normal, pues lo que se sale un poco del protestantismo este calvinista americano, pues todo lo ven de manera rara y tal, y acaban en una especie de manifestaciones de sectas ahí, chungas ahí, de que lo ven todo rarísimo, ¿no?
0: Hay que recordar que Brad Pitt ganó el Oscar al mejor actor secundario por Érase una vez en Hollywood en 2020. ¿Qué os parece la interpretación del actor americano de Brad Pitt?
1: Pues la verdad es que me parece una de las muy una interpretación de corriente.
0: A mí me gustó, pero la verdad es que, por ejemplo, me gustó más en 12 monos. El papel que hace
1: la película,
0: Brad Pitt.
1: Hombre, pero es que 12 monos, claro, no, entre esa interpretación y esta no hay punto medio. Es decir, es una especie de...
0: Pero es que es eso, de que le dan el Oscar a uno porque lo ha merecido ya varias veces antes. Él lo había merecido mucho antes en 12 monos. Al Pacino lo había merecido por El Padrino 1 y se lo dieron por Esencia de Mujer. Eso de intentar hacer justicia, pero no en el mejor papel posible. Pero bueno, yo creo que es lo que pasó aquí. Como a Brad Pitt le debían un Oscar ya de mucho tiempo atrás, pues se lo dieron por Eres una vez en Hollywood, el Oscar a lo mejor otro secundario, aunque era la verdad, no recuerdo qué rival estuvo en 2020 Brad Pitt al mejor actor secundario. Lo voy a consultar en Gemini a ver qué me pone.
1: Pero es que además la escena, el encuentro de Brad Pitt con la secta esta que no saben ellos mismos casi ni de qué secta eran, es una escena bastante brillante. ¿Tú qué opinas de este encuentro que tiene con estas sectas de que son de carácter así tétrico y tal, que son de gente que no, que con un componente fascista así un poco diabólico y cosas de estas, no, que se les va un poco se van un poco del mundo? Pues esa,
2: pero que eso te digo, también lo tienes aquí, no hace falta irse a Estados Unidos, ¿eh? Yo recuerdo, por ejemplo, hace muchos años que fui a una conferencia que daban los de Nueva Acrópolis y salí de allí horrorizado de la cantidad de chorradas que soltaron. O sea que, y al lado mismo de mi casa tengo una parroquia gnóstica, parroquia por decir algo, y ahí estaba rota siempre. O sea, y se me ocurre meterme un día a ver qué decían allí, y yo digo, bueno, aquí están todos locos. O sea, que no hace falta que sea a Estados Unidos.
1: Busca...
2: Mira, en Estados Unidos se considera que una confesión cristiana ya es una gran confesión cuando tiene a partir de 2.000 miembros. Si tiene 2.000 miembros, ya se considera gran confesión. O sea, con eso ya creo que os digo todo. Y creo que hay unas 19.000 grandes confesiones en Estados Unidos, pues imaginaos. Bueno, o sea, la cantidad de... Si es que cualquiera en... Bueno, aquí también. Cualquiera puede montarse en una iglesia propia en Estados Unidos, bueno, y aquí también.
1: Hombre, hay grupos que son grupos que digo yo muy cínicos, que se juntan por tener intereses comunes económicos.
2: Los hay que son empresas que se convierten en iglesia para pagar menos impuestos o blanquear dinero negro. Eso también.
1: Eso está claro.
2: Pero eso también pasa en España. En España hay confesiones que en realidad solo existen para blanquear el dinero del tráfico de drogas.
1: Hombre, este tipo de grupos vas concentrando gente que tiene problemas, oye, pues los vas agrupando y tal, los tienes hasta controlados y todo. Pero vamos, y luego están, obviamente, los grupos porque están con unos fines económicos que son de un cinismo notable, ¿no?
2: Pero bueno. Sí.
1: Pero bueno, yo creo que la época de los años 60 en esta película yo creo que se refleja bastante bien, y luego lo que pasa que mezcla varios temas y es un homenaje al cine, a una época determinada, cuenta, no se puede resistir a contar al revés un suceso que le indignó y tal, y dice, pues yo soy Tarantino, le doy la vuelta a la historia, en este caso, como en una me cargo a Hitler y en otra me cargo al Manson, y es loable, ¿no? Como cineasta puede hacer lo que le dé la gana, el cine, pues es...
0: Está claro, estoy totalmente de acuerdo contigo. El cine es magia y puedes, lógicamente, pues tomarte claro. Ese tipo de libertades. Además, el otro día hablábamos fuera de micrófono, Alberto, de otra película que también habla de una época del cine, este caso del cine mudo, como es Babylon, que nos gustó mucho a los dos, aunque fue una película que fue bastante contestada por Hollywood, igual porque se descubrieron cosas que no les gustaba a ellos. Y así como Babylon es un homenaje al cine mudo, en este caso, Érase una vez en Hollywood es un homenaje al cine en general, pero sobre todo al cine de una gran época.
1: Es que esa película está dirigida por un músico y es un concierto de música contemporánea, de jazz. Es músico de jazz el director de la película.
0: A mí Babylon me encantó.
1: Lo único
0: ¿Tú
1: que
0: la
1: me
0: viste,
1: gusta,
0: Luis,
1: final,
0: Babylon?
1: El final se pasa a dos pueblos, pero es como una estracanada, hasta cada total, es una película muy excesiva, pero está hecha por un músico. Es un músico y saca pues ahí.
0: Pero para ti refleja lo que fueron aquellos años 20.
1: Es una película muy exagerada, pero es un concierto totalmente, pues como si fuese una sinfonía dodecafonista contemporánea. O sea,
0: una sinfonía acompañada de una historia en imágenes.
1: Exactamente, es una película hecha por un músico, es como un concierto dodecafonista, es como una especie de un concierto de jazz, de un free jazz, escoge el Charlie Parker y hacer un Hollywood y saca lo peor de cada uno ahí. O sea.
0: Luis, ¿tú has visto Babylon?
2: No.
0: No la has visto, vale, entonces la puedes comentar, vale. De acuerdo, sí, que está aquí en un... Ya vamos a terminar porque tenemos aquí a Luis ya agotado. Bueno, pues alguna última cosa quieres decir sobre Resonance of Hope, para rematar, alguna última frase, lo que quieras.
1: Bueno, aparte de la canción, que sale una canción de Los Bravos, de grupo español, en la película, pues hay una escena que Brad Pitt recorre la carretera californiana, que la he comentado antes, con la música de Los Bravos, y ahí pues es lo que estamos hablando, de alargar las escenas, creando pues yo qué sé, Tarantino disfruta creando, rodando, alargando, estirando, modificando, añadiendo sus influencias, y bueno, pues como hablábamos, un turmis.
0: Mira, aquí tengo la canción. Bring a little loving. Vamos a escucharla un poquito mientras nos despedimos. Bueno, pues son en estos momentos la 1:12 de la madrugada, ya metidos en 1 de abril de 2026. Ya estamos a 1 de abril. Comenzamos el cuarto mes, en este caso del 2026, que tantas noticias ha traído, la verdad. Entonces, bueno, vamos a...
1: Pero lo que te comentaba, David, que es el encuentro de, insisto, de Brad Pitt con la secta, es una escena muy brillante. ¿Sabes cuál te digo, no? De...
0: Sí, sí, sí, sí, sí.
1: Que es una pasada. Es de lo mejor de la película, sin duda.
0: Sí, sí, sí. Bueno, pues vamos a escuchar la canción de Los Bravos, titulada... La tengo aquí. Vamos a ver, es que son casi 30 temas. A ver. Aquí está, Bring Me a Little Lovin'. La escuchamos un poco de fondo. Bueno, pues nada, Alberto, después de 3 horas y 14 minutos, terminamos hoy Un Cineasta en mi Alcoba. Mira. Esta canción es superlativa, Luis.
2: Sí.
0: Y en la película queda genial. Bueno, pues Alberto, hemos hablado de todas las películas de Tarantino, absolutamente de todas, hasta de Los Odiosos 8, hasta la película que habíamos dejado al principio, que no íbamos a hablar de ella, que es la de Reservado. Hemos hablado de todas, de las 9. Y bueno, pues Alberto, muchísimas gracias por haber estado en este Un Cineasta en mi Alcoba, episodio 6, especial Quentin Tarantino. Y bueno, si te apetece saludar a alguien en especial antes de terminar.
1: Pues nada, un saludo a todos nuestros oyentes y muchas gracias a vosotros, porque el programa ha sido muy extenso, pero me lo he pasado muy bien y yo creo que gracias por contar conmigo. Y nada, pues buenas noches y hasta el próximo programa. Y nada, pues que saludos a nuestros oyentes y pues nada, enhorabuena a los dos y nada, hasta la próxima.
0: Muchas gracias, Alberto. Hasta la próxima. Adiós.
1: Hasta la próxima.
2: Hasta la próxima.
0: Y bueno, y ahora me despido de Luis Dionis, que también nos ha acompañado hoy. El pasado martes 24 de marzo no pudo acompañarnos, pero hoy sí, 31 de marzo, sí que ha estado con nosotros en este especial sobre Quentin Tarantino. Llevamos ya 2 monográficos consecutivos en Un Cineasta en mi Alcoba. La semana pasada, 24 de marzo, el especial James Cameron, y hoy el especial Quentin Tarantino, que a mi modo de ver probablemente es uno de los 5 mejores directores norteamericanos, al menos para mí, en los últimos 50 años. Bueno, pues Luis, muchas gracias, porque nos ha venido muy bien tus apuntes, tanto musicales como históricos, ya que tú, por supuesto, eres también todo un cinéfilo, Luis. La verdad es que al final dominas todas las disciplinas. Hablas de política, de geopolítica, de música, de literatura, de cine. Eres como Gonzalito Miró, Luis.
2: Sí, sí, soy como Gonzalo Miró, sí.
0: Pero en bueno, en bueno.
2: Sí, sí, sí.
0: Muchas gracias, Luis.
2: A vosotros.
0: Bueno, y terminamos ya el programa. Lo vamos a hacer con un tema precisamente de la banda sonora de Edson en Hollywood. Va a ser con el tema de Hey Little Girl, de Dick Clark, una canción cortita. Y bueno, terminamos ya, cuando son en estos momentos la 1:15 de la madrugada del ya día 1 de abril de 2026, termina aquí el programa de Un Cineasta en mi Alcoba de Radio MAI, Radio Margen Izquierda, que es nuestra auténtica casa actualmente, Radio MAI. Y bueno, pues termina, espero que escuchéis este buen podcast de Un Cineasta en mi Alcoba en este episodio 6 que hemos realizado hoy a caballo entre el 31 de marzo y el 1 de abril de 2026. Termina aquí Un Cineasta en mi Alcoba, episodio 6, especial Quentin Tarantino. Se despide de vosotros David Alfonso y os desea que paséis una buena Semana Santa y que sigáis escuchando buenos contenidos y buena música en Radio MAI. Espero que hayáis disfrutado del programa de esta noche. Que lo paséis muy bien, que paséis buenos días y a seguir escuchando, como digo, buenos contenidos y buena música en Radio MAI. Os dejamos con el tema de Hey Little Girl, de la banda sonora, en este caso, de Eras una vez en Hollywood. Espero que disfrutéis de él. Hasta pronto, amigos. Que sigáis, evidentemente, siendo lo más felices posible. Adiós.

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